0: otro lado, hablaremos de otros resultados, otros partidos amistosos que se están llevando a cabo alrededor del mundo, de las diferentes selecciones nacionales. Aquí se van a enterar cómo le está yendo a los rivales de México, cómo le fue a Sudáfrica, ya jugó un partido amistoso, cómo le fue a Corea, cómo le está yendo a República Checa o Chequia. Aquí se van a enterar de los principales partidos amistosos que se están llevando a cabo alrededor del mundo. Antonio Naelson Ciña, por otro lado, el ex seleccionado mexicano, brasileño naturalizado, dio unas contundentes declaraciones, unas declaraciones candentes con respecto al tema de los naturalizados. Precisamente hay dos naturalizados en esta lista final de la selección mexicana. Aquí les voy a contar qué fue lo que dijo Ciña con respecto a ese tema. El Estadio Azteca o Estadio Banorte cambia su nombre para esta Copa del Mundo, para esta Copa Mundial de la FIFA 2026, cambió su nombre a Estadio Ciudad de México. Aquí les voy a comentar por qué este cambio de nombre, cuáles son las reglas de la FIFA, por qué la FIFA decidió tomar esta decisión del cambio de nombre y qué otros cambios tiene el estadio ahora llamado Ciudad de México para esta Copa del Mundo. El objetivo de la selección mexicana en esta Copa del Mundo es llegar, como siempre, a los cuartos de final. El famoso quinto partido que como nos da dolores de cabeza a todos los mexicanos, no nada más a la selección mexicana. Ese es el objetivo, pero ahora no será quinto partido, será sexto, porque ahora habrá 16avos de final. Así que ahora será el objetivo llegar al sexto partido en esta Copa Mundial. Pero se preguntarán ustedes, ¿la selección mexicana alguna vez realmente ha llegado a dicha instancia, a los cuartos de final? Pero aquí les voy a comentar que efectivamente, en un par de ocasiones, la selección mexicana llegó a cuartos de final. Aquí les voy a comentar cuándo y cómo fue que la selección mexicana llegó a dicha instancia. Y finalmente, la selección de Sudáfrica, que será el primer rival de México, ya viaja a nuestro país. La selección sudafricana se concentrará en Pachuca y ya está rumbo a nuestro país. Y aquí les voy a comentar quiénes son los principales jugadores de esa selección, los llamados Bafana Bafana. Aquí les voy a comentar quiénes son las figuras de esa selección sudafricana y todo lo que está alrededor del primer rival del Tri en esta Copa Mundial de la FIFA 2026. Continuamos. Y bueno, comenzamos hablando, por supuesto, de la selección mexicana de fútbol, porque el tema central de lo que se está hablando en todos los medios, en todos lados, es obviamente la presentación de la lista, la tan anhelada lista de convocados, los 26 mexicanos que nos representarán en la Copa Mundial de la FIFA 2026. Se dio a conocer anoche esta lista. Y bueno, pues como siempre, ya saben ustedes, ¿no? Siempre falta alguien, siempre sobra alguien, nunca estamos contentos, siempre le buscamos ese arroz, ese negrito en el arroz. Nunca estamos contentos, pero bueno, ya se dio a conocer, ya les guste o no les guste, ya están los 26 convocados. Y aquí vamos a repasar rápidamente, vamos a hacer un breve análisis de quiénes son estos 26 jugadores que se pondrán la playera tricolor en esta Copa del Mundo. Los porteros, creo yo que ahí no hay ningún pero. Ahí creo que están los que deben de estar: Raúl "El Tala" Rangel, Memo Ochoa y Carlos Acevedo. Sabemos que el que en teoría iba a ser el titular de esta selección mexicana, en teoría iba a ser Luis Ángel Malagón, el portero del América, pero sabemos su lamentable lesión de larga duración, y bueno, ya tiene un rato que está fuera de actividad, así que va a ser el tal Rangel. Creo yo que si no pasa nada extraño, el tal Rangel, Raúl "El Tala" Rangel, el portero de las Chivas, va a ser el portero de esta selección mexicana de fútbol en toda la Copa Mundial. Va a ser el que defiende el arco del cuadro tricolor en todos los partidos, a menos que algo raro pase, que se lesione, que lo expulsen, acumulación de tarjetas, o algo raro pase, pues ya tendría que entrar Ochoa o Acevedo, ¿no? Yo creo que sería Ochoa, que es el que ha tenido minutos en estos partidos amistosos. Pero si no pasa nada raro, va a ser el Tala Rangel, el portero titular de esta selección mexicana. Y bueno, creo yo que pues Ochoa, al final de cuentas, fue convocado más que nada como un mero homenaje, más que nada para que esté en la estadística, que es el portero, creo que es el único portero en el mundo que va a estar presente en 6 Copas del Mundo. Pero bueno, estar presente, pero en realidad jugar la Copa Mundial solamente en 3, ¿eh? Ochoa solamente ha jugado la Copa Mundial de 2014, la del 2018 y 2022. En las demás ha sido suplente, segundo, tercer portero, pero bueno, para la estadística, para que se diga que hubo un portero mexicano que estuvo presente en 6 mundiales. Yo creo que así que, pero la verdad no creo que vaya a tener minutos, a menos que algo raro suceda. Pero bueno, esos son los porteros. Los defensas, ahí sí podemos entrar en una controversia. Bueno, Jorge Sánchez, lateral derecho, e Israel Reyes son los laterales derechos del cuadro tricolor. Y bueno, pues ya es cuestión de gustos. A mí, la verdad, sinceramente, no me termina de convencer ninguno de los dos. Como que los veo bastante desequilibrados. Jorge Sánchez sube mucho al ataque y le cuesta mucho trabajo las labores defensivas. E Israel Reyes, todo lo contrario. Israel Reyes defiende muy bien, pero le cuesta mucho subir al ataque. A Israel Reyes no los veo muy completos. Yo hubiera llevado a Richie Ledesma de las Chivas. Lo veía en mejor nivel, más completo, un buen ritmo, está en su apogeo. Pero bueno, no lo convocaron a Richie Ledesma. Y vamos a ver quién finalmente va a ser el titular de estos dos, pero no me convence ninguno de los dos. Por otro lado, los defensas centrales, César Montes, Johan Vázquez, los defensas, ahí creo que sí no hay ninguna polémica entre los dos centrales, pero la realidad es que solamente están convocando a estos dos centrales. ¿Qué va a pasar si se lesiona alguno de los dos, o si le da gripa a alguno de los dos, o les pasa algo? ¿Quién va a ser el defensa central suplente? Pues ahorita vamos a hablar, está el caso de Edson Álvarez, de Luis Romo, pero no son defensas centrales naturales. Israel Reyes también puede jugar ahí, pero está convocado como lateral derecho. Así que los únicos dos defensas centrales nominales convocados para esta Copa del Mundo, César Montes y Johan Vázquez. Y aguas si se lesiona o le pasa algo, o expulsan a alguno de los dos, porque tendrán que habilitar a otro jugador en esa posición. Lateral izquierdo, Jesús Gallardo y Mateo Chávez son los laterales izquierdos. Ahí sí creo que no hay ningún problema tampoco. Creo que Jesús Gallardo va a ser el titular, el experimentado. Y Mateo Chávez también a un buen nivel. Y creo que cuando se necesite lo va a hacer bastante bien. Los mediocampistas, ahí sí hay para dónde elegir. Los mediocampistas, está, ya decía, Edson Álvarez. Está Luis Romo, está Eric Lira. A ver cuál de los tres va a ser el que comande el mediocampo, el que esté justo en el centro del campo. Y bueno, también la ventaja es que tanto Luis Romo como Edson Álvarez también puede jugar de central, pero a mí me hubiera gustado que convocaran por lo menos a un central más. Pero ¿quién más está convocado? Está Orbelín Pineda, que te puede jugar en cualquier parte del medio campo, ¿eh? Orbelín Pineda puede estar como mediocampista central, como extremo por izquierda, extremo por derecha, media punta. Lo han probado en todas las posiciones. Aunque a mí no me termina de convencer, siento que no hace mucha diferencia, no me termina de convencer del todo, pero vamos a ver en dónde termina jugando Orbelín Pineda. Está el caso de Brian Gutiérrez de las Chivas, que la verdad anda en muy buen nivel Brian Gutiérrez. Creo yo que incluso podría ser titular, Brian Gutiérrez, en los primeros partidos de esta Copa del Mundo, anda en muy buen nivel. Vamos a ver, de hecho venía jugando los últimos partidos amistosos. Este último partido amistoso, ahorita vamos a hablar más extendidamente de este último partido amistoso que ha jugado la selección mexicana este fin de semana contra Australia. No fue titular, pero normalmente sí lo venía haciendo Brian Gutiérrez. Álvaro Fidalgo, que hay cierta polémica, sabemos que es naturalizado español, naturalizado mexicano. A mí en los dos partidos que ha jugado básicamente con la selección mexicana no ha hecho mucha diferencia, pero bueno, en el América sí lo hacía. Esperemos que tenga el nivel que mostraba en el América, porque ni en el Real Betis, en el Real Betis, desde que está en el Real Betis no ha hecho, marcó un gol en su primer partido, que estaba como motivado, no sé, estaba enchufado, marcó gol en su primer partido con el Real Betis, creo que fue Clásico Andaluz, si no mal recuerdo, contra el Sevilla, y ya después desapareció. Ya después ya ni siquiera entraba, se quedaba en la banca. el caso de Álvaro Fidalgo. Hubo muchos partidos que no tuvo actividad en el Real Betis. No sé si le vaya a pesar ese tema al español naturalizado mexicano. Esperemos juegue como venía jugando en el América. Así lo necesitamos, Álvaro Fidalgo, que muestre el nivel que mostraba en las Águilas. También está el caso de Luis Romo, ya lo mencionaba, que te puede jugar medio con contención, puede jugar defensa central, puede jugar como interior, por derecha, por izquierda. Sabemos que en las Chivas así lo ha hecho. Puede jugar como líbero, también así lo ha hecho en las Chivas. Vamos a ver a Luis Romo. Edson Álvarez, que bueno, pues todo parece indicar que va a ser el capitán de esta selección mexicana. Edson Álvarez, el machín, que vamos a ver qué pasa con el futuro de Edson Álvarez en esta Copa del Mundo. Ojalá tenga buen nivel, porque estaba en el Fenerbahçe de Turquía, pertenece al West Ham de Inglaterra, se acaba su préstamo en el fútbol turco, tiene que regresar al West Ham, que descendió a la segunda división del fútbol de Inglaterra. Y pues bueno, vamos a ver cómo le va a Edson Álvarez. Ojalá esto le sirva como una especie de trampolín de vitrina para que se pueda acomodar en otro equipo en Europa, porque hay rumores que podría regresar al fútbol mexicano, al equipo de los Rayados de Monterrey. Se empieza a mencionar ahí el caso del machín Edson Álvarez. Obed Vargas, a mí en lo personal, la verdad me gusta mucho este jugador. Venía jugando los últimos partidos con el Atlético de Madrid, ya que el Atlético de Madrid ya no aspiraba a nada. El Cholo Simeone lo empezó a poner a Obed Vargas para que sumara minutos, y lo estaba haciendo bastante bien en el equipo colchonero. Así que yo creo que viene en buen ritmo, hay que aprovecharlo a Obed Vargas, que es, creo yo, él junto con, bueno, Santi Jiménez, son los dos únicos jugadores mexicanos que están en equipos top de Europa y del mundo, ¿eh? Así que vamos a ver cómo rinde Obed Vargas al final de cuentas. Y Gilberto Mora, a mí me gusta mucho Gilberto Mora, ojo, porque me parece que es por primera vez en la historia la selección mexicana va a tener a un jugador de 17 años, Gilberto Mora. Así que ahí anda en muy buen nivel, y creo que es el gran prospecto del cuadro tricolor. Así que, y ojo, guarden este video, porque yo creo que Gilberto Mora, dentro de no mucho tiempo, va a jugar en un equipo top de Europa. Así que vamos a ver. Luis Chávez, a mí no me termina de convencer. Viene de una lesión en el fútbol ruso, casi no tuvo actividad después de su lesión. Pero bueno, vamos a ver. Los atacantes, ya rápidamente para terminar, el Piojo Alvarado, que sabemos que puede jugar por derecha, por izquierda, el Piojo Alvarado. César Huerta, el chino, que se metió de último momento, el chino Huerta. Viene una lesión, no sé en qué tan nivel, qué tan desenvuelto esté el chino Huerta, esperemos no le pese eso. Alexis Vega, hubo por ahí una polémica con Alexis Vega, muchos medios decían que por ahí tiene un problema en la rodilla, que le estaba pesando, que no lo veían muy, muy bien, muy desenvuelto, que le estaba pesando un problema en la rodilla. Vamos a ver cómo se desempeña Alexis Vega, pero al parecer en este último partido contra Australia lo hizo bastante bien. Pero vamos a ver. Julián Quiñones, para mi gusto, hoy es el mejor jugador mexicano del momento. Julián Quiñones, campeón de goleo en Arabia Saudita. Así que creo yo que es el que tiene, hoy por hoy, por ahí a lo mejor me funan, pero creo yo que hoy por hoy es Julián Quiñones y 10 más. El Memote, se metió de último momento el Memote, pero bueno, vamos a ver. El Memote no me convence, creo yo que pudo haber ido Berterame ahí. No sé, ustedes tendrán su opinión. La Hormiga González, subcampeón de goleo en el fútbol mexicano, creo yo que podría ser un gran prospecto también. Santi Jiménez, que no le fue bien en el Milán esta temporada, estuvo lesionado casi toda la temporada. Y Raúl Jiménez, que muchos dicen que es el mejor futbolista mexicano del momento y demás. ¿Cuándo fue el último gol que metió Raúl Jiménez? Díganme, hace como 2 meses. Pero bueno, esos son los 26 convocados de la selección mexicana. Estaremos sondando más sobre el tema, pero continuamos con más en esto que es Línea Mundialista.
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0: español. Bueno, obviamente nació en España, pero pues ya es mexicano, naturalizado mexicano. Y un colombiano. Y una, un, yo creo que una persona que tiene todo el derecho para hablar del tema naturalizados es ni más ni menos que Antonio Nelson Ciña, brasileño, naturalizado mexicano, y creo yo, y seguramente muchos de ustedes estarán de acuerdo conmigo, es el mejor naturalizado que ha tenido la selección mexicana en toda la historia. Es el que más o menos, es el que obviamente ha hecho diferencia, porque ha habido otros, que Gabriel Caballero, que Matías Buoso, hasta Lucas Ayala estuvo por ahí en algún partido que no hizo absolutamente nada, con todo respeto, ¿verdad? Leandro Augusto, que no pasaba grandes cosas con ellos, el Chaco Jiménez, que ya en la recta final de su carrera se naturalizó, y pues ya para qué, ¿no? Ya estaba entrando en la recta final de su carrera. Y bueno, Antonio Nelson Ciña fue el que se marcó diferencia en una Copa del Mundo, hizo goles, en una Copa Confederaciones también lo hizo, fue el que sí, la verdad, sí aportó al cuadro tricolor, y dio por ahí apenas hace unos días unas declaraciones, pues no sé cómo lo vayan a tomar ustedes, pero un poco candentes. Así lo declaró Antonio Nelson Ciña, así lo dijo, lo que voy a decir es textual lo que dijo él. Antonio Nelson Ciña dijo que a estas alturas, en pleno 2026, es una babosada el tema de los naturalizados y decir que tienen que rendir más que el resto del equipo. Pues no sé cómo lo tomen ustedes, yo creo que un naturalizado, pues ya viene siendo mexicano y tiene la misma obligación que todo el plantel de rendir a su máximo nivel. No porque sea colombiano, no porque sea español, no porque sea brasileño, tiene que rendir más que los demás. No, todos por igual. Todos son mexicanos y todos tienen que rendir en su máximo nivel. Pero bueno, esto fue lo que dijo Ciña, que pues es una babosada para él pensar que tiene que rendir más que los demás. Pero bueno, es una figura que obviamente tiene todo el derecho a expresarse de esa manera, porque él sí rindió, sí, él sí hizo diferencia en ese sentido, ¿no? Jugó un total de 59 partidos con el cuadro tricolor, marcando 6 goles y 3 asistencias, jugó una Copa Confederaciones, jugó una Copa del Mundo, marcó goles, así que pues una figura de autoridad, Antonio Nelson Ciña. Y bueno, pues continuamos con más.
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0: Y bueno, pues vamos a dar nuestros pronósticos, porque en estos momentos se están jugando partidos amistosos de las diferentes selecciones nacionales alrededor del mundo. Se están jugando algunos partidos amistosos, y bueno, el día de mañana va a haber algunos partidos interesantes. El día de mañana se van a jugar algunos encuentros como el Croacia contra Bélgica. Ese puede ser un buen partido, Ese la verdad me llama mucho la atención. Croacia hace 2 mundiales fue finalista de Copa del Mundo, y Bélgica es una selección que lamentablemente no se le han dado los resultados, pero tiene muchas figuras. Es una gran generación la selección de Bélgica. Se me antoja a mí en lo personal este partido para un empate, un empate con goles, un empate, un 2-2, un 3-3. Si juegan a su máximo nivel, creo que puede ser un partido bastante interesante este de Croacia contra Bélgica. Georgia-Rumania es otro partido. Por otro lado, sabemos que la selección de Georgia tiene algunas figuras, principalmente la de Bicha Kvaratskhelia, es la principal figura de esta selección de Georgia, que juega en el Paris Saint-Germain. Bicha Kvaratskhelia, creo que es el jugador diferente de esta selección de Georgia, pero bueno, tiene jugadores también que militan en la Bundesliga, en el calcio italiano, andan regados por ahí en la Liga Premier de Inglaterra, en algunos equipos importantes. Georgi Mamardashvili, el portero de Liverpool. En fin, creo yo que puede ser un buen partido, creo yo que será a favor de Georgia, al final de cuentas, tal vez no por un marcador tan amplio, pero creo yo que Georgia se puede llevar este partido en la bolsa. Por otro lado, Marruecos contra Madagascar. No, bueno, este partidito, la verdad, no sé, sinceramente, Madagascar, no sé qué trae Madagascar. No sé si ustedes sepan algún jugador importante que traiga, con todo respeto, la selección de Madagascar. Creo yo que no tendrá ningún problema Marruecos, campeón de África. La selección de Marruecos no tendrá ningún problema para llevarse este partido. La selección marroquí Pero bueno, sabemos que en el fútbol pasan cosas raras de repente, si se confían y demás. Pero creo yo que Marruecos, campeón de África, que bueno, sabemos que es campeón de África la selección de Marruecos, un poco polémico el título que consiguieron en la Copa Africana recientemente, porque la había ganado Senegal en pleno partido se fue el vestidor y se lo dieron a Marruecos en la mesa. Ese es otro tema, pero bueno, es campeón de África. Como quiera que sea, en la mesa o no en la mesa, Marruecos es campeón de África y creo yo que no tendrá ningún problema para ganar este partido ante Madagascar. Gales contra la selección de Ghana, que recientemente jugó contra México. La selección de Ghana, y bueno, la verdad, perdió contra la selección mexicana. No se le vio gran cosa. No estoy seguro si ya para este partido contarán con sus principales figuras. La selección de Ghana tiene por ahí a Tomás Partey, que juega en la Liga de España, con el Villarreal, que anduvo muy bien el Villarreal, tan solo detrás del Barcelona y del Real Madrid. El Villarreal fue el mejor equipo de España, tan solo detrás del Barcelona y el Real Madrid. Y ahí está Tomás Partey en el Villarreal. Tienen el caso de Antoine Semenyo, que es la pareja en el ataque de Erling Haaland en el Manchester City, ni más ni menos. Vamos a ver si ya juega con sus principales figuras, porque si sigue jugando con suplentes, yo creo que Gales se puede llevar el partido. Vamos a ver, pero se me antoja al final de cuentas para un empate. Y al final de cuentas, Haití contra Nueva Zelanda. Para cerrar estos partidos del día de mañana, pues la verdad, son dos selecciones, pues ¿cómo lo podemos decir? Pues escasas, por decirlo de alguna manera. No se me antoja, no sé si ustedes van a apartar la hora para ver un Haití contra Nueva Zelanda. Es válido, ¿verdad? Pero la verdad, no creo que sea un partido muy vistoso y al final de cuentas será un empate por ahí medio aburridón. Pero bueno, a ver si nos sorprende alguno de estos dos equipos. Pero bueno, ustedes tendrán también su opinión. Déjenos también en nuestras redes sociales, déjenos sus comentarios, déjenos sus pronósticos, cómo creen que vayan a ser los resultados de estos partidos amistosos. En un momentito más estaremos leyendo algunos de sus comentarios. Y bueno, cambiamos de tema porque vamos a hablar de los que van a inaugurar la Copa del Mundo. No hablo de la selección mexicana, sino los que van a ser nuestros rivales. La selección de Sudáfrica. La selección sudafricana que presentó su convocatoria para esta Copa Mundial de la FIFA 2026. Pero bueno, antes de hablar, se preguntaron ustedes, ¿qué trae Sudáfrica? ¿No? Porque la última presentación de Sudáfrica en una Copa del Mundo fue en el 2010, donde fueron anfitriones. Si no hubieran sido anfitriones, no hubieran participado en esa Copa del Mundo. Obviamente, ¿verdad? Solamente así pueden jugar la selección de Sudáfrica, siendo anfitriones o aumentando el número de equipos, como es en este caso, que aumentaron los números de equipos en esta Copa Mundial, de ser 32, ahora son 48. Solamente así puede, con todo respeto, la selección de Sudáfrica, ¿verdad? Pero bueno, antes de comentarles algunos de los jugadores interesantes, por decirlo de alguna manera, que fueron convocados por esa selección de Sudáfrica, hay que comentar que esta selección sudafricana va a concentrar en nuestro país, va a entrenar. Su campo de concentración va a ser en México, en Pachuca, quiero decir, en la Universidad del Fútbol de los Tuzos, en la Universidad del Fútbol de Pachuca. Ahí va a estar concentrada la selección de Sudáfrica y arriban el día de mañana, todo parece indicar que el día de mañana, martes, alrededor de las 6 de la mañana, estarán haciendo su arribo a Pachuca, donde se van a concentrar a lo largo de esta Copa del Mundo. Había un tema por ahí con el tema de las visas. Había un tema por ahí que algunos integrantes del cuerpo técnico, más que nada, no jugadores, los jugadores me parece que ya no tienen ningún problema, pero algunos integrantes del cuerpo técnico y del staff estaban teniendo problemas con las visas para ingresar a territorio norteamericano. Vamos a ver ese tema, vamos a ver si se resuelve en las próximas horas, pero el resto de los jugadores no va a tener ningún problema de arribar a nuestro país. El día de mañana, alrededor de las 6 de la mañana, estarán haciendo su llegada a Pachuca. Y bueno, ya les decía yo, algunos de los principales jugadores que trae esa selección sudafricana es Lyle Foster, que juega en Inglaterra en el Burnley, que descendió a la Championship. Otro de los jugadores que convocó Hugo Bruce para esta selección sudafricana, Tafelo Maseko, que fue compañero de Ochoa en la Liga de Chipre.

Estamos de regreso y bueno, pues vamos a hablar de cómo le fue a México este fin de semana en su segunda prueba amistosa previa a esta Copa del Mundo. Recordemos que México, antes de hacer su debut contra Sudáfrica, estará jugando tres partidos amistosos. Ya jugó contra Ghana, en Puebla ganó 2-0 y ahora jugó este fin de semana contra Australia en el Rose Bowl Stadium de Pasadena, California, ante un casi lleno de más de 70,000 personas. Ahí jugó la selección mexicana este partido contra Australia, y ya nada más le resta el partido contra Serbia en Toluca el día jueves, y listo, arrancamos la Copa del Mundo. Es la última, así que va a ser la última prueba contra Serbia, y en esta penúltima prueba contra Australia, ¿cómo le fue a la selección mexicana? Por si usted no pudo ver el partido, pues ganó México, se lo llevó, ganó México 1-0, el gol fue de Johan Vázquez, el defensa del Genoa de Italia, en un remate de cabeza, fue finalmente que consiguió la anotación para el cuadro mexicano. Y bueno, se preguntaron ustedes cómo alineó la selección mexicana en este partido. Pues ya es como para que ya vayan utilizando los jugadores que van a arrancar la Copa del Mundo al final de cuentas, ¿no? Pero bueno, arrancó el tal Arangel en la portería. Creo yo que, ya les decía al inicio del programa, si no pasa nada extraño, el tal Arangel va a jugar todos los partidos en la Copa del Mundo, el portero de las Chivas. En la defensa me llamó la atención ver a Edson Álvarez acompañando a Johan Vázquez, porque sabemos que el que tiene que ser defensa central titular tiene que ser César Montes. Pero bueno, el Vasco Aguirre decidió probar a Edson Álvarez, no lo hizo mal. Pero pues no sé si en la Copa del Mundo, ya a la hora de la hora, a la hora buena, pues no sé si le vaya a pesar. Viene de una lesión, estuvo varias veces inactivo. Ya cuando se recuperó de su lesión, jugó muy poco en el Fenerbahçe de Turquía, Edson Álvarez. Y sabemos que es un contención natural, es un mediocampista central. Y como defensa central, pues no me termina de convencer. Pero bueno, vamos a ver finalmente. Pero bueno, yo creo que más que nada lo decidió utilizar Javier Aguirre en esa posición. Ahora sí que para ver si cumple, si se llega a necesitar en el Mundial. Porque repito, ya lo había mencionado en el primer bloque, solamente lleva Javier Aguirre a dos defensas centrales naturales, a César Montes y Johan Vázquez. Está por ahí Israel Reyes, pero lo va a utilizar más que nada como lateral derecho. Así que pues para ver qué te puede aportar Edson Álvarez en la defensa central, y creo yo que al final de cuentas no lo hizo mal. En las laterales jugó por un lado Jorge Sánchez, jugó por el otro lado Mateo Chávez, arrancó este partido y creo yo que lo hizo bastante bien. El joven ex de las Chivas, ahora en la Eredivisie de Holanda, en el equipo del AZ Alkmaar, lo hizo bastante bien. Y Jorge Sánchez por el otro costado, pues me deja mis dudas. Ataca, no defiende bien, se le ve inconsistente a veces, irregular. Pero bueno, creo yo que nos hace falta un buen lateral derecho. Pero creo yo que a la hora de la hora tiene que jugar más en esa posición Israel Reyes. Ninguno de los dos me convence, ni Israel Reyes ni Jorge Sánchez, pero si tendría que ser alguno de los dos, creo yo que tendría que ser Israel Reyes. En el medio campo jugó con Luis Romo, clavado en el centro del campo y ligeramente abierto por derecha, arrancó Álvaro Fidalgo y por izquierda Luis Chávez. Luis Chávez siento que se coló en el último minuto, Luis Chávez a la lista final, venía lesionado en la Liga de Rusia, andaba medio perdido ahí en la Liga de Rusia, y pues se metió de último momento a la lista final Luis Chávez, y yo creo que lo lleva el Vasco Aguirre porque es el único zurdo natural en el medio campo, es el único zurdo, y sabemos que en los tiros libres es un jugador que pueda resolver, le pega muy bien de tiro libre, de fuera del área, y creo yo que es por eso que Javier Aguirre lo va a llevar a la Copa del Mundo, pero no sé si de titular. Y bueno, Álvaro Fidalgo me está quedando a deber un poquito, Álvaro Fidalgo, lo que hemos visto en la selección nacional, no es lo que lo veíamos en el América, Álvaro Fidalgo me está quedando a deber, esperemos aumente su nivel, esperemos y veamos al Álvaro Fidalgo del América, es lo que necesitamos. Y bueno, arrancó por un costado con Orbelín Pineda de extremo, no me gusta en lo personal. Orbelín Pineda creo yo que tiene que jugar más por el centro, ya sea como un interior o como un enganche o hasta de contención. Pero bueno, como extremo por derecha no me termina de convencer Orbelín, pero bueno, es una alternativa, porque si no está el Piojo Alvarado, pues yo creo que puede jugar también Brian Gutiérrez, el de las Chivas,

bueno, Orbelín al final de cuentas no lo hizo mal, pero como que no se termina de acomodar en esa posición. Por el otro costado, Alexis Vega, ese sí me sorprendió, Alexis Vega, porque se venía rumorando, según varios medios de comunicación, que no está al 100% el jugador del Toluca, que está resentido de la rodilla y demás, y que no está al 100% de su nivel, y lo vi bastante bien, lo vi bastante participativo, por ahí casi mete un golazo de cabeza, así que lo vi bastante bien, y al final de cuentas arrancó como centro delantero el Memote Martínez, y ese sí me quedó un poquito a deber, el Memote, al final de cuentas, y creo yo que el que va a ser titular es Raúl Jiménez, pero bueno, tampoco me convence porque viene en la Liga Premier, ya tiene como 2 meses que no marca gol. Bueno, pues así le fue a la selección mexicana en este partido contra Australia. Y ahora vamos a hablar de otros partidos que están llevando a cabo en este momento. Se está jugando el partido entre Colombia y Costa Rica. Colombia está enfrentando a Costa Rica en un partido amistoso en este momento y lo va ganando la selección cafetalera 2-1. Va ganando la selección de donde está por ahí, está jugando Camilo Vargas, el portero del Atlas, y Willardita, el defensa central del Cruz Azul, jugadores viejos conocidos del fútbol mexicano. Los goles hasta el momento de la selección de Colombia fueron por parte de Davinson Sánchez, defensa central. ¿Y quién más? Luis Díaz, el mejor jugador que tiene Colombia, el jugador del Bayern Múnich, marcó el otro gol por parte de la selección de Colombia. Y son los anotadores hasta el momento. Va ganando la selección cafetalera 2-1 a Costa Rica. Y entre otros partidos, rápidamente, otros partidos que también se han llevado a cabo últimamente amistosos alrededor del mundo, hay que hablar de la selección de Bafana Bafana, la selección de Sudáfrica, que jugó un partido amistoso el día viernes y empató a 0 con Nicaragua. Fallaron un penal. La selección de Sudáfrica fallaron un penal y empataron a 0 con Nicaragua. Partido infumable, ¿eh? Si no fuera por ese penal, la verdad, dejó bastante que desear ese partido. 0-0 el día viernes, Sudáfrica y Nicaragua. Entre otros resultados, el día sábado, Ecuador le ganó a Arabia Saudita 2-1. Otro rival que hay que ponerle especial atención porque también será rival de México, Corea, la República de Corea. Goleó 5-0 a Trinidad y Tobago. La selección de Corea, hay que ponerle especial atención, en especial a Heung Min Son, que juega en la MLS, que sabemos que jugó muchos años en Inglaterra. Kang In Lee, que juega en el Paris Saint Germain, campeón de Champions. Tiene jugadores interesantes en la selección coreana, ¿eh? 5-0 ganaron. Pero bueno, Trinidad y Tobago pues no es rival, con todo respeto, ¿verdad? Nigeria le ganó de visita 3-0 a Jamaica. En fin, entre otros resultados, el domingo, Estados Unidos, en un buen partido, le ganó 3-2 a Senegal. Brasil, 6-2 a Panamá. Alemania, 4-0 a Finlandia. Y otro resultado que hay que ponerle especial atención, también la selección de Chequia ganó 2-1. La selección de Chequia en su partido, también jugado este fin de semana. Así que hay que ponerle especial atención porque será rival de México la selección de Chequia. Pero bueno, esa es la información de los partidos llevados a cabo hasta el momento. Continuamos con más, no se vaya. Continuamos aquí en Línea Mundialista.

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2: El secretario de Gobierno de Morelos, Edgar Maldonado, destacó que como parte del nuevo plan de seguridad implementado en Morelos, se va a fortalecer la coordinación con las autoridades federales para combatir el delito de extorsión, principalmente en la zona oriente de Morelos. Óscar Segura, presidente de la Asociación de Hoteleros del Estado de Morelos, resaltó que la cercanía con la Ciudad de México, ubicada a tan solo 40 minutos, será un factor fundamental para atraer turismo nacional e internacional durante la Copa Mundial de la FIFA 2026. Las altas temperaturas han obligado a las autoridades educativas a tomar medidas para proteger a los estudiantes. Es el caso del gobierno de Chihuahua, quien a través de la Secretaría de Educación y Deporte anunció de manera oficial que el ciclo escolar 2025-2026 concluirá en un mes y medio, el próximo 15 de junio. El mexicano Santiago Jiménez se dijo listo para disputar la Copa Mundial de la FIFA 2026 y reconoció que dejó atrás sus problemas físicos y que está listo para apoyar a la selección. Más información a través de nuestra página web www.lineacalientenoticias.com.mx. Soy Abigail González y este fue el Resumen 40.
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18: Estamos de regreso aquí en Línea Mundialista y bueno, pues vamos a darle voz a todos ustedes, los que nos están sintonizando. Muchísimas gracias por estarnos sintonizando en esta primera emisión de Línea Mundialista. Muchísimas gracias por estarnos sintonizando a través de los 40 Cuernavaca 96.5 y de nuestras redes sociales. Estamos también en vivo, estamos haciendo Facebook Live en nuestra página de Línea Caliente Noticias. Ahí nos pueden ver también, ahí en vivo completamente. Así que muchísimas gracias por estarnos sintonizando. Vamos a leer algunos de sus comentarios. Quiero mandar un saludo personal a mi amigo Paul, que nos está sintonizando. Mi buen Paul, muchísimas gracias por estar en esta primera emisión de Línea Mundialista, ahí mandando algunos consejos también. Grande Paul, muchísimas gracias. Y bueno, también quiero leer algunos comentarios de la gente que hizo el día de ayer. Se presentó a la lista de convocados de la selección mexicana, los 26 convocados, con un video muy emotivo, hecho con inteligencia artificial, obviamente, con la voz de Chespirito, de Roberto Gómez Bolaños. Se utilizó la inteligencia artificial para poner la voz de Roberto Gómez Bolaños, que sabemos ya en paz descanse. Y la verdad fue un video muy emotivo. Y muchas figuras del deporte, y no del deporte, del espectáculo y demás, hicieron sus comentarios. Y hay que mencionar algunos de los comentarios que hicieron. Entre algunos de los comentarios, Santi Jiménez, por ejemplo, el que va a estar presente en esta Copa del Mundo, no sé si como titular, pero dice Santi Jiménez, 180 millones y todos juntos. Esperemos tenga minutos Santi Jiménez, pero bueno, no viene en tan buen ritmo. Sabemos que viene de una lesión importante y después de su lesión no marcó gol en el Milán. No está al 100%. Pues bueno, pero eso fue lo que puso Santi Jiménez, obviamente inspirado el jugador del Milán, que vamos a ver si continúa en el Milán para la siguiente temporada. Ese es otro tema. Entre otras figuras que también hicieron por ahí sus comentarios, jugadores de la selección mexicana, Julián Quiñones, es un honor estar representando al cuadro tricolor, ponía el delantero México-Colombiano, que también ya obviamente pues cierta polémica por su llamado, porque no es mexicano de nacimiento y demás, pero ya lo decía yo, para mi gusto, es el mejor jugador de nacionalidad mexicana del momento, campeón de goleo en Arabia Saudita, se dice fácil. El Club América mencionó en este video que esta convocatoria sea un paso más hacia la grandeza mundialista. Vamos selección, vamos México. Es lo que ponía la cuenta del Club América. La cuenta del Club Santos pone de la Laguna para el mundo, todo el éxito para Carlos Acevedo, el portero que va como tercer portero, pero bueno, va a ser parte de esta justa mundialista, Carlos Acevedo. Son algunos, la cuenta de los Tuzos del Pachuca también ponía, vamos México. También la cuenta de los Tuzos, obviamente ahí inspirando a todos los jugadores mexicanos. La cuenta de los Xolos de Tijuana, hoy y siempre somos México. A romperla, Gilberto Mora, inspirando al joven mexicano. Así que Gilberto Mora va a estar en esta Copa del Mundo. Esperemos tenga minutos el joven jugador de los Xolos de Tijuana. Pero bueno, son algunos de los comentarios. Muchísimas gracias por estarnos sintonizando y a todos los que han hecho comentarios en esta primera emisión de Línea Mundialista. Pero bueno, cambiamos de tema y continuamos.
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18: Ahora sí, perdón, tenía que entrar a la cortinilla, disculpen ustedes, pero bueno, ahora sí cambiamos de tema. Vamos a estar hablando a lo largo de estas emisiones de Línea Mundialista, vamos a estar hablando de las diferentes sedes donde habrá partidos a lo largo de esta Copa del Mundo, tanto en México, en Estados Unidos y en Canadá. Vamos a estar hablando de las diferentes sedes mundialistas y el día de hoy arrancamos con la Ciudad de México, con nuestro estadio principal de la selección mexicana. El antiguo llamado Estadio Azteca, que después pasó a ser Estadio Banorte y ahora va a ser Ciudad de México. Se preguntaron ustedes por qué decidieron cambiarle el nombre a este estadio para esta Copa del Mundo, y que quede bien claro, porque yo recibí algunos comentarios personales de mis redes sociales que me preguntaban que si ya el nombre de Estadio Ciudad de México ya se va a quedar para siempre. No, este nombre de Estadio Ciudad de México únicamente se queda para la Copa del Mundo. Es una reglamentación de la FIFA que son muy estrictos en el tema en cuanto a los patrocinadores. Y pues se decidió eliminar el tema de Banorte y decidió cambiarle el nombre a un nombre más genérico, por decirlo de alguna manera, que es el nombre de Estadio Ciudad de México. Así va a ser nombrado este estadio durante la Copa del Mundo, solamente Estadio Ciudad de México. Va a ser nombrado este inmueble en la capital de nuestro país. Y bueno, se le están haciendo, o más bien se le hicieron ya algunas modificaciones a este estadio para elevar la experiencia de los aficionados y los estándares de FIFA que requería para esta Copa del Mundo. En la zona alta ya cuenta con mantas y con branding oficial de la FIFA. Se preguntaron ustedes, ¿qué es eso? ¿Qué es el branding? Es el diseño visual en general. En general, el color de las butacas, las banderas, el color en general del estadio, el césped, todo lo visual ya lo cambiaron ya en cuanto a las reglamentaciones pedidas por la FIFA. Así que ya hubo un cambio total. Renovaron las butacas negras en algunas de las laterales, con materiales más modernos. En el estacionamiento se construyeron nuevas zonas hospitality, como le llaman, ¿no? Que son, pues obviamente, de clase premium, obviamente para los altos estándares, y de atención internacional, que ya incluso ya las utilizaron, pues me parece que ya para algunos partidos de la América. Y por ahí hubo algunos disturbios, si no mal recuerdo, en el partido contra Toluca, con un jugador de Toluca, un Niño, por ahí, que se quería meter a esa zona. En fin, pero bueno, es otro tema. Esperemos eso no suceda en plena Copa del Mundo, ¿no? Pero bueno, entre otros temas, en la modernización de este estadio abarcó otros elementos tecnológicos. Se instalaron sistemas de iluminación exterior con luces rojas que van a acompañar en la noche. Se va a ver espectacular esa iluminación, me imagino yo, cuando se llegue a utilizar. Pantallas gigantes y sistema de audio actualizado también se implementó en este inmueble. Y bueno, finalmente la cancha, que es lo que le interesa a los futbolistas, pues cuenta con pasto híbrido y sistemas avanzados de riego y monitoreo digital. ¿Qué quiere decir esto? Obviamente, pues está compuesta la cancha por césped artificial y por césped natural. Está obviamente equilibrada en ese tema y obviamente para la comodidad de los jugadores. Así que al final de cuentas, y bueno, por esos temas principalmente fue que decidió cambiársele el nombre al estadio, de Estadio Banorte a Estadio Ciudad de México. Todas esas modificaciones se le realizaron al inmueble y esperemos hasta la altura, obviamente, para esta Copa del Mundo. Pues no hemos tenido la posibilidad de verlo en acción ya en un partido oficial. Ya lo utilizaron por ahí algunos partidos al final de la Liga MX, pero una cosa es la Liga y otra cosa es ya cuando inicia un partido oficial de Copa del Mundo. Ya recibir a gente de diferentes partes del mundo, obviamente las entradas, las salidas, los accesos. Esperemos esté a la altura. Yo la verdad estoy nervioso en ese sentido, que no vaya a por ahí salírseles de control, pero yo confío al que al final de cuentas no pase nada raro en ese tema. Y pues esté a la altura, al final de cuentas, el Estadio Ciudad de México, al final de cuentas, en ese tema. Y bueno, pues ya casi para terminar, pues mencionar también un tema final. Ya decía yo al inicio del programa, ¿cuál es el objetivo de la selección mexicana de llegar a una Copa del Mundo? Pues es llegar, obviamente, a los cuartos de final, y esto lo ha conseguido en un par de ocasiones, en el 70 y en el 86, y esperemos esta sea la tercera ocasión que lo consiga la selección mexicana en nuestro país. Y bueno, pues ya nos estamos despidiendo. Nos gustaría extendernos un poquito más el día de mañana. Continuaremos más con este tema. Muchísimas gracias por el favor de su atención a través de nuestras diferentes plataformas, de los 40 Cuernavaca 96.5 y de nuestras redes sociales. Ahí estuvimos en vivo a través de Línea Mundialista, de Línea Caliente Noticias. Ahí estamos también transmitiendo en vivo. Muchísimas gracias por sintonizarnos. Aquí estaremos nuevamente el día de mañana en punto de las 6 de la tarde con mucha más información. todo lo correspondiente a la Copa Mundial de la FIFA 2026. Muchísimas gracias. Yo soy Jorge Vázquez. Les deseo una excelente noche y nos sintonizamos el día de mañana con mucha más información en esto que es Línea Mundialista. Muchísimas gracias. Hasta mañana.
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2: El Ayuntamiento de Tepoztlán, a través de la Dirección de Agua Potable y Saneamiento, llevó a cabo una serie de trabajos de rehabilitación física y electromecánica en los pozos estratégicos de Matamoros, Atongo y La Canasta. El presidente municipal de Cuernavaca, José Luis Uriostegui Salgado, manifestó su confianza en que habrá mejoras en la dirección de la Policía Vial tras el nombramiento de Rigoberto Hernández Cruz al frente de la corporación. La audiencia intermedia de Hernán N., exsecretario de Seguridad Pública de Tabasco y presunto líder del grupo criminal La Barredora, fue aplazada hasta el próximo 15 de junio a petición de su defensa. La FIFA pagará hasta $11,000 del programa de beneficios para clubes por día por cada jugador convocado. El gran ganador en México es Guadalajara, que aportará 5 futbolistas a la Copa del Mundo, tomando como referencia el pago mínimo aproximado de $250,000 por jugador. El conjunto rojiblanco asegurará alrededor de $1.25 millones únicamente por la participación de sus seleccionados en la primera ronda. Recuerden sintonizarnos el día de mañana en punto de las 7:30 horas en la emisión matutina de Línea Caliente. Soy Abigail González y este fue el Resumen 40.
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5: ¿Alguna vez te has preguntado por qué a las 10 de la noche tu cuerpo ya pide almohada?
6: Aunque tu mente todavía quiera ver un capítulo más de tu serie favorita.
5: ¿O por qué te da hambre más o menos a la misma hora, como si alguien dentro de ti llevara un horario escondido? Pues resulta que sí, dentro de ti hay un reloj. No tiene manecillas ni hace ruido, pero lleva millones de años dando la hora.
6: Se llama reloj circadiano.
5: Y trabaja siguiendo ciclos de 24 horas, justo como el giro de la Tierra. Gracias a él, tu cuerpo sabe cuándo despertar, cuándo comer y cuándo apagar las luces para dormir. Este reloj vive en una pequeña región del cerebro llamada núcleo supraquiasmático, un conjunto de unas 20.000 neuronas, pequeñito, del tamaño de un grano de arroz, pero poderoso como el director de una orquesta. Recibe la luz que capta nuestros ojos y con esa información le avisa al resto del cuerpo: ¡es de día! ¡A moverse!
6: O ya oscureció, es hora de reparar tejidos y ahorrar energía.
5: Imagínate, los reptiles tienen en la cabeza algo que los científicos llaman el tercer ojo, un órgano que detecta directamente la luz del sol y les dice cuándo moverse y cuándo quedarse quietos. Nosotros no tenemos ese tercer ojo, pero nuestros ojos hacen el mismo trabajo. Le envían señales de luz y oscuridad al cerebro. Y cuando anochece, una hormona llamada melatonina empieza a inundar nuestro cuerpo como un arrullo químico que nos prepara para soñar. Mientras dormimos, otra hormona toma el turno de madrugada, el cortisol. Va hacia nuestros depósitos de grasa, libera glucosa y prepara al cuerpo para que cuando suene el despertador o entre el primer rayo de sol por la ventana, tengamos la energía lista para arrancar el día. Pero ojo, este reloj tan fino se puede descomponer. Trabajar de noche, desvelarte con el celular a las 2 de la mañana o saltarte horas de sueño es como meterle arena a un reloj suizo. Cuando nuestros ritmos circadianos se alteran, el cuerpo lo cobra caro. Obesidad, diabetes, depresión e incluso estados psicóticos pueden aparecer. Y no solo nos afecta a nosotros. La luz artificial que invade la noche también altera los ciclos de reproducción de muchos animales. En 2017, tres científicos estadounidenses, Jeffrey Hall, Michael Rosbach y Michael Young, recibieron el Premio Nobel de Medicina por descubrir los llamados genes reloj, el manual de instrucciones que le dice a nuestras células cómo fabricar las proteínas que aceleran o frenan nuestro reloj interno. Así que esta noche, cuando sientas que los párpados te pesan y el cuerpo te pide cama, no le eches la culpa al cansancio nada más. Agradece a ese pequeño reloj escondido en tu cerebro que lleva toda tu vida cuidando de ti. En silencio, sin pilas, sin alarma. Solo con la luz del sol y la oscuridad de la noche. con información del doctor Raúl Aguilar Roblero, del Instituto de Fisiología Celular de la UNAM. Un guión de Leonardo Santiago, con información del portal Ciencia UNAM. Les saluda Mónica Genis.
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5: Tienen más de 4,000 años de historia. ¿Pero sabes realmente qué contienen las salchichas que pones en tu mesa? Hoy te traemos el estudio de calidad de salchichas. Quédate para conocer todo sobre él.
0: Revista del Consumidor. Las salchichas son un alimento cotidiano en la despensa de muchas personas debido a su accesibilidad económica y practicidad. Pero, ¿sabes cuál es el origen de este embutido? Este se sitúa en Mesopotamia, en el año 2000 antes de nuestra era.
5: Hoy en día, las salchichas están hechas principalmente de carne y agua. De hecho, el agua puede representar hasta el 70% del producto final. Dependiendo del fabricante, también se les llegan a adicionar harinas, féculas, almidón o soya.
0: En el mercado existe una gran variedad, pero hay un detalle al que debes prestar mucha atención. ¿Sabes cuál es la diferencia entre una salchicha con pavo y una de pavo? Suena casi igual, pero no lo es. Cuando la etiqueta dice con pavo, significa que es una mezcla de pollo y pavo. El fabricante está obligado a declarar qué porcentaje de pavo le añadió. En cambio, si dice de pavo, significa que toda la carne que contiene proviene exclusivamente de esta ave. Eso sí, tome en cuenta que la cantidad total de carne en el producto siempre dependerá de la fórmula de cada marca.
5: El Laboratorio Nacional de Protección al Consumidor revisó diversos productos para verificar sus aportes nutrimentales y el cumplimiento de su regulación. Se analizaron 37 productos, 8 Viena o tipo Viena, 7 de pavo, 7 con pavo, 1 de pechuga de pavo, 3 para hot dog, 3 de pavo para hot dog, 2 con pavo para hot dog, 4 Frankfurt y 2 para desayuno.
0: Se verificó toda su información comercial, la cual se encuentra en las etiquetas de cada producto. Estas tienen que cumplir con los requisitos de la norma oficial mexicana.
5: También se evaluó su calidad sanitaria, verificando la ausencia de agentes patógenos, como la salmonela, ya que son un riesgo para la salud.
0: Asimismo, se determinó la cantidad de nutrientes, como proteína, grasa, carbohidratos y agua. Estos nutrientes son esenciales para el funcionamiento de nuestro organismo, ya que le proporcionan energía.
5: Igualmente, se verificó que su contenido no excediera la cantidad de nitritos permitidos. Estos se utilizan como conservadores para inhibir el crecimiento de bacterias dañinas y mantienen el color rosa de los embutidos.
0: Se determinó la presencia de sodio y se verificó que coincidiera con el contenido declarado en la etiqueta. Finalmente, se calculó el aporte calórico por cada 100 gramos de producto.
5: Los resultados fueron los siguientes. Primero, debes saber que debido a que los embutidos suelen presentar cantidades elevadas de sodio, todos los productos resultaron con exceso de este mineral. Todos pasaron la prueba de calidad sanitaria, además de cumplir con el sodio y contenido neto que declaran.
0: Las salchichas que contienen más nitritos de lo permitido son dos de la marca Bafar, de Viena y Frankfurt, y Parma Savory, de pavo.
5: Los productos que no son veraces en su información comercial y declaran más proteína o grasa de la que contienen son las salchichas Viena de las marcas Bafar y Capistrano Clásica, las de pavo de Bernina, para hot dog de Bafar y para desayuno la marca Obertal.
0: Los productos que destacan tener pavo, pero contienen muy poco, son las marcas Swan Premium y Kir con pavo. Aunque destacan el ingrediente, solamente contienen el 4% de este carne.
6: cárnico.
5: Si vas a comprar salchichas, lo mejor es que sigas estas recomendaciones. Lee la etiqueta, revisa la fecha de caducidad y los ingredientes. Asegúrate de elegir el producto que deseas. La salchicha de pavo tiene el 100% de este tipo de carne, mientras que la que dice con pavo tan solo tiene del 4 al 25%.
0: Evita romper la cadena de frío. Deben colocarse hasta el último en tu carrito y ser lo primero en guardarse en el refrigerador al llegar a casa. Verifica los ingredientes. Si tienes alguna alergia, es importante revisarlos antes de la compra.
5: También consulta a tu médica o médico, ya que estos productos tienen cantidades elevadas de sodio y no es conveniente que las personas con hipertensión lo consuman.
0: La recomendación de la OMS para adultos es no rebasar los 2 miligramos diarios, es decir, menos de 5 gramos o una cucharadita de sal. En el caso de niñas, niños y adolescentes entre 2 y 15 años, esta cantidad debe reducirse aún más, ajustándose a su edad y sus necesidades energéticas.
5: Compara precios y calidad. 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

0: Buenos días, mi gente desmañanada. Muy contenta de estar aquí con ustedes este martesito. Recuerden, ni se casen ni se embarquen el día de hoy. ¿Por qué? No sé. Este es un dicho que existe desde hace como 700 años. No sabría decirte por qué. Si alguien me lo puede explicar, muchísimas gracias. Buenos días a todos, excepto a Julieta Venegas, por su canción toda horrible que se le ocurrió lanzar.
1: Sí, fea. Está espantosa, la verdad, las fea. Cosas como son. De por sí estamos viviendo una situación catártica en el país. Julieta Venegas, ¿qué pasó? Me caías chido, morra. O sea, limón y sal, andar conmigo. Sí, ahí la estábamos pasando bien bomba y de repente, ¿qué pasó?
0: Horrible. Y fíjate que divagando por TikTok, me encontré con una rola que no sé quién la hizo, no sé si fue inteligencia artificial o si fue alguien que la hizo con ayuda de inteligencia artificial, no sé qué, pero está muy padre porque habla sobre los colores de México, quiénes somos México y que esperamos lo mejor en la Copa. Padrísima la rola, igual si quieren si les pasamos el videito al ratito.
1: ¡Órale!
0: Se las podríamos poner, pero es que creo que dice una palabra altisonante.
1: Ah, no.
0: Algo
1: no.
0: Como viva México, no sé qué, porque nosotros somos no sé cuánto, y tipo molotov.
1: Jesús.
0: Pero está muy padre, muy, muy padre la rolita, al rato te la enseño para que veas si
1: algo si bien.
0: Ya, ajá, exacto, para que escuches.
1: Algo bien, mi gente. Oigan, saludarlos a todos ustedes, los que ya están activos. Recuerden, 777-233-9395 es nuestro WhatsApp en cabina para que comiencen a mandar sus mensajitos y pues comencemos a cotorrear para que nos digan cómo se la están pasando en esta semana.
0: Ah, ¿tenemos mensajes tan rápido? Ah, caray, sí, mira. Ah, caray. Vuelan, así como se empiezan a reproducir. Desde las 5:36, 48:69. Buen y hermoso martes, preciosos y preciosas. Saludos a Caro, Max, Rafa y Bellota desde La Lagunilla. Pues muchísimas
1: saludos
0: gracias
1: a toda la bandera de La Lagunilla. Qué placer y qué gusto que estés aquí por desde temprano, mi almita. Mira, besito chulo.
0: Besito, 66:48. Buenos días, desmañanados, lindo día. Les mando saludos, bendiciones y que les llegue mucho dinero. Bendito
1: por favor. Sea.
0: Bien recibida esa bendición. Los escucho desde Acapancingo. Mi nombre es Aurora. Oye, Aurora.
1: Aurora, pues chulada, completamente. Te mandamos un fuerte abrazo y gracias por la bendición del dinero. Ojalá que hoy nos caiga un depósito.
0: Mira, un portafolio lleno de unos ¿cuántos miles de dólares?
1: 100,000, aunque sea.
0: Yo no le haría el feo. O sea, no, como, imagínate jamás. Que vas caminando por así aquí en Tlaltenango y pum, te encuentras.
1: Es que aparte me dices, no le haría el feo a un maletín con bastantes dólares. Yo no le hago el feo ni a 20 varos, ¿eh? O sea, ni a 20 varos le hago el feo, por favor. No.
0: Pero bueno. Max, ¿tú cómo amaneciste el día de hoy? ¿Qué tal tu nochecita con lluvia?
1: Uf, chulada completamente. Tenía mucho tiempo que no tenía esta bonita sensación de decir, voy a ir en la mañana a trabajar con chamarrita. Voy a ir en la mañana a trabajar con chamarrita. Es una de las mejores sensaciones que puedes tener, a mi gusto.
0: Muy bien, muy bien. Yo quedé así, mira, cual plancha y me desperté por obra de Dios. Por obra del mismísimo creador me desperté porque dije, ay, qué rico.
1: Qué rico.
0: Y de repente volteo, pues, ¿qué hora será, eh? Ah, bueno.
1: Chula.
0: Resortes me faltaban para levantarme de la cama.
1: Es que sí, es que es lo que tienen estos climas. Seguramente a muchos les estará pasando, o si no, les pasará en unos cuantos minutos que se quedaron pegados a las sábanas. No se van a poder levantar, pero miren, aquí está la diferencia entre ustedes y nosotros. Nosotros sí nos comprometemos con el trabajo.
0: ¿Quién quieres que se encuere, Bellota?
1: Sí, Bellota, por favor, oye. Dios mío. Es que esa mujer desde. Yo creo que ha de estar ¿qué pasa, mija, contigo? ¿Estás necesitada? ¿Buscas algún gentleman? ¿Qué ocupas en tu ser para que dejes de hablar de esas proxenidades tuyas?
0: O sea, yo sí lo busco, pero digo que sin cuiri, que vaya por la vida, no voy.
1: Sí, no voy por la ruta, ahí en la ruta gritando, ¡ah, que sin cuiri! No, hombre, pero no. Te digo, a ver, Bellota, ¿con qué canción te vamos a presentar hoy? ¿Ya la tienes lista?
0: ¿Ya? No, hombre.
1: No, es que te digo, no se sabe la de chambear, no se sabe la de jalar.
0: La de jefa nada más.
1: Sí, solamente cuando la ponen de jefa, ahí sí. Pero pues nada más lo único que hace es, mira, regañar.
0: Pero chequen esto, voy a ventilar a Bellotita.
1: Date grasa.
0: Se ve que nada más así como que hasta se despertó tardísimo porque viene con el cabello escurriendo todavía, ¿eh?
1: Te lo dije. Yo se los dije y miren, desmañanados. Ustedes no están para saberlo ni yo para contarlo, pero a ver, hay que decir las cosas como son. Hay días que Bellota viene con más hueva que otros, sí, la verdad,
0: sí.
1: ¿No?
0: Como todos.
1: Pero yo le dije, los días que vienes con menos hueva, es cuando traes el pelo escurriendo. Y hoy es un día de eso. Así
0: es que esperamos. Estuvo bueno el jicarazo en la mañana.
1: ¿Cómo no? Ya. Así que esperamos ahora que hoy tengamos un buen programa gracias a este escurrimiento del cuero cabelludo de bellota. Pero bueno, sin más preámbulos, ella es la mujer más cotizada del estado de Morelos y la zona limítrofe. Amada por hombres, mujeres, niños y niñas, hombres y mujeres casadas. Ah, sí, ya llegó, ya está aquí. Y ella es Bellota.
0: Bellota a la pista 75.
1: Bien. Me gusta que todas las canciones de la Bellota están siendo como muy LGBT, HSBC, BBVA, AT&T. Me
0: 3.1416.
1: Es correcto, Bellota. Pues estamos celebrando ya el mes acá.
0: Mira, con esta la veo llegando hacia la pista con un shortcito plateado. Esos no son como tipo boxer.
1: De los que traen como Shakira.
0: Ándale. ¿Cómo no? Una peluca de colores así larguísima.
1: Rosa fósforo.
0: Y bailando, ajá.
1: Súbele, Bellota, súbele. Y Bellota, venga chicos, síganme los buenos. Ahí vamos, uno, dos. Me traes dos Pink Lemonade, porfa, gracias.
0: Ay, son buenas, las acabo de probar.
1: Sí, las Pink Lemonade son buenísimas. Deliciosas.
0: Está muy buena. Pero bueno, mi gente, muy contenta de estar aquí con ustedes. Max, gracias por invitarme a tu programa de los desmañanados.
1: Ya sabes.
0: Poquito no llego, pero hoy dije, no me puedo perder este show del martes. Y bueno, empezamos con este show, dato inútil del día. ¿Qué tan inútil será saber esta información? Recuerden que nunca nada va a ser tan inútil como que se queden echados en su casa.
1: O como su marido, como su hijo adolescente.
0: Ay, no sé si son de lo peor, mano. Pero chequen esto. Todo el mundo nos ha dado hipo.
1: ¿Cómo no?
0: Todos. Y es horrible. A mí no me gusta que me dé hipo. Al principio como que te da risa, pero ya cuando te dura un poco de tiempo y no te lo puedes quitar con nada, es así como que ya, qué pereza.
1: Ya, por favor.
0: Qué pereza. Tomas agua, te aguantas el aire, te asustas.
1: Te pones un hilo rojo.
0: Ajá, ni nada funciona. Y eso es porque te dura un rato, media hora, 40 minutos a lo mucho, y te desesperas. Imagínense esto, mi gente desmañanada. ¿Sabían que existió un hombre que tuvo hipo durante 68 años seguidos?
1: No, qué horrible, me mató.
0: Así es, él es Charles Osborne, nada que ver con el amigo de Spider-Man. Es un granjero estadounidense nacido en 1894 y su hipo comenzó en el año 1922. Mientras intentaba, pues, pensar, pues, obviamente cómo sacrificar un cerdo para hacer carnitas ese día porque era como que la reunión familiar o un costillar bien delicioso. Según el Guinness World Records, es decir, los récords Guinness, nada más, Osborne tuvo el ataque de hipo más largo registrado desde el año 1922 hasta una mañana de febrero de 1990. Yo ya estaba en este mundo y este señor seguía teniendo hipo, ¿no? Yo tenía 9 años en este mundo y el señor...
1: Ya tenía 25 años con hipo.
0: Seguía con el hipo. Y lo más impresionante es que, aunque nunca encontraron la cura, logró llevar una vida relativamente normal. Se casó, tuvo criaturas y siguió adelante. Y nada de esto lo asustó lo suficiente como para quitarle el hipo.
1: Sí, o sea, no lo asustó como... Mi amor, vamos a hacer 3. ¿Y el qué? No sé. O sea, ¿cómo?
0: Y de repente, o sea, que le dijeran... Mi amor, van a ser quintillizos. No, nada.
1: ¿En serio? Bueno, está bien. Qué horrible. Qué horror.
0: Pero si ustedes pensaban que eso estaba mal... Escuchen este datito, aquí viene lo más brutal. Se estima que llegó a tener entre 20 y 40 hipos por minuto. Nada de que a lo mejor hacía y pasaba un ratito y pasaba otro rato o al día siguiente. No. Esto quiere decir que se estima que entre 20 y 40 hipos por minuto. Y durante toda su vida pudo haber acumulado alrededor de 430 millones de hipos. Y todavía... La cereza del pastel, mi gente. Lo más absurdo es que este hipo se le quitó solo en 1990, después de 68 años, como si su cuerpo hubiera dicho, ay, bueno, ya estuvo, ¿no? O como que nos atoramos en el remix.
1: Sí, no, ya no, 68 años de hipo, creo que ya, ¿no? Ya, sí me la volé un rato.
0: Estuvo buena la broma.
1: No, horrible, güey.
0: Pero está cañón porque yo he escuchado gente que incluso tienen hipo seguido y les da un infarto. No sé de qué fue lo que esta persona hizo de bien, su buena alimentación, tomó agua, o siguió su vida como si nada. Ay, no, estar en el AK y que te esté dando hipo.
1: ¿Qué pasó, mami? Te está buscando. Ay, no, qué horror, qué horror, qué horror, qué horror, qué horror. Guácatela de perro. Ay,
0: así que, mi gente, por favor, mándenos sus remedios para que nunca nos vaya a ocurrir esto. Y pues levantemos las manos para que nunca nos dé un hipo de tan largo.
1: Sí, es correcto, es correcto. Pues como lo dice Carito, desmañanados, la primera pregunta del día para ustedes y para que empiecen a interactuar con nosotros al 777-233-9395. ¿Cuál es el remedio más raro o más coloquial que les han dado a ustedes para quitar el hipo? A ver, a ti, Carito.
0: Agua. Pero fíjate que un día me pasó una situación.
1: No, pero el más raro.
0: Ah, el más raro, una cuchara al revés. O sea, una cuchara así como volteada. Ajá. Y entre la lengua.
1: Ay, Dios mío.
0: No sé qué ocurre, no sé qué parte se te mueve del cuerpo, a lo mejor te entra más aire o algo así, pero así la cuchara, digo, no se ven a agarrar la pozolera, por favor, es una cuchara de azúcar, ¿no? La famosa teaspoon.
1: La famosa, ¿qué, perdón? ¿La qué?
0: La famosísima teaspoon.
1: Claro, claro, cuchara pequeña para los que no hablan inglés, esa para el café, esa, de esa está hablando. Qué horror, qué horror. Pero, güey, o sea, ¿una cuchara en la lengua no era método de tortura en la Santa Inquisición?
0: Pues funciona.
1: Ok. A mí puedo decir que el más extraño, tal cual, sí, y no entiendo por qué, pero a veces ha funcionado, el del hilito rojo en la frente.
0: Ay, no manches, sí. Está súper raro eso, sí, ¿eh?
1: Sí, sí, sí, como que tiene ahí una macumba medio extraña. Que dice, no, sí, ponte un hilito rojo, mijo. No, ese se te quita. Déjame le rezo a San Charbel.
0: Fíjate, a mí hace años, cuando estaba yo súper verde, me dio el hipo en la fiesta, en el antruqui. Y se me ocurrió apagar el hipo con 7 tragos seguidos de roncito.
1: Sí, claro. ¿Y se apagó?
0: Sí, pero pues acabé bien.
1: Sí, no, me imagino. Hipo es lo que menos pudo, sí, tal cual.
0: Pero el hipo se me quitó.
1: Claro, claro, claro. El problema es cómo dejaste la banqueta de tu casa ese día. ¡Qué horror! Oiga, mi gente, y también vamos a platicar un poquito de qué es lo que pasó el día de hoy, pero años atrás, relacionados con la cultura pop o con sucesos históricos. Y fíjense que un día como hoy, pero del año 2017, la cantante inglesa Dua Lipa lanzó su álbum debut, justamente llamado como ella, Dua Lipa. El disco incluyó canciones como New Rules, Be the One, Eat Gaff. ¿Qué tal, eh? Y aparte, justamente la rompió la morra, ¿eh? O sea, estas rolas, para hacer el primer álbum, la morra la rompió. Y justamente este disco fue el inicio de Dua Lipa como una de las figuras más fuertes del pop global. New Rules se convirtió en el himno de ruptura y recordatorio oficial de ¡no le contestes a tu ex, preciosa! ¡No seas tonta!
0: Oye, es tipo pop dance, ¿verdad? Lo que ella...
1: Sí, el sí, género. Sí, sí, sí, sí.
0: ¿Pero cómo fue que la descubrieron? Yo no me sé su historia exactamente.
1: Fíjate que, bueno,
0: en un del... Walmart cantando. No sé.
1: No, o sea, aunque no lo sepan mi gente, pero Dua Lupa.
0: Es que es Lupe.
1: Dua Lupa
0: es de aquí.
1: La Dua Lupe. No, Dua Lipa es una mujer letrada a nivel musical, ya que estudió en la misma escuela de canto de donde salió esta Amy Winehouse.
0: Ah, caray, sí. Amy Winehouse, qué vocerro no tenía.
1: Entonces, madre. Por eso Dua Lipa se le aplaude tanto su nivel vocal, debido a que sí es una mujer letrada. Digo, evidentemente, ¿no? Como todo, o sea, seguramente la niña cantó en la regadera y los papás dijeron, ah, mira, la niña canta más o menos, vamos a meterla a cantar. Entonces, ¿cuál es la recomendación que yo les hago, desmañanados? Si ustedes tienen un hijo o una hija con cierto talento,
0: Explótenlo,
1: porque ustedes lo van a terminar gozando. Eso sí, van a tener que invertirle en meterlo a cantar, en clases, pero explótenlo. Ahí está Belinda de ¿cómo se llama? Sí, de ejemplo. Sí.
0: Pero
1: de ejemplo.
0: Ella se divorció de sus papás, ¿no? Belinda también.
1: Sí, creo. Pero bueno, en lo que se divorcian, pues ya te llevaste una lana. Sí, sí, chulada. Sí, sí. Yo hoy también espero tener hijos para poderlos explotar.
0: A mí me encanta primero la canción Dios. De One Kiss de Dua Lipa.
1: Muy buena, muy, muy buena, buena. Muy buena. La neta.
0: Y muy guapa, ¿eh?
1: La neta. Otra cosa que también sucedió el día de hoy, pero del año 2023, estrenó la película de Spider-Man Across the Spider-Verse, secuela animada de la historia de Miles Morales. La película fue un éxito enorme con más de 690 millones de dólares en taquilla mundial y gran reconocimiento por su animación, que justamente ahorita la tercera entrega, que es la que sigue, está teniendo pues varia polémica debido al pago al poco pago que se le está dando a los animadores y sobre todo por el gran resultado que han dado y pues evidentemente, como toda empresa, ¿no? Pues los trabajadores exigen mejores condiciones.
0: Ay, no, Dios mío, pero ya no se hagan, esa película está buenísima, o sea, yo estoy esperando de verdad con unas ganas.
1: La tercera,
0: y no llega, y no llega, y no llega. Y qué curioso, porque de esta película salió spin-off de Spider-Man Noir, que ahorita está en HBO.
1: Sí, la de Nicolas Cage.
0: Ayer la empecé a ver.
1: Brutal.
0: Muy,
1: brutal.
0: Muy,
1: bueno,
0: muy
1: bueno.
0: Prime Video, perdón.
1: Discúlpame, es que a veces me paso de clequil. Una disculpa. Pero a ver, esta última nota te la dejo a ti, carito.
0: Esta ya se me está haciendo agua a la boca. No, en un día como hoy, mi gente, por fin llegó esta gran película. En el año 2017 llega al cine y DC Comics por fin pudo respirar tantito. ¿Por qué? ¿Qué pasó, mi gente? Llegó la mismísima reina, princesa, toda poderosa de Temisira, Wonder Woman, Diana Prince, protagonizada por Gal Gadot, al cine. Y la película terminó como uno de los grandes éxitos de DC Comics con más de $821 millones a nivel mundial. Muchas críticas a esta película, la verdad, porque esperaban que Gal Gadot no fuera ella la que hiciera a Wonder Woman, porque la veían como que muy flaquita, muy delgada, y mucha gente esperaba como que alguien más acá, ¿no? Más musculoso y todo. Pero la sorpresa se la llevaron muchos cuando se dieron cuenta toda la historia pues de ejercicio, ¿no? Tal cual físico que tenía Gal Gadot, porque ella no es así como que una niña bonita nada más que la sacaron un día de ay, mira.
1: Sí, no, aparte
0: escogiendo tomates en el súper, muy bonita ella.
1: Sí, no, ella, o sea, no. Además de eso, de que digo, es una excelente actriz, tiene un nivel de disciplina impresionante, uh-huh. Porque si no me equivoco, creo que le enseñaron artes marciales en la escuela del ejército israelí.
0: Sí, estuvo en la milicia israelí, ella todo completamente, mío. Y pues no es cualquier cosa.
1: Que a ver, rápido y contexto, para ti, de todo lo que conoces de la Wonder Woman, ¿consideras que Gal Gadot es la mejor Wonder Woman?
0: No te puedo decir que es la mejor, ya que nunca ha habido un largometraje de live action de Wonder Woman hasta este momento.
1: Okay.
0: Pero si comparamos actrices, cada una tuvo lo suyo. Cada serie de Wonder Woman tuvo lo suyito. Si hay actrices que dices, como, ¿por qué alguien decidió hacer una Wonder Woman rubia? ¿Por qué? ¿No? ¿O por qué le hicieron que volara? Entonces realmente está muy padre, yo sí la recomiendo. Aunque la critiquen cómo habla, yo completamente soy su super fan.
1: Su fan CC.
0: Pues mi gente, ustedes díganos qué opinan de estos datitos que les dimos el día de hoy. 777-239-3395. Nos vamos con esta rolota por acá. ¿Para qué empiezan a entrenar ustedes también? Hold Up Bad Girl de Gwen Stefani. Y esta nació después de que Courtney Love la llamara porrista a Gwen Stefani en una entrevista. Dijo, ¿porrista?
1: ¿Porrista?
0: Porrista tú, hija, y vámonos ahorita.
1: Y saca un rolón.
0: No. Por los 496.5.
1: Con toda la actitud.
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2: ¿Qué pasó, mis desmañanados? 6:34 de la mañana es lo que marca el reloj. Y hace un momentito justamente escuchamos la rolita de Shake It Off de Taylor Swift, que justamente anunció ayer que va a ser rola oficial para la película de Toy Story 5. Creo que ya 5 películas de Toy Story fueron suficientes.
0: Yo creo que sí.
2: O sea, se debió de haber acabado en la 3, la neta, ahí con la Bonnie. Ya si la Bonnie despelucaba los muñecos, todo, bueno, era bronca de ella. No necesitábamos ver más, pero en fin.
0: Yo creo que sí, ya con la tercera era suficiente.
2: Tal cual.
0: La 4 yo me negaba a verla porque decía, ya, qué pereza verla. Y un día me la topé en la televisión abierta. Y sí está buena, sí está coquetona, porque todavía ataca la imaginación de los niños, o sea, todavía utiliza eso a su favor. Esta quinta, por lo que veo, ya es como que la tecnología contra los juguetes.
2: Sí, no.
0: Y sí estoy curiosa por saber qué show, no sé si me la voy a aventar en el cine, te estoy muy
2: honesta. Se la va a aventar en Cinema 5 después de Terror Bajo la Tierra.
0: En Cuevana, ¿no? ¿Qué es eso?
2: En Cuevana. Esos
0: aplicaciones gratuitas.
2: Ay, no, qué horror. Oigan, mi,
0: no,
2: gente,
0: hagan eso, mi gente,
2: vamos a leer alguno de los mensajitos que nos han llegado al WhatsApp 777-233-9395. Dice la terminación 6648. Justo nos dice mi queridísima Aurora de toda la vida, te mandamos un abrazo y un besote hasta Capancingo. Dice, mi abuelo nos daba de tomar un granito de sal con muy poca agua. El punto es que te quede el sabor de la sal y con eso se te quita el hipo.
3: ¿A poco?
0: Wow. Oye, pero el hipo sigue dando a la gente adulta, porque yo no recuerdo que me haya dado hipo últimamente. Wow. Y ahorita
2: me dicen, no, por eso así empieza.
0: Siento yo que es más de niños, cuando les da frío se hacen pipí.
2: Ok. Bueno, ustedes déjenla, así es, carito. También nos llega otro mensaje de la terminación 0264. Buenos días, desmañanados, feliz martes. Yo tengo un primo que una vez le dio mucho hipo, le duró como 2 días y lo llevaron a la Cruz Roja y le tuvieron que inyectar el ombligo. El remedio más raro para el hipo es saltar y contener la respiración.
0: No, yo sí me quedo mis 68 años con una lipo.
2: Sí,
0: inyección en el ombligo, ¿no?
2: No, yo tuve una prima, pues lo voy a decir, ¿no? Con todas sus palabras, ¿no? Medio neck. Que también le dio hipo, se fue a inyectar el ombligo y regresó con una perfo en el ombligo. Y yo, ¡ay, preciosa!
0: Sí.
2: Pues bueno, sí se nota, ¿verdad?
0: Se nota.
2: Jesús. ¡Ay, mira, ya nos escribió Mr. Huatulco! Buenos días, ¿cómo estás, apa?
0: ¿Qué ondis? Buenos días. Mira, nos mandó un cafecito de buenos días.
2: Terminación 8068, ¿qué dice? Buenos días, espero que tengan un lindo día. Saludos. Para tener un lindo día necesitamos un chocolate calientito.
0: Ah, sí, súper.
2: Tráiganos un chocolatito, ¿no? Acá ya de camaradas.
0: 10:77. Hola, buen día. Ya los estoy escuchando. Ya voy para mi trabajo. Pues.
2: Porque sientes que así hablan, ¿no? Hola, buen día. Soy Batman. Así siente.
0: Siento
2: que.
0: Siento que así la gente habla, así de que. Hola, buenos días. Mis así. Atentos saludos. No, eso te termino así. Cordiales saludos.
2: Pero mi gente, así.
0: Caray, moto.
2: Bueno.
0: Me encanta moto.
2: Sí, obvio, porque le gustan grandes y le gustan gordas. Ese es moto. Oigan, mi gente, ahora sí, como lo escucharon, llegamos al Dame las Tres y hoy les vamos a dar 3 consejos en pocas palabras para salir de pobres. ¿En qué cuestión? En musical. En cuestión musical, okay. Porque ahí les va. Antes, para ser cantante, necesitabas estudiar música, afinar, aprender a respirar, educar la voz. Hoy también, claro. Pero si quieres ser reggaetonero famoso, mi gente, necesitas otras cosas igual de importantes. Arrancamos por la gafa oscura, aunque estés en interiores. Nombre artístico que suena contraseña del Wi-Fi. Y una canción en donde digas, bebecita, mínimo 47 veces. Porque para ser reggaetonero ya no más es cantar. No. Es tener flow, actitud, misterio, un poquito de barrio, un poquito de lujo y la capacidad de salir en una foto como si fueras el galán más chulo de tu colonia. Así que hoy, en el Dame las Tres, les tenemos 3 formas para volverte
3: un reggaetonero famoso.
0: Uf, y aquí viene una de las más importantes, porque de entrada eso es lo primero que se le queda grabado a la gente, ¿ok? El nombre artístico debe de sonar a medicamento controlado. Lo primero que necesitas es tu nombre, porque tú no puedes salir al escenario diciendo, buenas noches, soy Kevin Hernández, soy Carolina Cofiño, soy Feris, o sea, no funciona así, ¿ok? No.
2: Qué oso.
0: Padre ni madre santa, así no funciona este show. Esto no vende perreo, vende como cantos de domingo.
2: Sí, no, o sea, si te llamas Kevin Hernández es porque vendes jitomate maradón, ¿sabes?
0: Sí. Vendes saldos en
2: Chamilpa. Exacto. Así de hoy, o no te quieres cambiar a Telcel.
0: Eso es lo único que va a vender. Estos son los que vendes, obviamente, seguros, ¿no? De carro o algo
2: sí,
0: así.
2: Sí, seguro.
0: Algo deprimente, la verdad. Necesitas algo con calle, con misterio, con letras raras, como una X donde no va y donde no tendría que ir y como que no tiene sentido. Como ejemplo, Kevin X.
2: Kevin X.
0: Ah, es
2: sí,
0: Kevin
2: no te
0: X.
2: Confundas, güey. No te confundas.
0: Kevin X. Pero si son gente como yo, como cuando no le llaman así, Kevin X. Porque ya me ha pasado, mi gente. Por okay. ejemplo. ¿Qué? Ah, el J Balvin. Y es J Balvin, ¿no?
2: Ajá, J Balvin. ¿Qué pasó? Digo, es que Carito lo habla como si fuera catalana, como si fuera española. J Balvin.
0: Karol G, pues ni modo. El Baby Siniestro. Me gusta Baby Siniestro. Yo compraría todos sus discos.
2: Sí, Baby Siniestro. Sí, se ve que tendría unas rolotas.
0: Young Chilaquil, me gusta. Porque Young Miko ya no suena, entonces Young Chilaquil. ¿Sería la competencia?
2: Sí, yo creo lo más seguro.
0: Entre más extraño, mucho mejor. Si tú ahorita no lo puedes pronunciar, vas perfecto. ¿Cómo dijiste que te llamas, mijo?
2: Lil Brian Flow, abuela.
0: ¿Cómo?
2: Lil Brian Flow.
0: Ah, okay. Y de preferencia, cada vez que empieza una canción, debes decir frases como: ya tú sabes quién es, la presión, el verdadero, el que no falla. O tu nombre así en mitad de la canción, ¿no? Por ejemplo. Que está así la canción del Lil Brian Flow. Y que no tiene ni sentido que digan el nombre en mitad de la Exacto. canción, pero lo dicen.
2: Es porque, mami, a mí me gusta cómo tú lo mueves. Lil Brian Flow, el único que está en la casa, mami.
0: Brr. Aparte el brr. No puede faltar el brr. Eso sí es, pero ya. Y la actitud es clave. Tú tienes que hablar como si pues llenaras estadios. O sea, ya tienes que decretarlo, sentirlo, apropiarte y abrazar esa idea. Y aunque todavía no estés ni cantando en la sala de tu casa y que tu mamá apenas se te esté presentando entre sus amigas, las que bordan. Punto de cruz, ¿no? Para los mantelitos claro. de las tortillas.
2: No, mi hijo es artista. Mi hijo es artista. Carnal, estás cantando en estancia, brother. Quiérete un varo. Vámonos con la forma número 2. La canción, mi gente. Chulada. Aquí necesitamos un coro que no diga nada, pero que a la vez diga todo. Okay. Chécate nada más. La segunda forma para volverte reggaetonero famoso es hacer la canción perfecta. Y aquí, gente, tenemos una fórmula sagrada. Tiene que empezar con un beat fresón, como de antro caro donde nadie baila pero todos posan. Y luego vas a entrar después del beat, así, entra el beat y tú

0: O sea, mi pregunta a ustedes desmañados, ¿rimó lo que les acabo de decir?
1: No tuvo ni sentido, déjate la rima, no tuvo ni sentido.
0: O sea, ¿tuvo sentido? No, rimó menos. ¿Se puede perrear? ¡Claro que sí! Y eso es lo que importa. También necesitas una frase para TikTok, porque si la canción no tiene una parte que la gente pueda bailar 15 segundos, entonces no la vas a armar. Tiene que haber un pedacito donde todos hagan el mismo pasito. Mano arriba, mirada coqueta, vuelta lenta y cara de... soy inalcanzable.
1: O sea, es mano
0: mientras
1: arriba, mirada coqueta.
0: Exacto.
1: Vuelta lenta.
0: Vuelta lenta. Y cara de soy inalcanzable mientras los sandungueas.
1: Es como si estuvieras ebrio en cualquier fiesta.
0: Exactamente. Okay. Ese es el truco de los reggaetoneros.
1: Dios, no es que yo me ponga así, mi gente. Me han dicho y he visto gente así. Okay. Número 3. La imagen. Eso tiene que ser, mira, sí o sí. Lentes, cadenas y cara de que no sabes qué día es. Pero la cadena tiene que ser dorada.
0: Claro, claro, claro.
1: Y
0: claro.
1: Grandotota.
0: Sí,
1: si
0: sí.
1: Es de portón, mucho mejor. ¿Qué? De zaguán. Mucho mejor.
0: Si puedes traer el candado, como dije, mejor.
1: Te augura el mejor de los éxitos. Ya tienes nombre, tienes canción, y ahora necesitas tu imagen. Porque el reggaetonero famoso no puede verse como alguien promedio. Primero, obviamente, tus lentes oscuros no te pueden faltar. De los de 20 varitos, mi gente. No vayan a gastar dinero de más. No importa si es de noche, si estás bajo el techo, si estás en una entrevista o si estás en misa, tú no te quitas los lentes jamás, ni para dormir.
2: Okay.
1: También, pero eso ya viene después. Segundo, las cadenas, como ya lo mencionamos. Entre más grandotota la cadena, mucho mejor. Entre más escandaloso, es lo mejor que te puede pasar. No importa si es de oro real o de fantasía. La pueden pintar con spray dorado y ya da el chiclazo.
0: Nada okay. Más aguas con que te deje el cuello verde.
1: Ah, pues sí,
0: cuidado
1: sí,
0: con eso.
1: Digo, si ya traes cuello nejo, pues que no te importa tampoco, ¿verdad? Lo importante es que se vea desde lejos y que te haga pensar, este hombre factura. Este macho alfa huele a que me va a dejar botada.
0: Bien.
1: Ese es el que me gusta. Tatuajes. Aunque sea de los estampitas, si no te gustan los tatuajes de verdad, de estampitas está bien, está padre. ¿Sabes qué tatuaje estaría súper bien para un reggaetonero que no falla? Una Hello Kitty.
0: Una Hello Kitty. Ajá, porque es como que interpreta de se ve maleante, uh-huh. Pero trae una Hello Kitty. Me gusta.
1: Una Hello Kitty está súper bien. Y obviamente no tienen que ser reales, pueden ser de estampita, los temporales de henna. Ojo, mi gente, si son alérgicos a eso, no se metan en ese show. La actitud, tienen que hablar lento, muy lento. Muy, muy lento. Como si cada palabra te quemara la garganta.
0: Estamos...
3: así, yo estoy en la entrevista.
0: Nada, bueno, buenas tardes, Carolina. Nos encantó tu nuevo sencillo, tu nuevo álbum. Pero contanos, ¿no? ¿Qué se viene para el futuro de Carolina Cofiño?
1: Bueno, Max. La canción... el sencillo del disco... como pueden ver, tuvo muchas vistas. El segundo sencillo, Max. Gente, mi gente.
0: Brr, brr.
1: Viene con mucha vibra. Gracias, mi gente.
0: Brr.
1: Y te vas.
0: Y te vas con el brr.
1: Y las fotos tienen reglas. Nunca sonreí demasiado. Tienes que verte como malo. Como...
0: ¿Landín?
1: No.
0: Otro tipo de malo.
1: Otro tipo de malo. Malo de veras.
0: Ok.
1: Si te ves como malo, Lanín.
0: Si no la vas a armar.
1: No creo que okay. La armes. Oh, y si huele, sí, pues, o sea.
0: Pero lo más seguro es que no.
1: Y eso sí, nunca digas estoy haciendo una canción. Di estamos cocinando algo. Porque en la música urbana nadie trabaja, todos cocinan. Y si alguien te pregunta cuándo sale, tú contestas pronto.
0: Ok. Prontito, me gusta. Pero bueno, mi gente, al final, para volverte reggaetonero famoso, necesitas tres cosas: un nombre raro, una canción pegajosa y una actitud como si ya estuvieras en gira mundial, aunque todavía te estén pagando con exposición ahí en Telehit. La fama se ve fácil cuando ya explotaste, pero antes de eso, créanme que hay años de intentos, canciones que no pegaron, videos que no vio ni tu madre y familiares diciendo, ay, ojalá de pronto estudie algo bueno el niño. Así que, si en algún momento, y yo se los digo, alguien de aquí sueña con ser un artista, que le meta ganas, que encuentre su estilo, que trate de no copiar y que practique y sobre todo tenga paciencia. Porque México y Latinoamérica, la neta, en este tipo de géneros, tiene talento de sobra. Solo falta que ese talento no se rinda antes del primer no. Chulada. Ahora la pregunta es, para que la respondan al 777-233-9395, si ustedes fueran reggaetoneros o reggaetoneras, ¿cuál sería su nombre artístico?
1: Yo sería Karol C. Y sí sería competencia de Karol G.
0: Karol C.
4: ¡Oh, my God!
0: Ok. Bellota creo que ya tiene el suyo, ¿no? Sería la W.
1: La W.
0: Bellota Bellaca. Uf, chula.

0: Chulada, chulada completamente. Oigan, y hablando del requesón, justamente vámonos con esta rolota de la Rosalía llamada Despecha, que justamente esta canción todavía no tenía nombre cuando Rosalía la cantó en su gira, y gracias a sus propios fans, ellos fueron los que escogieron el nombre. Así que vamos a escuchar Despecha de Rosalía en los 40.96.5.
1: Con toda la actitud.

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1: Chulada, mi gente, chulada. Nos llega un mensajito, terminación 6648, dice, jajajajaja, desmañanados, me están haciendo el día, me muero de la risa, excelente. A eso nos dedicamos, mi gente, a que se la pasen bien, a que cotorren a gusto.
0: Eso está padre. Y hablando de fútbol, tenemos ya un nuevo programa también de deportes en la tardecita, ¿eh? De 6 a 7, con este Jorge, que es especialista en el fútbol y le encanta, para que lo escuchen y lo sigan. Está increíble. Por si no sabes ni idea de lo que va a ocurrir en este mundial y quieres tener conversación con tu crush y que no te diga así, como que ¿cómo que no sabes nada de lo que está pasando? No te pierdas este programa.
2: Línea Mundialista.
0: Línea Mundialista.
2: Para que lo escuchen, porque la neta ahorita en esta veda justo rumbo al mundial vamos a tener dos muy buenos programas, justamente uno de ellos es Línea Mundialista, y los sábados, para que le podamos meter un poquito más de jiribilla al asunto, sería La Reta con la buena Dari y el Luis Pa. También nos llega, oigan, mensajito de la terminación 1506, dice: buenos días a todos, aquí compitiendo con Don Huatulco. ¿Qué? ¿Ya Don Huatulco tiene competencia? ¿Andan echando carreras ahí o qué show? ¿Qué? A ver, Don Huatulco, hazte presente, ¿qué pasó?
0: Qué bonita foto, ¿eh?
2: Oye, sí, ¿eh? Te vamos a contratar, caray. Te vamos a contratar.
0: Dije, nos está llamando.
2: Bueno, oigan, desmañanos. Ok, ya. Ajá, ya. Ok. Nos dijeron, les vamos a depositar medio millón de pesos. Fue justamente lo que nos dijeron.
0: Híjole, mano, con 100 mil dólares, lo que sea, ya.
3: Me colgó.
2: Pero ahora, a ver, vamos a hablar de algo que desafortunadamente, creo yo, todos hemos tenido: la mala suerte.
0: Ay, sí. ¿Qué? Ya, o ustedes son la mala suerte, ¿no? Porque hay amigos o compañeros o gente que te juntas con ellos y todo te pasa.
2: ¿Tú consideras que tú en la vida serías el gato negro?
0: Híjole.
2: ¿El vidrio roto? ¿El pasar debajo de la escalera?
0: El espejo. Ay, no. Sí, yo creo que sí, la neta, sí. A mí todo lo que ustedes crean que no puede ocurrir, a mí sí me puede ocurrir.
2: Pues ahí les va. Hoy, mi gente, en esta sección llamada El Top Desmañanado, vamos a platicarles acerca de las 5 personas con peor suerte del mundo. Y para aprovechar justamente que vamos a hablar de esto, y si alguno de ustedes quiere ir a vivir esa mala suerte, pero en el cine, mándenos al 777-233-9395. ¿Cuál consideran que ha sido el momento de su vida con mayor mala suerte? Y el que más mala suerte ha tenido, les vamos a regalar un pase doble para que se vayan a disfrutar del cine, de todas estas nuevas películas que están en cartelera. Entonces, mándenos mensajito con su momento de mayor mala suerte en la vida. ¿Te quieres arrancar tu primero, carito?
0: Pues a ver qué si esa persona está peor que yo. Esto es Kostis Mitsotakis, el único del pueblo al que no le tocó la lotería. Pero esto es, bueno, contexto, please. Vamos a platicar sobre las 5 personas con la peor suerte del mundo.
2: Sí.
0: Ok. Esto le pasó a Kostis Mitsotakis, un cineasta griego. Te juro que pensé que iba a ser chino.
2: Ya, bueno, empezaste de racista. Ay, no.
0: Un cineasta griego que vivía en Sodeto, un pequeño pueblo de Huesca, España, y en el 2011 la Asociación de Amas de Casa del lugar vendió participaciones del número ganador en el Gordo de Navidad. El premio cayó en el pueblo y repartió millones entre los vecinos. El problema fue que en la casa de Kostis estaba a las afueras del pueblo y no llegaron a venderle su participación. Ay, no. Es como si todo Cuernavaca ganara millones para sus habitantes, pero no le toca nada a la varona.
2: No, pero la varona sí es cuerna, ¿no?
0: No, pues que no le toque a ella.
2: Ah, ok, nada más. Otra vez, racista 2.0.
0: Y lo más increíble es que Kostis no se clavó en la amargura. Aprovechó que era cineasta y documentó lo que pasó en el pueblo, pero aún así, para entrar a este top hay que estar muy salado para que la fortuna llegue literalmente a toda tu colonia y toque el timbre de todos menos el tuyo. Eso es básicamente el exacto de que todo Cuernavaca y la casa que está cruzando la calle.
2: Ajá, que en ya teoría, pertenece a Jutepec, güey.
0: Exacto. Está no, tal cual.
2: Pero, joven, es que, señora, aquí está la limitante. Uh-huh. Usted no puede. ¿Y cuándo les dieron a todo? Millón y medio a cada habitante.
0: No, yo creo que sí.
2: No, yo lloro.
0: Sí, yo lloro también.
2: No, o sea,
0: no, a mí sí me da un algo. Se me sale la tripa.
2: Tristísimo.
1: Tristísimo, completamente. Vámonos con el número 4 y ella se llama Anne Hodges, la mujer a la que le cayó un meteorito mientras dormía.
0: Okay.
1: Y ahí les va, porque Anne Hodges vivía en Alabama, Estados Unidos, y el 30 de noviembre de 1954 estaba dormida en el sillón de su casa, tapadita, seguramente disfrutando esa dormidita de señora que dice, nada más voy a cerrar los ojitos 5 minutos.
2: Como nos encantaría estar a todos nosotros ahorita,
0: rico,
2: ¿eh?
0: Rico eso.
2: La de, ¿sabes? De los que tienen la fortuna de tener un sillón reposet. De que se acuesten tantito y, ay, no, o sea, nada más es para... Y ya, adiós, ¿eh? Así tal cual.
1: Bueno, de repente, un meteorito, mi gente, atravesó el techo de su casa, rebotó contra una radio y terminó golpeándola en un costado, dejándole un moretón enorme. Una cosa es que te despierten porque el vecino anda taladrando, pero otra es que te despierte una piedra fuera de este planeta golpeándote en la cabeza. Y ahí les va, porque Anne Hodges quedó registrada como la única persona conocida que ha sido lesionada directamente por el impacto de un meteorito. Y ahí demás, encima después del golpe, todavía tuvo problemas legales con el gobierno de Estados Unidos para determinar quién era dueño del meteorito.
0: Ah, caray, o sea, tú te caes encima.
1: No. Te golpea. Y los United States of America, God bless, Mr. Trump, llega y le dice, no, lo siento, mi chivito ser parte de nosotros, territorio gringo.
0: ¿Qué horror?
1: O sea, ¿qué? Jesús el Cristo, Dios.
0: Territorio gringo.
2: Territorio gringo.
0: Qué moderno.
2: Qué moderno.
0: No sé por qué, pero siento que así terminaría la conversación.
2: La verdad. La neta.
0: Nos vamos con el número 3, mi gente, es Melanie Martínez. ¿Qué onda con las mujeres? Se tienen muy mala suerte. Ok, la mujer que perdió 5 casas por 5 huracanes.
3: ¿Sí? No quiero un México sin hambre,
0: Claudia. Ajá, exacto, Claudia, ¿qué onda?
2: Tal cual.
0: Melanie Martínez, una mujer de Luisiana, Estados Unidos, que claramente nunca pudo decir con tranquilidad, mi casa es mi refugio. Porque Melanie perdió 5 casas diferentes por 5 huracanes distintos. Primero fue el huracán Betsy en el 1965. Después Juan, 20 años después llegó Juan y también. Luego George en el año 1998. Más tarde Katrina en el 2005. Y finalmente Isaac. Iba a decir Isaac.
1: Ya ibas a decir Isaac. Yo también lo estaba presintiendo, Jesús. Yo, o sea, desde que escuché que dijo Katrina, dije, no, se viene. Se viene gringada histórica, mi gente.
0: Le dije Isaac en el 2012. 5 casas, 5 huracanes. Pero la parte más cruel, o sea, todavía hay algo más cruel para esta pobre mujer. Antes de que el huracán Isaac destruyera su 5ª casa, un programa de televisión le había hecho una remodelación de aproximadamente $20,000.
2: No, enchúlame el chan.
0: Ajá, exacto. Le arreglaron la cocina, le pusieron gabinetes nuevos, electrodomésticos, una televisión grande, un espacio especial para coser. Y poco después llegó el huracán y dijo, no, mi ciela, sería una lástima que alguien...
3: ¿Qué?
0: Melanie fue reconocida por Guinness World Records como la persona que más veces quedó sin hogar a causa de huracanes. Bueno, por eso le dieron un dinerito, porque te dan dinero por por estar ahí cada año.
2: ¿Pero tú crees que ese dinero vale lo de las 5 casas?
0: No.
2: Y
0: aparte, este programa era muy bueno, el que te arreglaban tu casita.
2: Pero nunca llegó a México.
0: Nunca llegó a México.
2: Tristeza. No. Vámonos con el número 2 y es... A ver, aquí mi pregunta es, carita, ¿es Violet? ¿O le puedo decir Violeta? Tú dime, ¿es Violet?
0: Como está escrito en inglés, es Violet.
2: Ok.
1: Número 2, Violet Jessop, la mujer que sobrevivió al Titanic y a otros accidentes marítimos. Así como lo escuchan, Violet nació en Argentina y trabajó como camarera y enfermera en barcos de pasajeros. En 1911, Violet iba a bordo del RMS Olympic cuando chocó contra un buque de guerra. No hubo víctimas fatales y ella salió con vida. Uno pensaría, bueno, accidente superado, ya le tocó el susto de su vida. Pero Nelson, ya que un año después, en 1912, Violet trabajaba en otro barco, el Titanic, cuando el barco chocó contra un iceberg y se hundió en su viaje inaugural. Violet logró sobrevivir en un bote salvavidas. Hasta ahí. Ya habría sido suficiente para decir, señora, por favor, bájese del mar y póngase una papelería en tierra firme. La neta, póngase a vender copias. Pero Violet decidió continuar trabajando en barcos y en 1916, durante la Primera Guerra Mundial, iba a bordo del Britannic, usado como barco hospital cuando chocó con una mina y se hundió. Y Violet también sobrevivió. 3 barcos relacionados, 3 accidentes enormes y ella salió viva de todos. a Violet, la apodaron Miss Unsinkable, algo así como la señora insumergible, aunque nosotros diríamos la mujer que después del segundo barco ya debió de entender la indirecta de la vida.
0: Sí. Oye, como dicen los memes de que ya no viajes con Tom Hanks. Tom Hanks, todas sus películas acaban en tragedias.
1: La neta, ¿no? Yo nunca quisiera estar con ese señor, y menos si tiene un balón de voleibol cerca.
0: Ay, no. Pobre más. Wilson.
1: Sí, pobre.
0: Wilson. Ok, y terminamos con Roy Sullivan. Yo creo que no tiene nada que ver con Sullivan de Monsters, Inc. Con Sully, el monstruote azul.
1: Sí, lo topo. Pues sí. No creo, o sea, a lo mejor son primos lejanos, güey. ¡Sullivan, devuélveme a la niña!
0: El hombre que le cayeron 7 rayos. ¿Sí? Y en el número 1 está esta persona. Imagínate esto. Es que la madre naturaleza no te quiere, te detesta. Porque a lo mejor una vez está bien. Fanfarres para este pobre hombre. Una vez está bien, que es poco probable que te caiga un rayo. Pero dices, bueno, está bien. Dos, dices, ok. Ya de pronto que te caigan ya...
1: ¿Siete
0: rayos? Porque de pronto no te quiere la vida, ya.
1: Sí. A mí se me hace que él aplicaba la de... No, mi amor, si te he sido infiel, que me parta un rayo.
0: Y tracas.
1: Era
0: un guardabosques del Parque Nacional Shenandoah en Virginia, Estados Unidos. Y tiene el récord Guinness por haber sobrevivido al mayor número de impactos de rayos registrados en una persona. 7, mi gente. El primero cayó en un año... El primero cayó en el año 1900.
1: Perdón, es que anda malita la Caro. Se tomó un yogurt que no era deslactosado, perdónenos.
0: Que no era de leche de caballo. El primer rayo le cayó en el año 1942, cuando estaba huyendo de una torre de vigilancia que se había incendiado precisamente después de ser golpeada por un rayo. Ok, estás trabajando, te cae un rayo, huyes de ahí porque se está incendiando el lugar y te alcanza otro rayo.
1: Bien. Me encanta.
0: Dios el santo. Impacto le quemó una pierna y le dañó un dedo del pie, pero Roy siguió con su vida y la vida siguió aventándole más rayos. En el 69, otro rayo lo alcanzó mientras iba en su camioneta y le quemó las cejas y las pestañas.
1: No, y apenas había hecho el microblading, ¿cómo crees?
0: Un año después lo alcanzó mientras estaba en su jardín. 2 años después, es decir, en el 72, otro rayo le prendió el cabello mientras trabajaba. Y un año después de eso, le incendió otra vez el pelo. En el año 76 volvió a ser alcanzado en una caminata. O sea, mi gente, estás meditando sobre tu vida, el por qué te están alcanzando los rayos y pum.
1: No, ese Thor lo odiaba.
0: Sí, tal cual. Zeus. No, qué impresión. ¿Qué? En el 77, mientras estaba pescando, le cae el séptimo rayo quemándole el pecho y el estómago. O sea, es que te caen. O sea, te caen al agua. Y aparte agua. No. ¿Sabías tú que en el agua es muy improbable que caigan los rayos? Pues, y te escogieron a ti.
1: Pues díselo a Roy Sullivan.
0: No, bueno, obviamente lo apodaron como The Human Lightning Rod, es decir, el pararrayos humano. Y la verdad es que no pudo haber sido un apodo más exacto, porque una vez que... Puede ser casualidad, como lo dijimos al principio, 2 veces y es bueno, está bien, pero ya 7.
1: Sí, no, es de que la vida te odia.
0: Sí, sí.
1: La
0: sí.
1: vida completamente te odia, pero a ver, si podemos platicar rápido, ¿cuál consideras, Carito, que es o ha sido tu momento de mayor mala suerte?
0: De mayor mala suerte, híjole...
1: Yo voy a contar el siguiente. O sea, fue mala suerte a medias. Una vez yo estaba en Puebla con una amiga que se llamaba Edith. Y mi amiga Edith y yo, por show, decidimos comprar estas rascaditas del Oxxo, que son los que traen premios, ¿va? Bueno, comprado ella uno, compré yo otro. Y cuando lo compramos, yo le dije, ay no, el tuyo me da más buena vibra, hay que cambiarlo. Al momento de que le empezamos a rascar, a mí me tocaron 5 pesos y ella se llevó 10,000.
0: ¡No!
1: Por Dios. Y ya nada más lo único me dijo, te voy a invitar a comer.
0: ¡Ay, no!
1: No sabes lo que sentí. O sea,
4: no.
1: Se me derritió el cuerpo.
0: No, sí, la verdad sí, gente, yo creo que aquí sientes entre el coraje y la envidia. Y me pasó algo parecido en Las Vegas, casual. No,
1: perdón, yo en Puebla de Los Ángeles, así en Las Vegas.
0: Que estaba yo jugando en una máquina de Wonder Woman, precisamente, que era una tragamonedas, una slot machine. Y le estaba yo, ya sabes, ¿no? Bajando la palanquita y todo, y nada. Entonces llega una amiga de mi hermana, una amiga de la familia, y le dice, ay, le voy a intentar yo. Y justamente ella le mete su dólar y que le escupe $500. Y yo así de, estúpida, esa era mí. O sea, yo con ganas de decirle, estúpida, esa era mí.
1: ¡Esa era mi dinero! ¿Qué? ¡Era mío!
0: Y sí, dices, más o menos la misma cantidad, ¿no? $500.
1: Pero te invito a algo, ¿no?
0: No, puro... camot.
2: Puro camot. Y ni eso.
0: Ni eso,
2: la tristeza completamente. Ay, pero bueno, desmañanados. Ahora sí queremos saber, cuéntenos un poquito acerca de sus malas fortunas. Mándenos sus historias al 777-233-9395. ¿Qué consideran ustedes que es lo más salado que les ha pasado en la vida? Mándenos y los más salados, pues bueno, les regalamos un boletito para el cine, pues para que aunque sea esa saladez, se endulce un
0: imagínate.
2: Poco.
0: Imagínate. Y que no se vaya la luz ese día.
2: Sería increíble. Porque pues al fin y al cabo todos tenemos días malos, pero mientras no te caiga un meteorito, no pierdas 5 casas, no te hundas en 3 barcos y no te busquen 7 rayos, todavía puedes ir, bueno, pudo estar peor. La neta. Así que compártanos sus historias más saladas al 777-233-9395 y el mejor o la mejor se lleva sus boletos dobles para el cine.
0: Uf, nos vamos con esta rolota Complicated de Avril Lavigne. Y esta canción nació cuando sus productores notaron que las primeras canciones de Avril no reflejaban su verdadera personalidad, que es, dicen que es la madre de los emos.
2: Es correcto.
0: Okay,
2: gracias a ellas se inspiraron en el... ¿Qué? ¿Eres emo?
0: Sí, ¿verdad?
2: ¿Eres emo?
0: Y muy guapa, ¿eh? Oye, ¿qué tal que dicen que no es ella la Avril la original, ajá, que ya se murió?
2: O sea, esas teorías con todo mundo, ¿no? Era primero, bueno, Avril Lavigne, Luis Miguel y el de los Beatles, Paul McCartney.
0: Paul McCartney, ese es el mejor de todos.
2: Sí,
0: ¿eh?
2: ¿Cómo no? Ay, Dios santo.
0: Gente, pero bueno, ok, nos vamos con Complicated por los cuentos 96.5.
2: Con toda la actitud.

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6: ¡Ale, ale, ale, mi gente! 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Y vamos a leer estos últimos mensajitos que nos han llegado. Nos dice, saludos desmañanados, me encanta su programa, terminación 6648. Y nos dice rápidamente, nos mandó una Biblia enorme. Nos dice, oh, perdón, pues es que las cosas como son, ¿no? Hola desmañanados, pues yo me considero que estoy salada al 1000% porque lo que hago me sale mal, la neta. No pude estudiar la carrera profesional que yo quise porque... eso es para hombres. Tengo un trabajo, mucha envidia a mi alrededor. Soy amable, honesta, sencilla. Y al último cuatrimestre de la universidad me dio dengue. Al mes me detectaron fibromialgia, fatiga crónica. A los 15 días artritis. ¡Jesucristo! Ahorita estoy por hacerme unos estudios médicos para descartar lupus. No, hija, pues ¿qué te digo, comadre? No, miren, fuera de rollo, creo, si no me equivoco, eres tú, Aurora. Sabes que te mandamos un fuerte abrazo, muchísimo cariño, toda la buena vibra del mundo. Y pues no estamos exentos nadie de tener mala suerte ni cuestiones difíciles en nuestra vida. Pero lo único que puedo hablar desde mi perspectiva es que pues la vida siempre se pone mejor y en algún momento te mandan ahí un regalito. Ay, Dios mío, ya me siento en el brunch. ¿Qué? A ver, les voy a dar el oráculo. Pero ahí les va. Vamos con la terminación 6805. Nos mandan unos audios. A ver qué nos dicen rápido.
7: A ver. Una refrescada.
8: Buenos días, desmañanado. Soy Aitana. Mi día más salado fue cuando estaba jugando con mi papá y me caí y entonces me tuvieron que coser, pero estaba lloviendo y se fue la luz y entonces tuvieron que coserme con la lamparita del doctor.
7: Ok.
8: Era su lamparita de su celular.
7: me dio terror la historia, esa es la realidad. Me dio terror.
6: O sea, sí, se abrió, se fue la luz y el doctor. Espérame, mija. A ver, Ahí está, con mi lamparita del celular te coso. Vámonos, no, qué fuerte.
7: Pero pues bueno, qué bueno que estás bien. Quiero creer que todavía tienes pues sí. pierna.
6: Pero bueno, mi gente, que tengan un excelente martes. Los queremos muchísimo. Que la vida esté llena de buenos momentos para ustedes. Y hoy les deseamos la mejor suerte del mundo. Los queremos mucho.
7: Bye, bye, con toda la actitud, mi gente. Mañana puntuales, chismes mañana.
6: Bye.

0: Dazos y un poquito de desorden, se nos fue el inicio de la mañana. Gracias por acompañarnos en esta primera batalla del día. Sobrevivir a la desmañanada. Mañana nos volvemos a escuchar con más ocurrencias. Caro Cofiño, Max Callejas y Rafa Rubio les dicen hasta mañana. Y que no se olviden que todos los días tienen una cita de 6 a 7:30 de la mañana en los 40 96.5 para ser parte de Los Desmañanados.
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0: Muy buenos días, ¿cómo están todos? Son las 7 de la mañana con 30 minutos. Nos da mucho gusto el saludarles y acompañarles en esta primera emisión de Línea Caliente. Les mando un fuerte saludo para todas aquellas personas que vienen en la carretera, sobre todo en la autopista de Acapulco hacia Cuernavaca, a la altura del conocido Puente Sin Fin, que en realidad es el Puente Río Patlaco, pero bueno, ya lo conocemos porque no lleva a ningún lado y así le pusimos este mote de el Puente Sin Fin, porque hubo un accidente desde muy temprana hora. A eso de las 6 de la mañana estuvieron avisando que podría afectar la circulación para que la gente saliera con tiempo. Bueno, pues este sigue afectando la circulación, lo que ha saturado la carretera federal de Temisco hacia Cuernavaca y también la zona de Guacamayas allá por Palmira. Si usted tiene alguna actividad que realizar el día de hoy aquí en la ciudad de Cuernavaca, híjole, pues salga con tiempo. Ya están ahí las autoridades para el retiro de los vehículos y atención en caso necesario de las personas sufrieron este percance. Son varios vehículos involucrados, pero aquí lo importante es que también usted maneje con precaución, salga con tiempo y que no se le haga tarde. Omar Maldonado, ¿cómo estás? Buenos días.
1: Y Daniel Mejía, queridos amigos del auditorio, qué gusto escucharnos a través de esta frecuencia. Como bien lo has mencionado, ocurrió aproximadamente como a las 5:30 de la mañana este accidente que en el que se vieron involucrados al menos tres vehículos, sí hubo personas lesionadas, llegaron elementos de diferentes corporaciones de rescate para auxiliar a los heridos. En estas imágenes que ya les presentamos a través de nuestras redes sociales, les queremos suplicar, pedir que conduzcan con mucha precaución, recuerden colocarse el cinturón de seguridad, este es muy importante, y además revisar las condiciones mecánicas de su vehículo. Pero también hay algo que puede evitar los accidentes. En tramos carreteros como este que le estamos presentando en la autopista México-Cuernavaca, Cuernavaca-Acapulco, el guardar distancia es muy importante. Hay quienes la prisa se meten adelante del que lleva un buen ritmo y entonces es cuando ocurren estos accidentes. Por lo menos unos 4 vehículos sí se vieron afectados, involucrados. Sí hubo, insisto, personas lesionadas. El accidente fue muy, muy aparatoso. Son 4 coches y confiamos en que las lesiones no hayan sido de gravedad. Pero también lamentar lo ocurrido ahí en la colonia Flores Magón la noche de ayer, donde Pepe Trujillo, este líder de comerciantes del Tianguis de Temisco, fue atacado a balazos. Lamentamos estos hechos y confiamos en que las autoridades pues actúen para prevenir el delito, no solamente en territorio de Cuernavaca, sino en general en Morelos y en la República Mexicana. Les invitamos a que participen. Eso es Línea Caliente y ya solamente faltan, señoras y señores, 9 días.
0: 9 días
1: para el inicio de la Copa Mundial de la FIFA 2026 y los 40-96.5 somos la emisora oficial donde se van a transmitir los partidos más importantes de esta justa deportiva.
0: Que por cierto, Omar Maldonado, algunos partidos coinciden con el noticiero vespertino. Queremos decirles que este espacio, este noticiero también se transmitirá vía redes sociales para que ustedes no se pierdan la información. Habrá gente que le guste el fútbol, habrá gente que no. Y bueno, quieren mantenerse informados de lo que suceda en el estado de Morelos y el mundo. Y aquí le estaremos informando a través de nuestras redes sociales y posteriormente en nuestra transmisión por los 40.96.5. Nos unimos a esta fiesta mundialista, a esta fiesta deportiva y por supuesto estaremos presentes en todos los sentidos en la Copa Mundial de la FIFA 2026. Y así iniciamos.
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1: Luego de la denuncia hecha a través de Línea Caliente Noticias de que sobre la avenida Temisco, el centro de Emiliano Zapata, se encontraba una alcantarilla abierta, el ayuntamiento que encabeza Santos Tavares informa que los trabajos para su reparación iniciaron aproximadamente a las 8 de la mañana del día de ayer en beneficio de la ciudadanía. Aquí, señoras y señores, aquí sí resolvemos.
0: Roberto Gómez, ¿cómo estás? Buenos días.
3: Muy buenos días, Omara y Danelli. Buenas noticias para las y los estudiantes que egresen de secundaria. Y es que la secretaria de Educación de Morelos, Carla Herrera Alonso, informó que la entidad contará con 15 nuevas preparatorias que formarán parte del Bachillerato Nacional Margarita Maza.
4: Estamos recorriendo Ocotán del Río, Puente de Ixtla, Cuautla, municipios que tienen comunidades muy lejanas y que nos interesa dentro de la factibilidad, porque vimos primero cuántos jóvenes egresan de secundaria, dónde nos hace falta una preparatoria y es ahí donde estamos canalizando estos proyectos.
1: Cristian Manso, allá en la región oriente, ¿qué nos cuentas? Buenos días.
5: Muy buen día, Omar y Danelli. Les comento que los ganaderos de Cuautla aseguran que cumplen medidas sanitarias, pero alertan rezago en campaña contra brucelosis y tuberculosis. Advierten que aún no se han iniciado las campañas para dar seguimiento preventivo a estas enfermedades.
6: Quienes integramos este grupo tenemos como norma, porque no es si queremos o no, estamos obligados a de una manera muy responsable a cubrir con esta campaña que en este momento es obligatoria.
0: Y Arely Gómez, te saludamos con mucho gusto hasta la región sur de Morelos.
7: Buenos días, Idaneli y Omar. Les comparto que ya arrancó el Llantatón 2026 en Jojutla con el fin de evitar que llantas y neumáticos se conviertan en criaderos de moscos transmisores de enfermedades, por lo que la autoridad invita a participar en esta actividad.
8: A veces creo que da hasta coraje. Pasas por el centro, pasas en las diferentes colonias y bien fácil que alguien tiró una o dos o cuatro llantas ahí en una esquina.
1: La búsqueda del adolescente Michelle Itzayana continúa allá en la región oriente para dar con su paradero a más de una semana de que se reportó su desaparición en el municipio de Yautepec.
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0: Saludamos con mucho gusto al comandante Luis Alberto Barajas para que nos informe cómo se encuentra la vialidad en la capital de Morelos. Buenos días.
9: Hola, muy buenos días. Pues, como comentaban hace rato, tenemos todavía algo de dificultad sobre Morelos Sur a la altura de la secundaria 4 y lo que es Morelos Cancún, todavía tenemos carga vehicular hasta este momento. Lo que es Glorieta del Niño Artillero está fluyendo bastante bien, no tenemos carga, nada más lo que retiene el semáforo del área. Morelos Centro está totalmente despejado, nada más tenemos complicaciones a la altura de Morelos El Calvario. Ahí en el semáforo tenemos algo de complicaciones viales. Lo que es Avenida Zapata está fluyendo bastante bien, nada más el único problema es a la altura de Tlaltenango, lo que sale de Calzada de los Reyes y Compositores. Heroico Colegio Militar, ya tenemos carga vehicular en ambos sentidos, y más en lo que es la salida hacia la autopista en frente de Cede Sol, así lo que es en el mercado de Buenavista, en el semáforo, ahí tenemos bastante carga vehicular. Lo que es Avenida Universidad está fluyendo bastante bien, nada más tenemos un ligero retraso a la altura del centenario. Lo que es Domingo 10 y Vicente Guerrero, lo que retiene nada más los semáforos, está fluyendo bastante bien, así como el primer cuadro. Lo que es el circuito de Adolfo López Mateos, ya tenemos carga vehicular. Lo que es entrada y salida de andenes, así como lo que es Glorieta Caballos hacia el Vergel y lo que era la vieja sede de los bomberos. Avenida Plan Ayala está fluyendo bastante bien, nada más tenemos un poco de retraso desde Coronel Ahumada hacia Glorieta La Luna, así como enfrente del Seguro Social, en ambos carriles. Avenida Cuauhnáhuac está fluyendo bastante bien, nada más tenemos carga vehicular a la altura lo que es Puente Elevado hacia Cuernavaca, y lo que es Río Mayo y Diana está totalmente despejado, no tenemos carga. Boulevard Juárez ya tenemos carga vehicular, más de lo que viene de sur a norte, y Avenida Palmira igual manera, de sur a norte tenemos carga vehicular. Ese sería el reporte del día de hoy.
0: Muy bien, muchas gracias, comandante, buenos días.
9: Buenos días.
0: Buenos días. Y también para aquellas personas que viajan a la Ciudad de México el día de hoy, 2 de junio, hoy se conmemora el Día de las Trabajadoras Sexuales Unidas e Independientes, por lo que habrá una movilización allá en la Ciudad de México. Esta marcha se prevé que inicie a las 4 de la tarde el día de hoy. Y también que haya varios puntos afectados en la Ciudad de México si es que usted va a viajar hacia ese punto de la ciudad. La ruta de la movilización y las zonas de afectación para que considere estas rutas alternas y evite afectaciones por los bloqueos del día de hoy, pues son evitar la zona del Ángel, lo que es el Paseo de la Reforma, y hasta llegar al centro, al Zócalo Capitalino, porque se van a reunir en la Catedral Metropolitana.
1: Oye, lo que nos llama la atención a un servidor y a producción, y supongo que también a ti, es no teníamos conocimiento de que hubiese una asociación de trabajadoras unidas. Trabajo sexual.
0: Del trabajo sexual, fíjate, Comar, desde hace varios años hay una asociación para proteger a estas mujeres, para brindarles incluso seguridad no solamente física y policial, sino también seguridad en su salud, y por eso hay cierto cuidado que se les debe de tener, cierto calendario también para sus revisiones médicas y también para la protección, porque desafortunadamente pues muchas de ellas son violentas violentadas, muchas de ellas son asesinadas. Claro. Y el día de hoy la protesta tratará de eso.
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0: Y les saludo con gusto, muy buenos días esta mañana al comandante Arturo Castañedo Campo. ¿Cómo se encuentra la vialidad en Jutepec? Buenos días.
10: Hola, ¿qué tal? Muy buenos días. Gusto saludarle a usted, a los auditorios de Línea Caliente. Esta mañana el Boulevard Cuauhnahuac se encuentra con bastante afluencia vehicular en el sentido que nos conecta al municipio de Cuernavaca, sobre puente de nivel de Tejarpa hasta llegar al crucero de Tizoc. Está cargada la circulación, Tizoc está a vuelta de rueda. Dirección a Cuernavaca, en dirección a Cuautla, está fluyendo continuamente, tenemos únicamente lo que retiene los semáforos y tenemos, presentamos carga vehicular a la entrada de Eje Norte-Sur en dirección a Cuautla y Pedregal de las Fuentes en dirección a Cuautla. Sobre el primer cuadro, centro de Zitepec, se encuentra despejado, calle Carlos Pacheco, 20 de noviembre, y Ampudia del Valle, hasta el momento no tenemos problemas para la circulación. Avenida Insurgentes, tenemos carga vehicular a lo que retiene el crucero esquina con de la Cerillera. Avenida Benito Juárez, esta otra avenida principal del centro de Jutepec, tenemos carga a lo que retiene el semáforo de esta zona, que es esquina con calle Emiliano Zapata. La zona industrial de Cibac, ingresando por Centenario, hasta el momento está fluyendo con continuidad. 21 este 50 metros hasta la Glorita de los Bancos, aún no tenemos problemas para la circulación. Avenida Eje Norte Sur, sin retraso, tenemos únicamente lo que retiene.

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2: Pues ya estamos en plena temporada de lluvias, así lo había vaticinado Nuri Pavón. Pero ¿qué nos depara el destino hoy, este martes? Estimada Nuri, buenos días, bienvenida.
3: Hola Omar, muy buenos días, un gusto saludarte, buen día Daniel y el auditorio, deseándoles un excelente martes. Y así es Omar, como mencionas, ya condiciones de lluvias importantes que hemos estado teniendo estos últimos días. Ahorita lo que es la imagen del satélite está mostrando condiciones de cielo mayormente nublado en lo que es gran parte del estado. Estamos teniendo nubosidad solamente en la zona del sureste, se ve ahí un poquito despejado, también en la zona de Huitzilac. Estamos teniendo ahí Huitzilac, Tepoztlán, Tlalnepantla, condiciones de cielo medio despejado. Y estas condiciones de la nubosidad se espera se empiecen a disipar en lo que es el transcurso de la mañana, llegando a cielo medio despejado. Las temperaturas el día de hoy en la zona metropolitana de Cuernavaca estamos amaneciendo a 12 grados. Vamos a estar esperando máximas de 30. Zona de los Altos de Morelos, esto para Huitzilac, temperaturas mínimas de aproximadamente 6-7 grados centígrados, vamos a estar esperando máximas de aproximadamente 23 grados. Ya para lo que es la zona del oriente, esto en Cuautla, temperaturas máximas de 30-31 grados con mínimas de 13, y en la zona sur Jojutla, 38 grados con mínimas de 19 grados centígrados. Nuevamente condiciones de precipitaciones como les estábamos adelantando el día de ayer, vamos a tener esta semana con mucha lluvia, vamos a estar teniendo condiciones de lluvias con chubascos a puntualmente fuertes, 25 a 50 milímetros, acompañados de mucha tormenta eléctrica. La tormenta eléctrica se ve fuerte, por lo tanto también probabilidad de caída de granizo, esto en el transcurso principalmente de la noche, y se espera se extienda hasta las 11-12 de la noche, entonces para que tomen sus precauciones, y viento máximo el día de hoy de 20 a 25 kilómetros por hora o más.
2: Nori, muchas gracias por la comunicación, agradecemos y por supuesto el hecho de que nos estés reportando de manera puntual lo que va a ocurrir con la lluvia en las próximas horas, también ayuda a que los diferentes municipios tomen las precauciones necesarias para evitar tragedias.
3: Así es, Omar, la comunicación con lo que es Protección Civil siempre es muy fuerte. Ahorita lo que es en la mañana se da el pronóstico del tiempo, y también en el transcurso de lo que es la tarde-noche se va monitoreando las condiciones de lluvias donde estamos teniendo presentes en los municipios. Y también importante ahorita ya con el reporte que tenemos de las primeras reportes de lluvia en lo que es la zona de Zacatepec, hubo una lluvia importante, se está reportando 50 milímetros, entonces fue una lluvia importante para lo que fue la zona sur de la entidad.
2: Nori, muchas gracias por la comunicación.
3: Buen día. Saludos.
2: Gracias, buen día. Y ya les compartíamos que un líder de la colonia Ricardo Flores Magón, aquí en Cuernavaca, me refiero a José Pepe Trujillo, Pepe Trujillo como le conocemos, líder del Tianguis de Temisco, fue atacado a balazos la noche de ayer lunes en esa colonia de que está muy cerca de estas plazas comerciales. El ataque ocurrió aproximadamente a las 7 de la noche con 50 minutos, ahí en la calle Nayarit, por donde están las canchas deportivas. Vecinos reportaron detonaciones de arma de fuego a los servicios de emergencia. Hasta el lugar llegaron elementos del Ejército Mexicano, de la Guardia Nacional y, por supuesto, de la Policía Estatal y Municipal. Sin embargo, sus familiares trasladaron a través de sus propios medios a Pepe Trujillo a un hospital para su atención. De acuerdo con los primeros reportes, este hombre presentaba 10 impactos de arma de fuego. Pepe Trujillo, como ya le compartimos, es líder de comerciantes del Tianguis de Temisco y además ha apoyado a mucha gente ahí en la colonia Ricardo Flores Magón. Como siempre ocurre en estos casos, la zona fue acordonada, quedó bajo resguardo de elementos de la Guardia Nacional, mientras que los elementos de la Fiscalía General del Estado de Morelos llevaron a cabo los levantamientos de indicios balísticos para integrar la carpeta de investigación correspondiente y dar con el paradero de los presuntos responsables. Hasta el momento las autoridades no han mencionado cómo se encuentra esta persona, pero lo que sí es que tenemos que lamentar que sigan ocurriendo estos hechos. Pepe Trujillo y Danelli.

0: Es muy reconocido en esta zona y también allá en el Tianguis de Temisco,
1: sí.
0: Porque ayuda a mucha gente en este, con la que él convive, con la que él trabaja. Por eso, pues llama la atención lo que ahí con tristeza tenemos que decir ocurrió.
1: Pues sí, lo que habían dicho algunas autoridades y la percepción de la gente tras estas detenciones que se dieron hace pues ya casi 2 semanas, decían que podría disminuir la violencia en nuestro estado. Algunas autoridades dicen que sí, que sí se ha visto esta disminución de hechos violentos, pero en otros casos desafortunadamente han aumentado. Son las 7:49 a.m. Nos dicen que sigue saturada lo que es la autopista por este accidente que está a la altura del Puente Sin Fin en dirección hacia Cuernavaca. Está tan saturada la autopista que, bueno, son varios kilómetros los que están ya afectados. Esta fila de vehículos llega hasta lo que es la caseta de 10, es decir, hasta esta caseta que sale hacia el municipio de Temisco, o que de los que se quieren incorporar de Temisco y Zapata por la autopista hacia la ciudad de Cuernavaca. Salga con tiempo, las vías alternas son salir por la carretera federal de Temisco o la otra salir por Las Ánimas, es que ya usted ya está en la carretera, salir por lo que es Burgos e incorporarse por Guacamayas para llegar a su destino. Hacemos una pausa comercial, participe con nosotros, siga enviándonos sus mensajes y sus videos y fotografías si el tiempo y la actividad de su vehículo también se lo permiten.
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3: El Estadio Azteca ha visto levantar la Copa a Pelé el 21 de junio de 1970 y a Maradona el 29 de junio de 1986. En el 2026 volverá a ser protagonista y quizá sea testigo del nacimiento de una nueva leyenda del fútbol mundial.

0: La Guardia Nacional ya realiza funciones de tránsito en carreteras y puentes federales del país, luego de la entrada en vigor del decreto publicado por la presidenta Claudia Sheinbaum. Con estas modificaciones, los elementos ya pueden aplicar multas e infracciones a quienes incumplan el reglamento de tránsito federal, además de realizar pruebas de alcoholemia y exámenes toxicológicos a conductores. El decreto también establece que las indicaciones de la Guardia Nacional tienen prioridad sobre las señales y dispositivos de tránsito en vías federales. Asimismo, las personas que desacaten las órdenes de los agentes podrían ser detenidas y presentadas ante el Ministerio Público por el delito de desobediencia y resistencia de particulares. Entre las nuevas disposiciones, también se contempla que en caso de accidentes carreteros, los automovilistas deberán detenerse y colaborar en el auxilio de personas lesionadas cuando así lo soliciten las autoridades. De esta manera, la Guardia Nacional asume oficialmente labores de vigilancia y control vial en carreteras federales del país. 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
1: 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Regresamos. 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
17: Argentina llegará al Mundial 2026 como campeón defensor tras ganar en Qatar 2022 y buscar unirse a Brasil e Italia como equipos que han logrado títulos consecutivos. Y en este Mundial 2026, Panamá competirá por segunda vez en un Mundial tras su debut en Rusia 2018.

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0: Son las 7 de la mañana con 57 minutos y bueno, estamos escuchando esta canción de Aitana que se llama Superestrella. Es una canción de esta cantante española incluida en su cuarto álbum de estudio Cuarto Azul, que pues se dio a conocer en el año 2025, el año pasado. Debutó en el puesto número 22 del Top 100 de canciones de Promúsica y alcanzó posteriormente el puesto número 2 en la clasificación española. Esta es una canción que se la compartimos a ustedes, amigos y amigas del auditorio, para que se sientan superestrellas a bordo de su vehículo, si es que viene por la autopista, que se relaje. Ya las cosas son como son, no podemos cambiarlas, y el ponernos histéricos, a tocar el claxon, a estresarnos, no nos va a ayudar en nada. Así que escuchemos a Aitana con Superestrella.
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0: Bueno, y vámonos con más información, Omar Maldonado, porque aquí en la ciudad de Cuernavaca, pues sí que hubo, sí que hay investigaciones importantes, pero que también necesitamos que haya sanciones, no nada más que esto quede en la investigación y un jaloncito de orejas, sino que se investiguen ya bien a funcionarios y que se les apliquen las sanciones correspondientes. Por lo pronto, hay investigación a 8 funcionarios de Cuernavaca.
2: Hay varias investigaciones que está llevando a cabo la Contraloría Municipal, no solamente de esta administración, sino también de administraciones pasadas. La Contraloría Municipal de Cuernavaca mantiene bajo investigación a 8 servidores públicos por presuntas faltas graves en el ejercicio de sus funciones. Así lo informó la titular de la dependencia, Tatiana Berenice Ulloa Zamora. La funcionaria detalló que en lo que va de 2026, la Contraloría ha remitido alrededor de 8 expedientes al Tribunal de Justicia Administrativa luego de detectar elementos que podrían constituir responsabilidades administrativas graves. Sin revelar los nombres ni las áreas de adscripción de los involucrados, explicó que las investigaciones son realizadas por la dependencia y una vez integrados los expedientes, estos son turnados al área sustanciadora para dar inicio a los procedimientos correspondientes. Escuchemos.
3: En el año 2026 hemos turnado al Tribunal de Justicia Administrativa alrededor de unos 8 expedientes por faltas administrativas graves. No se pueden dar nombres porque recordemos que está el principio de inocencia, entonces hasta que se tenga una resolución dictada por el tribunal, pues bueno, ya podemos saber.
4: ¿Qué tipo de actos graves son?
3: Alteración a los documentos oficiales. Mucho tiene que ver con el estado civil de las personas. Tenemos algunos. También tenemos algunas investigaciones que se turnaron por manejo de recursos públicos. Prácticamente son las áreas rojas que tenemos.
4: ¿Pero fueron funcionarios de la administración pasada? De
3: sí, fueron. Han sido de varias administraciones, desde el año 18, desde el año 19, 20, 21. Desafortunadamente también tenemos el de la administración del 2022, 23 y 24, con estas faltas que he comentado.
5: ¿Y qué se seguimiento le da el tribunal de administrativo? Más o menos, ¿cuánto tiempo ustedes le dieron una resolución?
3: Bueno, no es un seguimiento, es el desahogo del procedimiento. Nosotros acabo de comentar que por ley tenemos de que desahogar hasta la audiencia inicial, es decir, llevamos a cabo las investigaciones, emplazamos a los funcionarios públicos o exfuncionarios públicos.
2: Bueno, Ulloa Zamora precisó que parte de los casos en análisis corresponden a administraciones anteriores con expedientes que datan de 2019, 2020, 2021, así como asuntos relacionados con el periodo actual. Pues confiamos en que haya castigos, en que haya sanciones para quienes hayan desviado recursos. Imagínate, desde el 2019 se traen ya estas investigaciones, cuántos años han pasado, pero confiamos en que se resuelvan favorablemente en beneficio del ayuntamiento, en beneficio de la población y no en su beneficio.
0: Claro, y quien también confía en que haya una mejora, pero en la policía vial, es el presidente municipal de Cuernavaca, José Luis Uriostegui Salgado, quien manifestó su confianza en que habrá mejoras en la dirección de la policía vial tras el nombramiento de Rigoberto Hernández Cruz al frente de esta corporación, quien sustituye al comandante Javier Tencle Santiago, y además señaló que la nueva designación busca fortalecer las acciones de vigilancia y ordenamiento vial en la capital del estado, así como mejorar la atención a la ciudadanía y el desempeño de los elementos de tránsito. Así lo comentó.
1: de la policía vial. Ya está muy desgastada la relación del comandante Tencle con los elementos. Hay que renovar y reforzar. Así que a partir de hoy tenemos un nuevo director.
6: Cuando decía desgastado, ¿a qué se refiere, alcalde?
1: A que no siempre las órdenes se cumplen ni se vigilan. Así necesitamos que una nueva persona con más bríos entre y ponga orden.
6: ¿Laborando Tencle dentro de...?
1: Sí, por supuesto. Es un elemento importante y tendrá otro espacio administrativo o de carácter operativo, según lo que define el propio secretario Aguilera.
7: ¿Es el único cambio que se tiene previsto ahí en esa área?
1: Sí.
6: ¿Y esta nueva persona cumple con el perfil?
1: Sí, por supuesto. Él fue elemento del ejército. Tiene experiencia en ámbito municipal y tiene los exámenes de control de confianza aprobados.
6: Es el único cambio entonces que se prevé por el momento.
0: Y bueno, señaló también que mantener una comunicación abierta y permanente con el sector empresarial con estos elementos de tránsito podrían hacer mejoras también en la ciudad.
2: Bueno, confiamos en que las cosas mejoren y sea para bien de la ciudad de Cuernavaca. Ya les compartíamos que el día de ayer se hizo este relevo ahí en la dirección de tránsito de la ciudad de Cuernavaca. Hoy está al frente de esta dependencia Rigoberto Hernández Cruz. Rigoberto Hernández Cruz es el nuevo director de la Policía Vial de la Secretaría de Protección y Auxilio Ciudadano de Cuernavaca.
0: Yo no sé si tenía experiencia también o tiene experiencia en tránsito municipal, pero bueno, confiemos en que pueda hacer un muy buen trabajo.
2: Él es capitán en retiro. Me parece, no tengo claro si es del Ejército Mexicano o de alguna otra institución, pero lo que sí sé es que es militar en retiro.
0: Bien. Bueno, pues confiemos en que habrá también mejoras, como dice el presidente municipal, José Luis Uriostegui Salgado, en la policía vial y que haya cambios sustanciales también como lo han manifestado.
2: 8:03 a.m. ¿Quiere usted compartirnos algo? ¿Quiere usted hacer uso de esta tribuna? Le invitamos a que participe 777-195-81, 777-430-9008. Haga uso de, insisto, de esta tribuna para manifestar lo que usted guste, lo que usted mande. Nosotros seguimos sus órdenes.
0: Oigan, y también el secretario de Gobierno de Morelos, Edgar Maldonado, destacó que como parte del nuevo plan de seguridad implementado en la entidad, se fortalecerá la coordinación con las autoridades federales para combatir el delito de extorsión, principalmente en la zona oriente del estado, donde se concentra el mayor número de denuncias de acuerdo con los registros oficiales, y señaló que mantener una comunicación abierta y permanente con el sector empresarial de esa región será fundamental para diseñar estrategias de seguridad más eficaces y concretar detenciones relevantes que contribuyen a erradicar este ilícito en el menor tiempo posible. Yo creo que hay que ver a los funcionarios, hay que tenerlos observados, pero también pues lo que está alrededor, hay mucha gente que puede estar cometiendo estos ilícitos y ni siquiera estar en el radar.
8: Principalmente el tema de la extorsión, que entiendo las fuerzas de seguridad federal en coordinación generarán actividades muy específicas para atender este tipo de delitos, este delito de extorsión que se genera en la zona oriente, y abocarán todos sus esfuerzos para atender esta situación.
2: Bueno, ahí está la información en voz del secretario de Gobierno, Edgar Maldonado. Y hay que recordar también que hay una joven desaparecida allá en la colonia Álvaro Leonel del municipio de Yautepec. Más adelante le tendremos la información de este hecho. Ya hay una investigación por parte de la Fiscalía General del Estado de Morelos. También le quiero compartir que el diputado local del Partido Acción Nacional, Gerardo Abarca Peña, indicó que como oposición otorgarán un voto de confianza a la nueva estrategia de seguridad presentada recientemente por el Poder Ejecutivo Estatal. Lamentó que Morelos continúe en el ojo del huracán a nivel nacional debido a hechos relacionados con la inseguridad, situación que, señaló, debe cambiar a la brevedad para evitar afectaciones en la llegada de inversiones y en el crecimiento económico de la entidad.
9: En los últimos días ha habido hechos también delictivos que han pegado fuertemente al Estado, pero hay que darle voto de confianza. Esperemos que el tiempo sea favorable para que disminuya la violencia que hay en el Estado.
10: Es importante que como oposición le den su voto de confianza, no solamente a que haya cerración.
9: Lo hemos hecho siempre, desde la llegada también de Miguel Ángel Urrutia hemos dado el voto de confianza. Ayudamos a pasar varias reformas e iniciativas de ley para mejorar las condiciones de la Secretaría, hoy Secretaría de Descoordinación, para su desempeño.
2: Pues no bastan solamente las opiniones, también hay que interactuar. Si somos testigos de un hecho, también hay que denunciarlo. Sabemos que el temor es mucho para hacer este tipo de denuncias, pero también tenemos que alzar la voz. De lo contrario, vamos a seguir padeciendo exactamente lo mismo que hemos vivido en los últimos años en materia de inseguridad. También nos dice Alicia, muy bonito día, lleno de bendiciones. Saludos para todos ustedes desde la cabina de Línea Caliente. Saludos, Alicia.
0: Gracias, Alicia, por comunicarse con nosotros. Nos mandan también otro video, nos dicen otro punto de vista del accidente que hay a la altura del puente de Sinfín, esto por el Polvorín. Gracias por los videos que nos comparten también a través de nuestro WhatsApp de Línea Caliente. Patricia, buenos días, saludos y gracias por la información. Le mandamos un fuerte abrazo, buenos días, Pati.
2: Dice, buenos días, una pregunta, soy de Cuernavaca, me dijeron que ya están comenzando a entregar las tarjetas, pero les escribo para ver si tienen más información, se refiere a las tarjetas Corazón de Mujer. Y para quienes viven aquí en Cuernavaca, los requisitos son la copia de la identificación oficial vigente del INE del Estado de Morelos, folio de Corazón de Mujer, es decir, que se hayan registrado previamente, número de celular de la beneficiaria y número de celular alterno. Si perteneces al municipio de Cuernavaca, Huitzilac, Jutepec, Tepoztlán, debes recoger tu tarjeta este 3 de julio de 8 de la mañana a 2 de la tarde en la Plaza de Armas General Emiliano Zapata Salazar, en pleno, también dice Plaza de Armas calle, y también allá en Las Palmas. Bueno, entiendo que es en el Zócalo de la ciudad, ahí donde está el monumento a Emiliano Zapata. Bueno, ahí está la información.
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12: Si tienes dolor continuo en el hombro o en las rodillas, cada año la Organización Mundial de la Salud promueve el 6 de junio el Día Mundial de los Pacientes Trasplantados para fomentar la donación de órganos y que así se brinde la oportunidad a más pacientes de recuperar su vida. La donación de órganos y tejidos es un acto crucial que salva y mejora la calidad de vida de las personas y se puede realizar en vida donando un riñón, parte del hígado, médula ósea o sangre. Además, se puede realizar después de la muerte donando múltiples órganos y tejidos. Pero para conocer más al respecto, quédese con nosotros en Línea Saludable.
0: Y saludamos con mucho gusto esta mañana a la doctora Ana Paulina Rosas Flores, quien es la coordinadora hospitalaria de donación de órganos y tejidos en el Instituto Mexicano del Seguro Social, aquí en el estado de Morelos. Doctora, qué gusto saludarle, buenos días.
13: ¿Qué tal? Buenos días.
0: Gracias por atendernos y sobre todo orientar a nuestros amigos del auditorio. Usted, bueno, pues estaba programada para asistir el día de hoy aquí a nuestra cabina, pero entendemos también que hay una donación importante de órganos en este momento, por lo que le impidió llegar a nuestras instalaciones. Sin embargo, doctora, queremos resaltar la importancia de la donación de nuestros órganos, un acto de generosidad que definitivamente a todos nos puede cambiar la vida y podríamos nosotros ser este cambio que necesita nuestra sociedad. ¿Cómo podemos ser donantes? ¿Cómo podemos inscribirnos, dar esta afirmar a nuestros familiares de que en caso de algún accidente, pues respeten la voluntad también de dar vida a otras personas que lo requieren?
13: Bueno, en México contamos con un consentimiento tácito y un consentimiento expreso.
0: Sí.
13: El consentimiento expreso es aquel en el cual uno puede dejar notariado este derecho, porque es un derecho, se encuentra en la ley, y se haga valer al final de la vida.
0: Claro, doctora, perdóneme que la interrumpa, doctora, lo que pasa es que escuchamos eco, le vamos a pedir que solo nos escuche por el teléfono y apaguen el radio por el que le están escuchando, porque si no se nos vicia un poco la comunicación y no le escuchamos bien. Gracias.
13: Si se escucha mejor.
0: Gracias, ahí la escuchamos mejor.
13: Okay. Bueno, le comentaba que en México tenemos un consentimiento expreso y un consentimiento tácito.
0: Sí.
13: El consentimiento expreso es aquel en donde nosotros dejamos notariados este derecho, porque la donación es un derecho y al final de nuestra vida se puede ejercer a través de la donación de órganos y de tejidos. Y el consentimiento tácito es cuando nosotros lo platicamos con nuestra familia, compartimos este deseo de querer trascender ayudando. Entonces, cuando llega el momento, un coordinador se acerca y justo hace esta pregunta de si la persona había deseado, había platicado esta voluntad, y es cuando las familias lo mencionan, sí, se dejó o lo hizo en su licencia, sí, lo platicamos alguna vez. Sabemos que nos acercamos en momentos muy complicados para la familia, pero platicarlo previamente hace que la familia no tome una decisión, sino cumpla esta voluntad de la persona.
2: Doctora Ana Paulina, buenos días, les saludo Omar Maldonado. ¿Se sabe en el estado de Morelos cuántas personas están en espera de un órgano y cuáles son los que más se necesitan?
13: Tenemos a nivel nacional, es un registro que lleva el Centro Nacional de Transplantes.
2: Sí.
13: En la última vez que tuve oportunidad de revisarlo, eran aproximadamente 19,000 personas los que estaban Caray. Registrados en esta lista, que son muchísimos. El órgano que más se necesita son riñones, aproximadamente hay 16,000 personas registradas, y el tejido que más se requiere son córneas, con 2,500 personas registradas. Entonces, de ahí pues partimos que hay receptores de hígado, de corazón, de páncreas, y también en este momento tenemos una receptora de extremidades.
2: Ah, caray. Antaño solamente sabíamos de trasplantes de riñones, de córneas, pero ha avanzado tanto la medicina y al mismo tiempo la tecnología que hoy hemos visto casos extraordinarios, incluso le llamaríamos milagrosos, de trasplantes de manos, de brazos, de cara incluso, doctora.
13: Así es, México sí tiene dos trasplantados en este marco de pacientes trasplantados, es Max y Gabriel. Se van a cumplir ya 15 años del trasplante de Gabriel, el cual fue receptor de brazos. Él hace casi 15 años recibió este regalo de vida y actualmente él está perfecto.
0: Claro. ¿Qué papel juega, doctora, la familia en esta decisión final de donar los órganos de un familiar que pues desafortunadamente va a perder la vida y que puede generar esta oportunidad para no solo una, entiendo que para varias personas, pues con lo que él pues ya no va a ocupar por la situación de su salud? ¿Cómo podemos trabajar? ¿Cómo podemos trabajar con las familias para que acepten esta decisión?
13: Más que aceptar o convencer, les digo que nosotros platicamos en un momento pues donde hay mucho dolor, donde hay la pérdida de un ser querido, que puede ser un hijo, una mamá, un hermano. Entonces, estas charlas se tienen que hacer en unos momentos que no son críticos, ¿no? Tener una charla con nuestra pareja, tener una charla con nuestra mamá, tener una charla con nuestros hermanos y decir, ¿sabes qué? Yo, si se presenta una situación en la cual yo tuviera la oportunidad de donar, yo quiero ser donadora. ¿Por qué? Porque entonces ellos saben y conocen nuestro deseo, y cuando un coordinador se acerca para platicar de esta posibilidad, ellos la tienen en mente y hacen valer este derecho, se vuelven portavoz de este derecho.
2: Esta mañana estamos conversando con la doctora Ana Paulina Rosas Flores, coordinadora hospitalaria de donación de órganos del Instituto Mexicano del Seguro Social. ¿Qué es lo que se puede donar del cuerpo humano?
13: Bueno, primero tenemos que empezar que la donación no solo hay que fallecer para ayudar a otras personas. Tenemos la donación en vida, y la donación en vida puede ser sangre, pueden ser plaquetas, puede ser cabello para las pelucas oncológicas. Se puede donar leche materna, tenemos en el estado un banco de leche materna. Se puede donar médula ósea, y de órganos se puede donar riñón, que en el IMSS tenemos este programa de donador vivo a vivo de riñón.
2: Sí.
13: Y se puede donar un pedacito de hígado. Y cuando una persona fallece, en México legalmente tenemos dos maneras de fallecer. La más común, cuando nuestro corazón se detiene, y una muerte que no es tan frecuente, pero se presenta mucho, de accidentes derivados de moto cuando no llevan casco, es la muerte encefálica. Cuando un paciente deja de latir su corazón, puede donar tejidos, puede donar córneas, puede donar piel, puede donar huesos. La donación multitejido puede ayudar de 50 a 100 personas. Y cuando un paciente fallece por muerte encefálica, es la única posibilidad de hablar de donación de órganos, que puede ser en México, porque tenemos en México programa de pulmón, tenemos corazón, tenemos hígado, tenemos riñones y más todos los tejidos que ya les comenté, córnea, piel, hueso.
0: Claro. Doctora, nos hacen una pregunta que me parece muy importante. Dice, una persona con problemas de diabetes puede ser donador, y una más nos comenta también si es posible que los donadores sean personas menores de edad. Desafortunadamente hay niños que pierden o que pierden la vida en situaciones trágicas. ¿Ellos pueden ser donantes también?
13: Sí. Bueno, contestando a la primera pregunta, son muy poquitas contraindicaciones que no permitirían la donación. Existe este tabú que la edad, enfermedades como diabetes, hipertensión, enfermedad renal crónica, que es de los riñones, no pueden ser donadores. Nosotros hemos tenido donadores diabéticos con enfermedad renal. Nosotros hacemos una evaluación de qué se puede donar.
0: Claro.
13: Y de esta manera hablamos con la familia de qué se puede donar y qué se encuentra viable, porque también recordemos que tenemos que cuidar al receptor. El receptor está esperando, a veces llegan a esperar de 5 a 10 años, y también les tenemos que ofrecer un regalo que de verdad les vaya a ayudar. Y en cuestión de la edad, sí, sí se puede hacer. Esta charla se lleva a cabo con los tutores, en este caso pueden ser los papás, y platicamos sobre este deseo. Afortunadamente son menos los niños que los que tenemos que platicar de esta situación con los papás, pero sí se puede. Si ellos dan su autorización, legalmente están facultados para que se lleve a cabo un proceso de donación cuando el infante ha trascendido.
2: ¿Qué procedimiento se sigue una vez que se recibe un trasplante, una donación de órganos con el paciente vivo?
13: Ok, la donación en vida, por ejemplo, les voy a hablar de riñón, porque sí, nosotros tenemos un programa de trasplante renal, de vivo a vivo y de origen cadavérico. Cuando una persona desea donar en vida, pueden ser con un vínculo, por ejemplo, hijos a papás, papás a hijos, sí, con vínculo consanguíneo, esposo también puede ser, y también se puede dar con vínculos, por ejemplo, que sean muy mejores amigos. Hemos tenido estas situaciones de que son mejores amigos y se quieren ayudar. ¿Qué hace? Entra todo un equipo multidisciplinario, entra psiquiatría, psicología, endocrinología, maxilofacial, nefrología, nutrición, y se hace todo un abordaje para hacer las evaluaciones tanto del donador vivo como del receptor. Cuando ya pasan todas estas evaluaciones, el caso se tiene que platicar y sesionar en un comité interno de trasplantes para dar el visto bueno y garantizar que todo el proceso es jurídicamente está bien hecho, médicamente está bien hecho, y sobre todo garantizar que ambos pues reciban la mejor atención y que el receptor va a estar bien y que nuestro donador también.
0: Claro. Doctora Ana Paulina Rosas Flores, si hay personas que en este momento les haya surgido esta inquietud, quieren inscribirse o quieren ser donantes en algún momento, digo, a nadie se le desea la muerte, pero pues todos vamos para allá, y si podemos degenerar o dar vida a otras personas, si es que nosotros tenemos que partir de este plano terrenal, ¿a dónde podemos contactar? ¿A dónde podemos acudir? ¿Dónde nos dan más información, incluso para conocer un poco acerca de la donación de órganos ahí en el Instituto Mexicano del Seguro Social?
13: Bueno, se pueden acercar a la coordinación, nosotros podemos brindar la información de manera gratuita, sin importar si sean derechohabientes o no. De igual manera se hace una tarjeta que pueden portar y pueden compartir con sus familias. Apenas tuvimos un cambio muy importante a nivel nacional. Antes el registro se hacía en la página del Centro Nacional de Transplantes, era un trámite gratuito en línea. Pero ahorita estamos mirando a esta parte de una que se llama llave MX, que uno solo entra con ciertos datos personales y uno deja registrado que quiere ser donador. Entonces, al tener esa información o ese registro, nosotros igual la importancia es compartirlo con nuestra familia, porque la familia se vuelve portavoz de este derecho.
0: Claro.
13: Se pueden acercar a las coordinaciones que tenemos en el estado, que está en el HG Parres, y también en el ISSSTE Centenario. Somos los tres hospitales públicos que contamos con licencia para un programa de donación de órganos. Y actualmente, a nivel público, el ISSSTE de Plan de Ayala es el único que cuenta con programa de trasplante renal de vivo a vivo y de donador fallecido desde el 2023. Esto es histórico para nuestra institución y para nuestro estado.
2: Todo eso suena muy bien, pero nos dicen muy buenos días. Afortunadamente, yo hace un año y medio tuve trasplante renal, pero ha habido complicaciones con el medicamento del tacrolimus, tacrolimus simple, porque no ha habido. ¿Hay otro medicamento que lo pueda suplir? Le preguntan.
13: No, la evaluación o seguimiento se lleva a cabo por parte de la unidad de trasplante renal. Los pacientes que han sido trasplantados deben de seguir un régimen importante de medicamentos, entre ellos el tacrolimus. En esta parte, pues el instituto, no crean que no toma acciones, se hace en los comités internos de trasplante, justo se platica de esta situación con el área de abastos, con los administradores, porque sabemos que es un medicamento muy importante y que ellos lo requieren para mantener la inmunosupresión de manera adecuada. Lo entendemos también, entendemos muchas cosas, pero créanme que esto sí ha sido una situación en la cual también hemos mostrado prioridad para que este abasto se tenga. Hay gestiones que quedan a veces fuera de nuestras manos, pero la parte del comité lo trabajamos mensualmente justo para tratar de minimizar estos impactos con los pacientes trasplantados.
0: Y nosotros enviaremos este reporte también a Carlos Davis de Comunicación Social para su atención y que se ponga en contacto con esta persona para solucionarle la entrega también de su medicamento tacrolimus simple.
13: Tacrolimus.
0: Sí. Así es. Muchísimas gracias, doctora, por atender el llamado de Línea Caliente. Es la doctora Ana Paulina Rosas Flores, coordinadora hospitalaria de donación de órganos y tejidos del IMSS. Aquí en el estado de Morelos, gracias por la orientación y que tenga usted un excelente día.
13: Gracias por el espacio y tengan excelente día.
0: Hasta luego.
2: Gracias. La pausa es breve, regresamos.
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15: Países sede el Mundial 2026 unirá culturas, idiomas y estilos de juego distintos en una sola competencia. La selección de Estados Unidos llegará a su 12ª participación en un Mundial y será su segunda como anfitrión desde 1994. Canadá disputará su tercer Mundial y la segunda consecutiva. 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
11: El Mundial no solo rompe redes, también rompe récords en redes sociales. En Qatar 2022, cerca de 5 mil millones de personas interactuaron con la Copa Mundial a través de diversos medios. Nielsen registró 93.6 millones de publicaciones en todas las plataformas, logrando un alcance acumulado de 262 mil millones y 5.950 millones de interacciones. Para 2026 esperan miles de millones de interacciones, memes, transmisiones y goles virales en segundos.
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0: Gracias a todos y a todas por su participación. Dice, ¿qué tal? Muy buenos días. ¿Saben algo sobre la entrega de tarjetas para la beca Rita Cetina por primera vez? Es que mi hijo está en primaria, pero no han puesto ningún letrero afuera de la escuela para saber cuándo sería la entrega. Bueno, pues vamos a investigarlo, vamos a preguntarle a las autoridades respecto de la entrega de la tarjeta Rita Cetina. Ya tenemos aquí la respuesta. Dice, para recoger tu tarjeta para la beca Rita Cetina de primaria, acude cuando te indiquen en la escuela de tu hijo o hija con copias de los siguientes documentos: de la madre, padre o tutor, identificación oficial, también en original, la CURP, acta de nacimiento, comprobante de domicilio reciente de la o el alumno, acta de nacimiento y la CURP. La entrega, dice, ya comenzó y continuará hasta el 31 de julio. En la escuela de tu hijo o hija te informarán la fecha para acudir por ella. Consulta los detalles en Beca Rita Tarjetas 2026. Ahí está la información, aunque llama la atención lo que nos escriben en torno a que pues a ellos no les han avisado absolutamente nada. Tendrían que preguntar directamente en la dirección de su escuela, en este caso de la primaria.
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0: Bueno, seguimos con más en Línea Caliente. Muchas gracias por acompañarnos y le quiero compartir que luego de la denuncia hecha a través de Línea Caliente Noticias de que sobre la avenida Temisco, el centro de Emiliano Zapata, se encontraba una alcantarilla abierta. El ayuntamiento que encabeza Santos Tavares informa que los trabajos para su reparación iniciaron aproximadamente a las 8 de la mañana del día de ayer en beneficio de la población. Y efectivamente el día de ayer nos reportaban esta alcantarilla, ¿sí?, que tenía esta tapa rota y por fortuna el ayuntamiento está interviniendo para que todo aquello que pues estuvo mal hecho, se repare.
1: Sí, claro, lo arreglen. Y de hecho, agradecemos que estén pendientes del programa Línea Caliente, porque aquí no solamente buscamos dar a conocer la denuncia, sino también dar un seguimiento. Y en el municipio de Emiliano Zapata lo saben, y cuando enviamos incluso este tipo de denuncias, de inmediato se ponen en contacto con nosotros para atenderla. Y bueno, caso concreto, el día de ayer, cuando nos denunciaron esta coladera abierta en muy mal estado, llegaron los elementos, no sé si de obras públicas o la dependencia que corresponda, a atender la denuncia que ustedes nos hicieron favor de poner aquí en Línea Caliente. Recuerden que somos un programa que tenemos la experiencia, 52 años nos avalan, y además estos 52 años nos hemos dedicado a no solamente darle voz a la ciudadanía, sino también de buscar que haya una respuesta. Por eso somos el puente de comunicación más efectivo que existe en el estado, y puedo decirlo en el país, porque después de la hora nacional somos el único programa que tiene este servicio social y la gran cantidad de años que tenemos de experiencia.
0: Esta obra fue hecha en el pasado trienio, pues, de muy mala calidad, y en consecuencia pues empieza a tener fallas que hoy tienen que ser atendidas por la presente administración que encabeza el alcalde Santos Tavares. Si van a hacer las cosas, señores y señoras, alcaldeses y alcaldesas, háganlas bien, ¿verdad? Porque de lo contrario, pues ahí están los resultados. Y todavía se anda promoviendo ese señor para volver a ser alcalde, el expresidente de Zapata.
1: ¿Sergio?
0: Sergio Alba.
1: Sergio, mira, qué curioso. Qué triste. Que pues, parece que se les olvida. Y lo más triste es que muchas veces a nosotros como ciudadanos también se nos olvida el actuar de quienes nos representaron. Y pues muchos siguen votando por los que no nos quedaron muy bien. Vámonos ahora con más información hasta la región oriente, Cristian Manso, porque este tema de la seguridad, pese a que hay acciones, pese a que hay detenciones importantes, pues la gente aún no se siente segura, por lo que han tomado la decisión de suspender tras más de una década esta fiesta de la música que se realizaba allá en el municipio de Cuautla. Platícanos, por favor, buenos días.
3: Yaneli, buen día, con el gusto de saludarte, y efectivamente, como lo mencionas, comentarte que luego de más de una década de llevarse a cabo de manera ininterrumpida en el municipio de Cuautla, la tradicional fiesta de la música, este año no se llevará a cabo. Los organizadores anunciaron una pausa temporal en este proyecto, argumentando motivos relacionados con la seguridad en el municipio y también la necesidad de replantear el formato de este evento para futuras ediciones. Así lo señaló Nicolás Aguilar Osorio, presidente de la Asociación Mexicana de Voluntariado Internacional. Escuchemos parte de lo que comentó.
4: Este año se ha propuesto por parte de la asociación de tomar una pausa para la organización de esta actividad, que es la Fiesta de la Música, que ya tiene pues prácticamente 13 años que se había organizado, inclusive en pandemia no dejamos de hacerlo, pero son varias consideraciones. La primera, pues no hay condiciones todavía por la situación actual en Cuautla en términos de seguridad. Nosotros pensamos que pues los músicos merecen, ¿no?, tener una cierta certeza, ¿no?, en cuanto a su seguridad. El mismo generar un festival pues con mucha gente, también no pensamos que no están las condiciones aptas para ello. Tal vez nos equivoquemos, pero bueno, es el sentimiento que tenemos en Ambiac. Y por otro lado, pues también han sido ya muchos años de organización, y esto queremos tomar una pausa, ¿no? Una pausa para repensar también cómo la fiesta de la música puede evolucionar. Se ha hecho prácticamente el mismo formato, aparte de la pandemia, que fue virtual, se ha hecho el mismo formato durante 10 años prácticamente. Entonces, creo que es bueno que podamos tomar un tiempo para reflexionar.
3: Dijo que esta decisión fue tomada tras un proceso de reflexión interna sobre las condiciones actuales que enfrenta el municipio de Cuautla y el rumbo que debe tomar este festival, considerado uno de los encuentros culturales más representativos de la región oriente de este estado. Asimismo, señaló que la organización considera fundamental garantizar las condiciones adecuadas para músicos, artistas y asistentes antes de convocar un evento masivo en espacios públicos, que este evento estaba previsto a llevarse a cabo este próximo 21 de junio. Además de los factores de seguridad, señaló que la asociación considera que ha llegado el momento, de replantear el modelo de este festival. Durante la última década, dijo, la fiesta de la música se ha desarrollado prácticamente bajo este mismo esquema, por lo que es necesario realizar algunos cambios. Mientras tanto, no descartó que existiera la posibilidad, aún remota, de que este festival en menor proporción pudiera llevarse a cabo de manera digital a través de las redes sociales. Es la información que tenemos en el momento, Yaneli.
1: Muy bien, gracias Cristian por el reporte y estaremos pendientes. Ojalá que no siga el cierre de comercios, que no se sigan suspendiendo también estas actividades, que de alguna forma también son pues momentos para distraerse, para convivir y buscar esta armonía entre la comunidad. Muchas gracias y seguimos pendientes.
3: Con gusto, buen día.
0: En la vía telefónica recibimos con mucho gusto a Ivón. Buenos días, le saluda a Daniel Mejía, le escucha a Omar Maldonado. El día de ayer nos compartía que no contaba con energía eléctrica, estaba muy preocupada. Ivón, buenos días, ¿cómo le va?
5: Buenos días, muy bien, gracias. Estamos muy contentos ya aquí en la familia porque por fin, gracias a ustedes, ya nos conectaron la luz. Tuvimos 3 días de verdad muy angustiados, fue muy difícil. Hablamos muchas veces al 071, pero no hubo respuesta. Pero después de su intervención, afortunadamente nos conectaron ya la luz y ya pasamos la noche por fin ya con energía eléctrica. Muchísimas gracias de verdad por su trabajo comunitario y de verdad han sido muy eficientes en todos esos aspectos. Muchas gracias.
0: Sabe que estamos para servirle. 3 días fue un exceso, tomando en cuenta que hay muchas familias que tienen a personas enfermas que requieren de la energía eléctrica para conservar medicamentos, la comida, en fin, muchas actividades que están hoy relacionadas con la energía y que con tristeza tenemos que decirlo, ustedes pasaron en penumbras 3 largos días, Ivonne.
5: Así es, así es. Y afortunadamente, pues gracias al canal de ustedes que realmente ayudan, pues nos hicieron caso inmediatamente. Se nota la diferencia, ¿no?, cuando uno como ciudadano solito va y pide la ayuda y a cuando ustedes intervienen. De verdad, muchísimas gracias por su labor.
0: Ivonne, esa es su casa, le enviamos un fuerte abrazo.
5: Gracias, muchas gracias igualmente.
0: Gracias, buen día.
5: Hasta luego, igualmente, bye.
1: Son las 8:40 a.m. Jacqueline está en la otra línea telefónica. Ella, pues, tiene el reporte de una fuga de agua. ¿En dónde se ubica, Jacqueline? Buenos días, le saludamos con mucho gusto y además con mucha atención para poder ayudarle a resolver este problema. Buenos días.
6: Hola, Idaneli, buenos días. Sí, mira, la fuga está en la calle Jalisco, casi al fondo. Sí. Por donde está la entrada de la delegación del ISSSTE. Y esta fuga está en la calle, afuera del portón de una casa que antes era escuela y ya la quitaron, pero ya lleva mucho tiempo así, yo creo que unos 2 meses, incluso ya la calle está como la moza de que ha estado ya mucho tiempo.
1: Sí, y es fuga de agua limpia. Nos dice que está en la calle Jalisco, ¿a qué altura?
6: Es el número 19, el portón de la casa donde se ubica la fuga es el número 19, es a la altura del estacionamiento de la delegación del ISSSTE, pero el que está sobre calle Jalisco, como para subir hacia la Volkswagen.
1: Ajá, ahí en la colonia Las Palmas, aquí en Cuernavaca.
6: Sí, correcto.
1: Perfecto. Estamos tomando nota y de hecho se le está enviando de manera directa a Arnoldo Heredia, quien es el director del ZAPAC, para su atención inmediata. Él está pendiente de los reportes que nos llegan aquí en Línea Caliente y de inmediato nos pide sus datos, así que confiamos en que el día de hoy quede resuelto este problema y por favor avísenos para saber, Jacqueline, que ya está resuelto. Claro. ¿Ok? Confiamos en ello. Sí. Gracias y muy buenos días.
6: Igualmente, gracias a ustedes por escucharnos. Hasta luego.
1: Buenos días, gracias. Y bueno, gracias también por la confianza que nos tienen aquí en Línea Caliente.
0: Gracias, y tenemos más información esta mañana que compartirlas, así es que le pedimos que siga poniendo atención a lo que aquí va a

0: la violencia que provoca la delincuencia organizada. Y ahí, como siempre lo hemos dicho, buscamos la colaboración y la coordinación para poder avanzar conjuntamente, que ellos actúen en su territorio y nosotros actuemos en su territorio. Ahora, es muy importante también, lo digo respetuosamente, pues recordar que es importante que los embajadores se queden en el tema de la coordinación y la colaboración. Los embajadores tienen que ser respetuosos de los asuntos políticos internos de los países. Nuestro embajador en Estados Unidos, en Francia, nuestra embajadora, en cualquier lugar del mundo, Australia, India, pues no opinan sobre los asuntos políticos de los países, porque nuestra Constitución establece claramente la autodeterminación de los pueblos y el respeto, la no intervención. Entonces hay que recordar también, pues, que es importante que el embajador, pues, se quede en el tema bilateral y que respete los asuntos internos de nuestro país.
1: Qué pues, curioso, y andamos opinando de las elecciones en Colombia, esas que le dieron el triunfo a un hombre de derecha y no de izquierda. Y también hemos opinado sobre las elecciones allá en Perú y cómo estamos enemistados con su entonces presidenta de ese país, ¿no?
2: Sí.
1: Y así podemos hacer una gran...
2: Y opinamos de Venezuela y también de la situación Cuba. De Cuba. Pero bueno, cuando se trata de nuestro país, no pueden intervenir y pues dice, hay que respetar y no podemos emitir señalamientos sobre una presunta injerencia de grupos de derecha en Estados Unidos. Eso es lo que comenta la presidenta de México, Claudia Sheinbaum Pardo, esta mañana durante su conferencia matutina.
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3: La Guardia Nacional ya realiza funciones de tránsito en carreteras y puentes federales del país, luego de la entrada en vigor del decreto publicado por la presidenta Claudia Sheinbaum. Con estas modificaciones, los elementos ya pueden aplicar multas e infracciones a quienes incumplan el reglamento de tránsito federal, además de realizar pruebas de alcoholemia y exámenes toxicológicos a conductores. El decreto también establece que las indicaciones de la Guardia Nacional tienen prioridad sobre las señales y dispositivos de tránsito en vías federales. Asimismo, las personas que desacaten las órdenes de los agentes podrían ser detenidas y presentadas ante el Ministerio Público por el delito de desobediencia y resistencia de particulares. Entre las nuevas disposiciones, también se contempla que en caso de accidentes carreteros, los automovilistas deberán detenerse y colaborar en el auxilio de personas lesionadas cuando así lo soliciten las autoridades. De esta manera, la Guardia Nacional asume oficialmente labores de vigilancia y control vial en carreteras federales del país. 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
4: El Mundial 2026 apunta a ser el más visto de la historia, con millones siguiendo cada jugada. La final Argentina versus Francia fue vista por aproximadamente 1.500 millones de personas en todo el mundo, según datos oficiales de la FIFA. La misma institución y expertos del sector han señalado que el Mundial 2026 podría superar los 5.000 millones de espectadores en total, considerando todas las plataformas: televisión tradicional, streaming y contenido digital. 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

0: 4 minutos y bueno, pues vamos a matar la tusa con Karol G el día de hoy. Vamos a relajarnos, que sea un martes bendecido, que sea un martes de muy buen ánimo. Y si usted está en el tráfico todavía atorado, mire, relájese. Ya las cosas son como son, no puede hacer absolutamente nada. Mejor disfrute de la música y de la información que tenemos para usted aquí en Línea Caliente. Por cierto, queremos enviar una felicitación a Belén Abigail, que el día de hoy cumple 28 años de edad, es una radioescucha, prima de nuestro querido Jonathan Guerrero. Tiene mucha familia el Jonathan, qué bárbaro. Muchas felicidades, todos cumplen años por esta temporada, así que mi querida Belén, te mandamos un fuerte abrazo, deseando lo mejor, que cumplas muchos años más. Y también tenemos una felicitación para Yadira, que hoy es su cumpleaños de parte de Moisés. Felicidades, Yadira, que la pases muy, muy bien. Y te mandamos también un fuerte abrazo, deseándote lo mejor. Y muchos festejados el día de hoy, así que un abrazo grande, Omar Maldonado. ¿No los has felicitado?
1: Muchas felicidades, deseamos que la pasen bien. Si es su santo, si es su cumpleaños, que sigan cumpliendo más.
2: Qué linda está la mañana en que vengo a saludarte.
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1: Saludamos con mucho gusto a Roberto Gómez, buenos días.
4: ¿Qué tal, Omar y Daniel? Muy buenos días a nuestros amigos del auditorio. Para informarles que la secretaria de Educación de Morelos, Carla Herrera Alonso, informó que la entidad contará con 15 nuevas preparatorias que formarán parte del Bachillerato Nacional Margarita Maza. Explicó que la construcción de estos planteles tiene como objetivo ampliar las oportunidades educativas para los jóvenes que concluyan la secundaria, otorgándoles mayores posibilidades de continuar con sus estudios de nivel medio superior. La funcionaria señaló que en los próximos días se darán a conocer los lineamientos de este programa federal. No obstante, destacó que la importancia de ubicar las nuevas escuelas en zonas consideradas como vulnerables será fundamental, esto teniendo en cuenta el propósito de acercar la educación a más estudiantes y reducir las brechas del acceso a nivel académico. Vamos a escuchar la voz de la funcionaria encargada de la educación en Morelos.
5: Mira, una en Coatetelco, por ejemplo, estamos recorriendo Ocotán del Río, Puente de Ixtla, Cuautla, municipios que tienen comunidades muy lejanas y que nos interesa dentro de la factibilidad, porque vimos primero cuántos jóvenes egresan de secundaria, dónde nos hace falta una preparatoria, y es ahí donde estamos canalizando estos proyectos. Entonces, en breve se darán a conocer los listados y el inicio de las construcciones, porque pretendemos que se inicien las labores en septiembre de este mismo año.
6: ¿Construcciones o habrá algunas instalaciones en las que
5: no son construcciones nuevas? Algunas, como nos piden certeza legal, tendremos que estar buscando, probablemente como la de Coatetelco, estará dentro de las instalaciones de una secundaria, pero con construcción nueva. Todo va a ser construcción nueva para que no tengamos las problemáticas de compartir espacio.
4: Carla Herrera Alonso mencionó que estas 15 nuevas preparatorias forman parte de la Estrategia Nacional de Educación para combatir el rezago educativo y que para los jóvenes que ya terminen su educación secundaria tengan un acceso a la mano a la educación media superior, que es tan importante para llegar lógicamente a la educación superior. Omar y Daniel, este es mi reporte.
1: Gracias, buen día.
4: Excelente día.
1: Y el fiscal del estado, Fernando Blumenkron, informó que se mantienen activas todas las líneas de investigación y continúan los operativos para localizar con vida a Michelle Itzayana, estudiante de la Universidad Autónoma del Estado de Morelos, reportada como desaparecida en el municipio de Yautepec desde el pasado 24 de mayo. Destacó que existe una comunicación permanente con los familiares de la joven, quienes son informados de manera constante sobre los avances de las indagatorias, además de recibir acompañamiento por parte de personal de la Fiscalía General del Estado.
7: Desde el primer día que tuvimos conocimiento de la desaparición de Michelle Itzayana, la Fiscalía Especializada en Desaparición de Personas estableció el protocolo de búsqueda e investigación. Se han realizado ya varias búsquedas en el territorio, diferentes puntos de municipios del estado, también algunas acciones de telefonía, de cateos importantes, siempre acompañadas de la familia, sobre todo de la mamá de Michelle Itzayana, a quienes en todo momento se le ha explicado, se le ha dado la información relativa a cómo vamos.
1: Y en otra información le quiero compartir que fueron cateados 3 inmuebles en Cuernavaca. Se detuvo a un hombre y se aseguró droga, arma y equipo. Elementos de la Fiscalía General de la República, de la Secretaría de Seguridad Pública Ciudadana y SEMAR, la Secretaría de Marina, realizaron operativos en 3 domicilios de la ciudad. Durante las acciones se detuvo a un hombre y se aseguró un arma corta, 2 teléfonos celulares, una bolsa con cristal, otra con marihuana y una computadora personal. Ahí está la información, ya nos vamos, le deseamos que tenga una excelente tarde, nos escuchamos en punto de las 2 de la tarde y Anelia, hasta la próxima.
0: Hasta la próxima, muy buen día. Ahora soy un...

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0: 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Brunchers, ¿cómo están? ¿Cómo les amaneció el día de hoy? Good morning por la mañana. Son las 9.03. Bienvenidos. Quédense hasta las 12 del mediodía porque le aseguramos, usted ya lo sabe, de que va a aprender algo. Eso, miren, se lo firmo. Y sobre todo de que se va a divertir y se va a olvidar de alguna preocupación, mortificación o de cualquier cosa que por su cabeza ande rondando. Eso también se lo aseguramos. Quédese, tenemos muchísimo que ofrecerle. Y usted, ¿qué anda haciendo? También coméntenos 777-233-9395. Nos encanta leerlos, así que vamos a estar muy pendientes de todo lo que ustedes nos dicen. Si es su cumpleaños, aniversario, algo que estén celebrando y quieren hacernos parte de esto, se los agradecemos. Gracias a mi querida Fer en los controles el día de hoy. Gracias a mi querida Wonder Woman de la radio, Caro Cofiño, en la producción al aire y en la producción de los contenidos, desquitando sueldo, ¿cómo es que no? Gracias, ¿qué creen? A mi querida Etel de Redes, donde aquí aprovechamos para decirle que nos sigan todas las páginas de Los 40 Cuernavaca, porque diario subimos contenido con mucho amor y con mucho cariñito para todos ustedes. Evidentemente no estoy sola, estoy con la guapísima aleopardada Adriana Gómez. ¿Cómo te amaneció?
1: Exactamente, Pau. Hoy vinimos de Animal Print. Así que, hermosuras, bienvenidos una vez más a otra emisión del Brunch. Hoy martes ya 2 de junio. Quédense con nosotras hasta las 12 de la tarde.
0: Y Paola Schaefer, una servidora con ustedes. ¡Ay, Brunchers! A ver, hoy platicaremos con la experta de una condición de salud mental que puede hacer que las personas experimenten emociones muy, muy intensas, cambios de ánimo repentinos, dificultades en sus relaciones personales. Estamos hablando del trastorno del límite de personalidad.
1: ¿Cómo ven? ¡Qué interesante! Además, hermosuras, hoy en nuestra sección de Mujer Potra Empoderada nos visita Elsie. Ella se dedica, ¿a qué creen? A rescatar animalitos. ¡Qué hermoso! Vamos a platicar de esta linda labor, de cómo nació en ella precisamente pues esta inquietud de dedicarse a esto. Y además, es martes de oráculo y frase 40.
0: Y bueno, con esto damos inicio al brunch de los 40, siendo las 9.06 hasta las 12 del mediodía.
1: Así es, quédense con nosotros, hermosuras. 9.05, viene Camilo con Favorito, que por cierto, Camilo, Morat y Carlos Vives protagonizaron un espectáculo de primer nivel, pues en honor precisamente a la selección de Colombia, ¿verdad?
0: Así es.
1: Pues vámonos con su música. Estamos en los 40.96.5.
0: Con toda la actitud.
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0: Así es, hermosuras. 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Buen día.
1: Bien, contento de estar contigo. Voy caminando en la calle todo azul. ¿Por qué será? ¿Por qué será? ¡Qué bonito color!
0: Claro.
1: Hoy es mi primera semana de campeones. Se siente bonito. Hoy vamos a hablar de este tema de una señora que me habla por teléfono. Doctor, fíjese que no me baja la regla. Creo que estoy embarazada. Y bueno, se hizo pruebas de embarazo y ¿qué creen? Pues negativo, otra prueba negativa. Le digo, señora, yo creo que debe venir al médico. Entonces, el consejo para ti, si tú tienes retrasos en tu menstruación y quieres embarazarte y no lo has logrado, más que hacer una prueba de embarazo, acude con tu médico cuando tengas el retraso para que se determine la causa. El estudio ideal para este tipo de patologías es el ultrasonido endovaginal, de preferencia, si tienes el retraso, no vayas a venir, ya me bajó ayer, doctor, eso no.
2: Oiga, doctor, ¿cuáles son las causas? O sea, ¿por qué llega a pasar esto? Porque la verdad es que ligamos, ¿no?, o relacionamos el que no me baja, probablemente estoy embarazada, es lo primero que se nos viene a la mente, pero ¿por qué pasa esto?
1: Sí, mira, la causa más común de un joven no tiene menstruaciones, generalmente es el estrés, la ansiedad, la angustia, el bullying, tiene problemas emocionales que le impiden obviamente que tenga el sangrado menstrual o su ovulación. Otro factor sería la obesidad. La obesidad es un factor que hace tampoco reglas. Y la otra son quistes de ovario que debes de valorarlo por ultrasonido. Entonces, el primer factor puede ser tu estrés, ansiedad. Y esa señora que desea embarazarse en forma insistente no ha logrado, pues más se estresa y tiene esos problemas. Por eso es importante hacer el ultrasonido endovaginal y ya tu médico te dirá, señora, lo que usted tiene es anovulación. Y debe hacerse estudios sanguíneos para ver su perfil hormonal y también el ultrasonido para determinar que tenga una menstruación provocada por un medicamento. Cuando ya hayas una menstruación, ahora sí tu médico te va a poner todas las baterías para que puedas obviamente ovular y puedes quedar embarazado.
0: Entonces, así es como se realiza justamente el diagnóstico. Hermosas, acudiendo precisamente con un especialista como lo es el doctor Luis Yamanaka González. ¿Y el tratamiento, doctor, cuál sería?
1: Si el tratamiento primero sería dar un medicamento que se llama progesterona, es una progesterona de 10 miligramos, la tomas y ¿qué crees? Te baja tu menstruación en 10 días, pero ese no es tu problema se llama anovulación y puede repetirse nuevamente, por eso tu médico debes darle la confianza para que él te dé medicamentos para resolver este problema de anovulación o de retraso menstrual en forma muy frecuente.
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1: Sí, muchas gracias por la promoción, Pau. 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
0: Exactamente. Oye, doctor, ¿cómo te encontramos en redes sociales?
1: Sí, vamos a ser amigos. 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
2: Perfecto, doctor. Pues fue un gusto, como cada martes, que nos acompañe para hablar de estos temas de salud. 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
2: Con esto, pues nos vamos con música. Viene algo de Taylor Swift, que precisamente, ¿qué creen? Ya anuncia nueva canción de banda sonora para Toy Story 5.
0: Vámonos con su música. Estamos aquí en los 4096.5.
2: Con toda la actitud.
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0: 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Bronchers, ¿han escuchado ustedes hablar del trastorno del límite de personalidad? La mente es como el mar. Calma y tormenta. ¡Qué fuerte! La mente es como el mar. Calma y tormenta. Hay personas que viven las emociones como si fueran una montaña rusa constante. Un día pueden sentirse súper bien y al siguiente, ¿qué creen? Experimentan tristeza, enojo o vacío de forma muy intensa. Incluso por situaciones que a otros les parecerían pequeñas, como muy X, que dirían, ay, ¿cómo van a estar tristes por esto? Pues estas personas así lo viven.
1: Exactamente, hermosuras, cuéntenos vía WhatsApp, participen con nosotras en el 777-233-9395, porque ¿qué creen? Estos cambios emocionales son súper marcados y de hecho pueden llegar a convertirse en un patrón en la vida diaria. Incluso también podría estar relacionado con algo llamado trastorno límite de la personalidad. ¿Pero qué es este trastorno? Bueno, chequen, ¿eh? Es un trastorno de salud mental que afecta principalmente la forma en la que una persona regula o gestiona sus emociones. Imagínense nada más. Y esto se relaciona con los demás y también con ella misma.
0: No es que tenga el carácter fuerte ni que sea dramática, porque luego tendemos a eso. Ay, es que esa persona tiene el carácter muy fuerte. Ay, es mis drama, ¿no? Sino es una dificultad real para manejar esta intensidad emocional, lo que puede generar relaciones inestables que puedan ser impulsivos y, bueno, una sensación frecuente de vacío o de confusión interna. O sea, imagínense lo que pasa por la cabeza de estas personas que tristemente casi siempre tienen un vacío, nada los llena, nada les parece bonito porque están ahora sí que con un problema mental, de salud mental.
1: Exactamente, fíjense hermosuras que esto suele empezar a notarse en la adolescencia o bien al inicio de la adultez, aproximadamente entre los 15, 25 años, aunque el diagnóstico formal muchas veces se hace después, cuando ya los profesionales empiezan a observar un patrón clarísimo y constante en el tiempo.
0: Usted se preguntará, bueno, que ya me diagnosticaron o pienso que lo tengo, ¿tiene cura o no tiene cura? Pues bueno, no se considera algo que se cure como tal, sino como una infección, pero sí es una condición que puede mejorar mucho con el tratamiento. O sea, evidentemente tienes que acercarte con el experto para que él te diga qué hacer, qué tomar y sobre todo también estar en terapia, no solamente con el tratamiento, porque ya lo hemos dicho muchas veces, que de nada te sirve que estés con tratamiento si no estás también de la mano con el terapeuta. Y de esto precisamente estaremos platicando con la experta en un momento más, así que si tienen dudas, el WhatsApp ya lo saben, 777-233-9395, para que nos escriban, conocen a alguien, piensa que lo tienen, y bueno, la experta hay que aprovecharla porque va a ser una buenaza.
1: Exactamente, así que hermosuras, no, uno no tiene por qué normalizar estar en una montaña rusa emocional, experimentar de repente un cóctel de emociones pues tan distintos como tristeza, como enojo o como vacío, pero de forma verdaderamente intensa. No hay que normalizarlo, no hay que creer que eso es, ay, pues es algo que a mí me tocó vivir, es normal, se me va a quitar. Hay que ir con un especialista en la materia, pues para checar qué es lo que está pasando, para diagnosticar si tienen esto, trastorno límite de la personalidad, y darles el tratamiento adecuado, que se sientan mejor física, mental y emocionalmente y que tengan una calidad de vida.
0: Y tampoco están locos o locas, ¿no? Porque a veces, ay, no, es que está loca, porque luego de repente está contenta y de repente la veo triste y de repente es explosiva o explosivo. No, todo tiene un porqué. Regularmente el ser humano no es así por naturaleza. Evidentemente tiene que haber algo de salud mental ahí que hay que tratarse.
1: Así es. Así que hermosuras, participen con nosotras vía WhatsApp 777-233-9395 y más adelante precisamente estará con nosotras la especialista en la materia. Por si tienen alguna duda, alguna pregunta, pues participen, ya lo saben.
0: Así es. Y con esto, bueno, nos vamos a ir con música. ¿Viene algo de quién?
1: Vámonos con música, hermosura, son las 9 de la mañana con 30 minutos. Viene Rosalía con Sauvignon Blanc, que por cierto demuestra que sigue perfeccionando su ballet y respondió fuerte a los haters en esto que se llama, en este festival Lux Tour. Vámonos con música de Rosalía, estamos aquí en los 40 96.5.
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1: Crunchers, llegó la hora de la hora más chingüengüenchona. Usted ya lo sabe. Piense en un número. ¿Qué número le resuena más el día de hoy? ¿El 1, el 2 o el 3? Cierre sus ojos para compartirles el mensaje lindo que tengo para todos ustedes, siendo las 9:34. Para todos los que eligieron mensaje número 1, escuchen. Para moldearnos es necesario pasar por algunas tormentas. Sé que esas tormentas son inexplicables, que te han hecho sentir ganas de salir corriendo, pero hoy estás aquí. Mira a tu alrededor. Es hora de crear algo nuevo, de darte felicidad y de sonreír. Mereces todo el amor y la magia que el universo tiene para ti. Todos hemos estado en esa situación. No hay nadie en el mundo, en la faz de la tierra, que no haya tenido de repente una situación en la que sentía que no podía salir y que se estaba hundiendo y que tenías ganas de salir corriendo. Pero te aseguro que vas a salir de ahí. Así que la magia, todo el universo, todo el amor y la magia del universo tiene para ti algo especial, así que tienes que aprovecharlo. Vámonos con el mensaje número 2 para todas las personas que lo eligieron. Aprende a perdonarte y no pierdas el tiempo pensando en eso que ya no tiene solución. Deja de atormentarte y aprecia lo que tienes hoy. ¿Cómo nos encanta vivir en el pasado? Aferrarnos, ay, ¿cómo hice? ¿Y por qué lo hice? ¿Y lo debí haber hecho diferente? Y nos encanta martirizarnos y estar quejándonos todo el tiempo de situaciones que ya no tienen solución. Entonces, de aquí para el real, ¿qué vas a hacer de aquí en adelante? Vámonos con todos los que eligieron mensaje número 3. No almacenes tristezas o rencores. Sana tu alma y rétate a dejar ir eso que tanto daño te hizo. A veces, para empezar de cero, no tiene que ser año nuevo o inicio de semana. La vida está llena de nuevos comienzos. La vida está llena de nuevos comienzos. Brunchers, no esperes al lunes, no esperes al inicio de mes, no esperes al inicio de año, no esperes a tener ese ascenso, no esperes a que te cambies de casa, porque nos encanta ponernos metas, ¿no? De cuando llegue tal cosa voy a ser feliz. Cuando llegue tal situación, cuando tenga una pareja, ahora sí voy. No, disfruta el aquí y el ahora, ¿ok? La vida está llena de nuevos comienzos, así que deja atrás todo dolor, rencor, ya lo pasado pisao, como dicen, o ya lo pasado pasado, diría Daddy Yankee Joe. Ahí está.
2: Exactamente. Muy bien, Pau, con estos mensajes positivos que nos llenan de entusiasmo, de esperanza. Cuéntenos cuáles quedó de estos tres vía WhatsApp en el 777-233-9395. Gracias, Pau, por el oráculo 40. Oigan, son las 9:36. 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
1: Son las 9:38 y nos vamos con música de Angel Blue, y bueno, ¿qué creen? Es la nueva generación del pop latino. La escuchas aquí en los 4096.5
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1: Así es, ya está con nosotras aquí en el brunch la psicóloga Olivia Campa para hablar, hermosuras, sobre esto que tiene que ver con el trastorno límite de la personalidad. Así que te saludamos con mucho gusto, querida Olivia, gracias por estar aquí en el brunch. Adri, buen día.
2: Buenas tardes, buenos días, perdón.
3: Buenos días, un gusto que nos acompañes para este tema. Uy, que hemos escuchado hablar tanto de él, pero a lo mejor no podemos llegar a identificarlo, mi querida Olivia. ¿Cuáles son esas principales características de una persona con este trastorno límite personalidad?
2: Bueno, que lo que se conía, como te comentaba, se conocía antes como el borderline, o en muchos lugares se conoce como el borderline. ¿Y cómo podemos identificar? Pues es una persona que tiene conductas de riesgo, tiene mucha dificultad para tener una regulación emocional. Tiene picos de alegría, o sea, en 5 minutos puede estar súper feliz y en 5 minutos puede ser la persona más triste del universo. Tiene complicaciones también muchas veces con las autoridades por estos problemas de límites y pues también llegan a tener conductas de autolesiones.
3: ¿Cuál sería, por ejemplo, ahorita que acabas de comentar de que están de repente muy contentas y de repente muy tristes, que pueda diferenciarse de la bipolaridad?
2: La bipolaridad tiene periodos más prolongados, es decir, tú puedes ser días, ¿no? Días de felicidad, días de tristeza, y en el TLP lo que vemos es que pueden cambiar en minutos. Y, bueno, tienen una persistente sensación de vacío. Por eso buscan emociones nuevas que los hagan sentirse, digamos, vivos.
1: Ok. Oye, me imagino el impacto que esto debe tener para el conocimiento o la convivencia, Olivia, con uno mismo y también para con los demás. Pero a veces únicamente nos preocupamos por el entorno que rodea a una persona con trastorno de límite de personalidad, pero no nos ponemos a pensar en la turbulencia emocional que esta persona está experimentando. Así es.
2: Exactamente, porque imagínate que una persona, digamos, común, pues a veces tenemos estas emociones muy fuertes y se nos dificulta lidiar con ellas. Entonces, estas personas que se van del 0 al 10... por la baja autorregulación que pueden tener, pues seguramente nunca se sienten que encajan, hablamos del sentido de pertenencia, no se sienten, porque saben que ellos son diferentes.
1: ¿No será que terminen aislándose también?
2: Sí, claro, pero hay una contradicción. Generalmente se aíslan, pero tienen un miedo profundo e irracional al abandono. Ajá. Entonces, esta reacción es como un bebé, ¿no? Cuando lo separas de ti, que te quieren agarrar y entonces hacen cosas bien, bien extrañas, pues para que la persona que aman o la persona de su familia les ponga atención.
1: Claro, claro.
3: Quieren llamar, Olivia, la atención.
1: ¿A qué edad suele detectarse esto con mayor frecuencia?
2: Mira, los psicólogos los estamos haciendo, o sea, se puede hacer el tamizaje a partir de los 13 años, de los 13 a los 15 años. Sin embargo, no podemos hacer un diagnóstico antes de los 21 años, porque recordemos que en la adolescencia los picos de emociones generalmente son fuertes. Esto se puede confundir. Después de los 25 años es cuando ya podemos hacer un diagnóstico un poquito más certero.
1: Ahora, queremos saber en qué consiste este tamizaje. ¿Qué son, no sé, se me ocurre, preguntas o test, cuestionarios? ¿En qué consiste?
2: Sí, hay baterías
1: de pruebas. O estudios también médicos, sí, de la cabeza, no sé, del
2: exactamente.
1: Cerebro.
2: Exactamente. Se puede hacer una resonancia en donde podemos ver el nivel de actividad que tiene la amígdala y la corteza prefrontal. Recordemos que cuando hay estas situaciones, la amígdala está sobreestimulada y entonces baja la capacidad del análisis, del autocontrol, que es lo que nos da la corteza prefrontal. Entonces, ya viendo estos resultados, ya se puede, pues, a lo mejor mandar algún medicamento que baje estos niveles y que los pueda regular. Y también con terapia es muy importante que las personas sepan qué pasa con ellas, cómo lo pueden regular, qué estoy sintiendo, ¿sabes? Entonces, en la terapia, pues, eso es lo que enseñamos.
3: Para los papás que nos están escuchando y a lo mejor tienen un adolescente precisamente de estas edades entre 13 y 15 y les está haciendo ruido lo que estamos comentando, el primer paso que tienen que hacer, ¿cuál es? ¿Acercarse con un terapeuta, con un psiquiatra? ¿Quién es la primera persona, el primer contacto que tienen que tener para pedir ayuda?
2: El primer contacto es el acompañamiento psicológico. tú, uno como psicólogo, vas viendo cuáles son las conductas, y si de repente no ves que hay indicios importantes, entonces ya se canaliza al psiquiatra o con el neurólogo.
1: Okay, pero esto que mencionas, fíjate, es real, porque algo que tendríamos que normalizar, Olivia, es el hecho de llevar a nuestros hijos a terapia.
2: Sí, exactamente.
1: Que estén con una psicóloga o con un psicólogo. No tenemos que esperar a que ocurra algo traumático en sus vidas para hacerlo, ¿no?
2: Claro, porque este tipo de personas, de manera en que van, se van relacionando, empiezan a tener importantes conductas autodestructivas. O sea, no hay control en los gastos, por ejemplo, hacen compras impulsivas. En las relaciones sexuales también se ponen en riesgo. Las conductas de autolesión, suicidio. O sea, sí es importante que se le dé el acompañamiento y que no solamente pensemos que, bueno, se le va a pasar, ¿no?
3: Ajá. Ay, ahorita seguramente sí, ¿no? Anda hormonal, ¿no? Es la edad. Sí. Porque a veces tendemos a normalizar como si nosotros fuéramos expertos.
2: Los expertos.
3: Esas súper, súper, súper red flags que si nos están escuchando hay que ir de inmediato a sacar cita con un especialista, entonces serían que estos cambios como
2: cambios
3: de humor constantes,
2: muy bruscos, sí, problemas en la escuela, problemas con sus compañeros, a lo mejor el aislamiento. Uh-huh. Es normal que un adolescente se quede en su recámara, pero tienes que estarlo vigilando. Uh-huh. ¿No? Porque aparte de todo, hay grupos ahora con los que se encuentran que tienen todos TLP, y entonces imagínate ahí el caldo de cultivo que se hace, sí. ¿No? Y entonces,
3: claro. Se quedan hasta la madrugada ahí hablando, Beto, a saber con quién, ¿no?
2: Sí.
1: Sí tenemos que estar súper al pendiente de nuestros hijos. Oigan, vamos a seguir hablando sobre este tema tan, tan interesante con la psicóloga Olivia Campa. El tema del día de hoy, hermosuras, es trastorno límite de la personalidad. Ya saben que nos encanta que nos escriban vía WhatsApp en el 777-233-9395. 9:59. Por lo pronto, vámonos con música. Viene Alejandro Fernández con Qué Lástima, que por cierto, hace poquito Victoria Rufo estaba, bueno, presumiendo y contentísima de que Alejandro Fernández le hubiera cantado Las Mañanitas en su cumpleaños. Dijo que no a cualquiera, ¿eh? Vámonos con su música. Estamos aquí en los 4096.5
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0: 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Brunchers, seguimos platicando de este tema tan interesante, trastorno límite de personalidad, con la psicóloga Olivia Campa. Olivia, ¿cómo afecta esto en las relaciones personales y familiares? O sea, ¿alguna familia que tenga algún hijo o una mamá o un papá que tenga esto de TLP, qué pueden hacer? O sea, ¿cómo es que afectan estas relaciones? Porque evidentemente al principio, ¿no? Y más cuando todavía no se sabe bien qué es o cómo poder identificarlo, no saben qué hacer, ¿no? Y piensan que es alguien problemático. ¿Cómo afecta esto a las relaciones tanto personales como de familia?
1: Claro, afectan muchísimo porque la inestabilidad que tiene la misma persona la lleva a todas sus relaciones personales. Recordemos que como somos como con nosotros mismos, vamos a ser con las personas que nos rodean, ¿no? Uh-huh. Entonces, si yo soy una persona inestable, una persona que tiene miedo al abandono, pero que al mismo tiempo me siento incomprendida de manera permanente, todo el tiempo tengo un vacío, entonces no va a haber en el área que yo tenga un lugar donde yo lo sienta como mi refugio. Porque si hay críticas, si es ya vas a empezar otra vez, es que te pones bien loca o te pones bien loco, pues entonces las personas, digamos que las estás, si sienten la presión como de una olla express, cada vez con esta crítica lo van a sentir mucho más agudo. Entonces se rompen relaciones familiares, se dejan hablar entre hermanos, entre primos, es bien tóxica o es bien intensita o es bien intensito, ¿no? Entonces empezamos a poner estas etiquetas en las personas. Pero las personas, o sea, estamos haciendo todo lo correcto. Las personas necesitan de nuestro acompañamiento y de nuestra propia paciencia. Muchas veces se utiliza también terapia con la persona que está presentando TLP y con su entorno más cercano también, pues para darles a ellos herramientas de si en algún momento... Imagínate que la frustración tú la sientes, es una emoción muy incómoda y tú la sientes en un 10. Imagínate que ellos la sienten en el 1000. Uh-huh. O sea, no es que ellos quieran ser intensitos o intensitas, es que no se pueden autorregular.
2: Claro, claro. Oye, Olivia, ¿esto tiene que ver también entonces con heridas de la infancia?
1: Se han dado casos en los que el entorno pues puede coadyuvar a que las personas desarrollen esto, pero esto también puede ser genético. Hay personas que no tuvieron ningún trauma, no vivieron una infancia violenta, nada de esto, y de repente pues tienen dificultad, no tan intensas como las personas que tienen un entorno complejo, pero sí pueden presentar estas conductas. Y digamos que si se les da la atención más pronto, pues, y tienen perdón, una red de apoyo importante, pues entonces se pueden salir más rápido.
2: Ok. Oye, si no es tratado a tiempo, Olivia, el trastorno de límite de personalidad, ¿será que pueda atraer o pueda ser el semillero o el caldo de cultivo para que lleguen otras afectaciones, como por ejemplo se me ocurre esquizofrenia?
1: Perdón, no lo tenemos diagnosticado.
0: Ligados, ajá.
1: No, lo que sí puede haber es conductas con problemas de la ley, puede haber...
2: Suicidios,
1: puede haber asesinatos, porque como no hay control de impulsos, o sea, cuando nosotros sí nos podemos controlar y decimos, no, esto no está bien, hasta aquí.
0: Sí, puedes estar muy enojado, pero te apartas, ¿no?
1: Sí, hay algo dentro de ti que dice, no, espérate, o sea, no puedes matar a nadie, a todas las personas que te encuentras, o no las puedes estar golpeando, y ellos sí. Y por eso tienden a tener muchos problemas con autoridad. Podemos ver a personas que se bajan de los autos a golpearse y no piensan en las consecuencias. Es real, no se piensan en las consecuencias. El área del pensamiento y de la lógica y del razonamiento está con un nivel muy bajo.
0: Te bloqueas.
2: Oye, y me imagino que entonces también son personas a las cuales no les gusta seguir reglas o normas.
0: Rebeldes. Sí.
1: Claro, o sea, tienen problemas con autoridad. Ajá. Porque el no, para ellos es un rechazo bien importante, un rechazo que los puede meter en depresión y que puede desatar su ira infinita. Entonces, sí, también hay maestros que dicen, es que no hace caso y todo. Bueno, hay que hablarle a los papás, porque el estudio se hace no nada más con el niño, sino con todo el entorno familiar. Cuando empezó a presentar estas conductas, cómo relacionas ante la frustración, cuáles son los límites que les han puesto. Y muchas veces te encuentras a papás que te dicen, no, es que yo no le digo nada porque se enoja. no lo estás ayudando.
0: Sí.
1: Al contrario.
0: O no le doy la contra porque no, también se pone bien.
1: Sí, se pone a romper cosas, ¿no? Entonces, bueno, pues ahí está un foquito, ¿no?
2: Claro, una red flag. Ahí estaría justamente un síntoma de algo que no está bien y que hay que tenderse a tiempo, ¿no? Sí. Porque luego ya me imagino, y he visto así casos cercanos, y seguramente ustedes también, de papás que le dan todo absolutamente a lo que el niño quiere para que no reviente, para que no explote emocionalmente.
0: Qué vergüenza.
2: Exactamente, para que no tire cosas, o para que no se maltrate también, porque ellos solitos a veces se golpean. Exactamente. Pero ¿qué va a pasar? Porque va a llegar un punto en donde no le puedas conceder absolutamente todo lo que quiera, máxime cuando vaya creciendo. Si ahorita te pide un coche de juguete y se lo das, el rato que te pide uno de verdad y no se lo das. Entonces yo creo que mientras más temprano que esto se trate, mejor, ¿no?
1: Claro, o sea, imagínate que tienes a un niño que te pide dinero y tú siempre se lo das, y llega un momento en que ya no se lo puedes dar, entonces el niño va a empezar a tener conductas de, pues, no me lo das, entonces yo voy a ver cómo lo consigo.
0: ¿Cómo
1: y
0: lo
1: entonces
0: logro?
1: Empezamos con robo, empezamos con a que se relacione con personas peligrosas porque no hay algo en su cabeza que le digo, no te puedes juntar con dealers, no te puedes juntar con secuestradores, o sea.
0: Sí, no pueden, no llegan a diferenciar esto. Ay, Olivia, es un gusto que nos hayas acompañado a este tema tan interesante. Ya estuvimos compartiendo esas red flags, ¿no? Que si les llegan a hacer ruido, hay que prestar muchísima atención, luego acercarnos con el terapeuta. Para la gente que nos está escuchando y quiere contactarte, redes sociales, por favor, y un número de teléfono.
1: Claro, el número del instituto donde me pueden contactar y donde pueden hacer cita en caso de que así lo quieran es el 55-744-53-900, Instituto de Psicología Cuernavaca, y los esperamos el sábado para el Congreso Nacional, Segundo Congreso Nacional de Neurociencias, donde el doctor Eduardo Calixto nos va a estar acompañando y nos hablará más de qué pasa en el cerebro y cómo podemos trabajar con las personas, cómo nos podemos autorregular y todas estas cosas maravillosas que tiene la mente.
2: Es cierto, ya nos habían hablado al respecto, no se lo pueden perder. Pues muchísimas gracias, querida, por haber estado aquí con nosotras
1: gracias
2: hoy en el brunch.
1: Ustedes. Un placer, que tengan buena tarde. Hasta luego.
2: Igualmente, gracias.
0: Gracias. Con esto, siendo las 10:11, nos vamos con música y viene este rolón, Lost on You, de LP. ¿Qué creen? No crean que es One Hit Wonder, También ha compuesto canciones para artistas del nivel de Rihanna, Cristina Aguilera y los Backstreet Boys. La escuchas aquí en los 4096.5.
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0: Estamos de regreso con mucho más hermosuras. Hablemos sobre el trabajo complicado, difícil, arduo. El trabajo es complicado, es importante, pero ¿qué creen? Ayuda mucho la estrategia y el bienestar, porque esto es lo que te va a llevar a la cima. Y para ello es indispensable desarrollar tus power skills.
1: Así es, en la era de la inteligencia artificial, lo que te hace genuina es tu mayor ventaja. Las empresas ya no solo buscan estos currículums llenos de títulos y de personas con, bueno, lo que buscan, perdónenme usted, es inteligencia emocional. O sea, antes era así el taca, taca, taca, El doctorado, pero ahora buscan esto, inteligencia emocional, que sepas gestionar tus emociones y las de tu equipo bajo presión. Porque miren, esto de trabajar bajo presión es en todas las chambas, en todos los lugares.
0: Sí. Así que inteligencia emocional, hermosuras. También, por ejemplo, Pau, que tengamos un pensamiento crítico. No solo seguir órdenes. Hay que analizar, hay que cuestionar, hay que opinar. Incluso también hay que proponer soluciones creativas. Hay que ser proactivos.
1: Así es, no nada más de mi chamba es esta y es lo que me toca y ya. O sea, si puedes hacer algo más, también se agradece. ¿Y saben qué? Que sepas adaptarte, porque el mundo cambia cada semana y que puedas llegar a ser capaz de aprender y también de desaprender rápido, bueno, es tu mejor patrimonio profesional, porque si tú te clavas a que solo sabes hacer las cosas de una manera y párale de contar y ya no sé hacerlo de otra manera y te dicen tienes que hacerlo así, ay, es que yo me lo sé de esta forma, no, hay que aprender y desaprender, tienes que aprender a adaptarte.
0: Exactamente, hermosuras, la adaptabilidad es importante. También algo que es básico es priorizar tu salud emocional. Nadie, absolutamente nadie rinde al 100% con la batería vacía. Así que este 2026, la tendencia es la productividad sostenible, Pau. Hay que cuidarnos mucho y, bueno, siempre hay que procurar estar con la batería bien cargada.
1: Así es. Y también, ¿cómo se recarga esta batería? Haciendo pausas intencionales. Aplica la regla de los 5 minutos. Cada 2 horas que puedas, levántate, estírate, desconecta la vista de la pantalla. Estas pausas activas reducen el estrés crónico. No puedes estar como así un robot, sin, ¿no?, parar. Todo el tiempo sin parar, ¿no? Ya somos seres humanos.
0: Exactamente, hermosuras. Así que pausas intencionales. Y saben también que otra cosa, tener límites claros. Hay que respetar tu horario de salida, porque la hiperconectividad es el enemigo número uno de la creatividad. Así que hay que aprender a desconectar las notificaciones del trabajo al llegar a casa. Este es un acto de resiliencia. Ponte los límites. Si mi hora de entrada es a tal hora, llego a esa hora o un poquito antes.
1: Sí.
0: Y si mi hora de salida es a las 6 o a las 7, a esa hora me voy y no más. Es que quiero adelantar cosas, es que no terminé, es que el proyecto ya mañana será otro día, porque tu cuerpo también necesita un descanso. Tu mente necesita desconectarte y eso va a hacer también que tu batería se recargue.
1: Y es que también luego sabes que ya te agarra la medida, entonces ya saben de que fulanito en su casa igual nos contesta. Y si un día no lo llegas a hacer, se ofenden, o sea, ese favor que llegaste a hacer en ese momento. Después se vuelve obligación y entonces ahí es donde tienes que poner tú tus límites súper, súper claros.
0: Lo que comienza como un favor, al rato ya se vuelve obligación.
1: Ya es obligación es como no me contestaste el domingo a las 6 de la tarde, no, espérate, por favor, no.
0: Sí.
1: Entonces, así como tú no te puedes salir del trabajo para irle a dar de comer a tus hijos, entonces tú dándole de comer a tus hijos no vas a dejar de hacerlo por responder cosas del trabajo.
0: Totalmente, ¿eh?
1: Así que pongan sus límites. Y bueno, el arte de la comunicación efectiva, bueno, ya sea por Slack, videollamada o en persona, pero tenemos que ser claros y concisos porque esto te va a ahorrar horas de retrabajo, ¿ok? Practicar la escucha activa, escucha para entender, no solo para responder, porque somos bien dados a eso. Me incluyo, a veces nos están diciendo algo y luego respondes. No, hay que aprender a escuchar. Un buen líder es ante todo un buen comunicador que sabe generar entornos psicológicamente seguros para su equipo, que no sea un ambiente tenso, que no sea un ambiente pesado.
2: pesado.
0: Exactamente, también hermosuras, actualización. La actualización constante es básica, upskilling, porque hay que mantener viva la fe en tu crecimiento, ¿eh? Y sí, tienes que dedicar al menos una hora a la semana a aprender algo nuevo sobre las herramientas digitales de tu área, actualizarte, ¿ok? Hay que estar al día con la tecnología porque esto te va a dar una identidad, pues, profesional, de relevancia y que estás preparada para el futuro.
1: Oye, y sobre todo ahora con esto de la inteligencia artificial que ha avanzado tanto, ¿no? Y que nos facilita, pero también a la vez nos vuelve flojos porque ya te da todas las respuestas. Entonces creo que hay que hacer un balance ahí entre si utilizarla, que te dé como unas ideas y ya sobre eso tú trabajar, ¿ok? No permitas que la rutina apague tu chispa, eso que te hace tan único, tan única, ¿ok? El trabajo arduo rinde frutos cuando vas acompañado de una estrategia de autocuidado. Recuerda que tu valor, Bruncher, como persona, no depende únicamente de tus logros laborales, no depende de tus trofeos, no depende de tus medallas, no depende del doctorado, de la maestría que tengas, ¿ok? Ser un profesional, una persona exitosa profesionalmente, implica también que tengas una salud emocional vibrante, ¿ok? Tú tienes el control de tu trayectoria, así que no permitas que tu rutina apague tu chispa.
0: Oye, y fíjate, nos escriben vía WhatsApp, la terminación 3694, y nos dice: buenos días, Bronchers, ¿qué creen? A veces los dueños de la empresa no entienden de esto, de lo que estamos hablando, porque a mi hermano le acaban de quitar una serie porque se enfermó por tanto exceso de trabajo. Él es director de doblaje y por enfermarse le quitaron su trabajo, mientras que él siempre estuvo de 8 a 8 trabajando sin hora de comida.
1: Es que eso es lo que pasa.
0: 12 horas seguidas. Sí, sí, es
1: tú
0: que
1: siempre
0: también
1: estás.
0: Tiene que haber empatía, comprensión, solidaridad también, pues de los dueños, ¿no? De los así empresarios.
1: Es. Así es. Y más si no sabes vale. Que es una persona que no falla, que va, que está, sí, que si oye. Se le pides algo, ¿no? Y de repente nada más se llega a sentir mal y ahora sí, bueno, con permisito.
0: No, y aparte no. Esperas también cierta reciprocidad. Claro. Un ganar, un te apoyo, me apoyas, etcétera. Tristemente, a veces no se da, lo lamentamos. Te mandamos un abrazo.
1: Y va a encontrar trabajo pronto, tu hermano.
0: Eso espero, claro que sí, así será. Oigan, vámonos con música, viene Sergio Dalma con Esa Chica Es Mía, que por cierto, pues este hombre sigue plenamente activo y de gira, ¿eh? Así que vámonos con su música, estamos aquí en los 40 96.5.
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1: Vámonos con la frase 40, hermosura. Son las 10 de la mañana con 35 minutos, 10 con 35, y la frase dice así: la mente es un mundo enorme del que apenas empezamos a conocer una pequeña parte. La mente es un mundo enorme del que apenas empezamos a conocer una pequeña parte. Y así es, hermosuras, así es. Necesitamos, urge, echarnos un clavado hacia nuestro interior y conocernos. Porque a veces verdaderamente no nos tomamos el tiempo de conocernos, de meditar, de realizar ejercicios de introspección. La mente es poderosa, hermosuras. Quien tiene la capacidad de gobernar su mente, gobierna absolutamente todo. Pero no es gratuito, ¿eh? Y no es fácil tampoco. Es complejo, mas no imposible. Pero puedes hacerte de herramientas de apoyo para lograr esto, para lograr conocerte, a través de libros que tengan que ver, por ejemplo, con inteligencia emocional, con resiliencia, a través de buenas terapias, etcétera, de un buen sueño también, de un buen descanso. Así que, hermosuras, vamos a reflexionar y vamos a cambiar con esta frase 40. ¿Cómo ves, Pau?
2: Me encanta, y como dicen, ya lo hemos dicho 80 mil veces, pero me encanta repetirlo, la mente no sabe diferenciar entre lo que es verdad y lo que no. Entonces, si tú te pones a imaginar cosas bonitas y eres capaz de poder soñarlo, claro que vas a poder lograrlo. Solo es cuestión de que te enfoques. Y bien dicen que si realmente supiéramos el poder que tiene nuestra mente, sería de verdad, seríamos invencibles. Y luego también me encanta esto que dicen, no sé, enfócate en un carro rojo, ¿no? O piensa en un carro rojo y vas en la calle y vas a voltear a ver a todos los carros rojos porque a tu mente ya la programaste para esto. Uh-huh. Así también, si piensas cosas negativas, vas a ver solamente lo negativo de la vida. Pero si también cambias el chip y piensas en cosas positivas, te pones a ver cosas bonitas, eso es lo que tu cerebro va a buscar y eso es en lo que se va a enfocar. Entonces, me encanta y sí, nuestra mente es tan poderosa que tenemos que ser capaces de poder resetearla y no pensar en cosas negativas, sino en puras cosas bonitas.
1: Exactamente, hermosuras. Además que los pensamientos, luego no te pasa que de repente dices, bueno, ¿y por qué estoy pensando esto? O también tenemos la facultad de estar rumiando pensamientos, así como las vacas comen y otra vez se les regresa el alimento y lo vuelven a masticar, así nosotros con los pensamientos. Así que, hermosuras, hay que tener bien controlada la mente, lo que estamos pensando, porque se nos va gran parte del día en pensamientos involuntarios y también ahí se va drenando nuestra energía.
2: Así es, así que, soltemos y pensemos cosas lindas. Son las 10 con 38 minutos y el tiempo pasa, ¿eh? Los días siguen pasando y cada vez estamos más cerca. Estamos a 9 días de la Copa Mundial de la FIFA 2026 y los 104 partidos se escucharán solo aquí, completamente gratis, a partir del 11 de junio, porque el gol no tiene horario. 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
1: Así es, hermosuras. Vámonos con música. Vámonos con música. Viene Disturbed con The Sound of Silence. Esta canción que, pues, es una crítica, hermosuras, a esta desconexión emocional en la sociedad moderna. Vámonos con esta canción de Disturbed. La escuchamos aquí en los 4096.5.
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3: El hoy no circula, aplica para los autos con engomado color rosa, terminación de placa 7 y 8. Un accidente vehicular registrado en el crucero de Soriana Cocoyoc sobre la carretera Cuautla-Cuernavaca provocó la movilización de cuerpos de emergencia y autoridades de seguridad durante la mañana de este martes. Hasta el momento, las autoridades no han informado de manera oficial sobre el número de personas lesionadas ni sobre las causas del accidente. La presidenta Claudia Sheinbaum pidió al embajador de Estados Unidos en México, Ronald Johnson, respetar los asuntos internos del país luego de que el diplomático respondiera en redes sociales a los señalamientos de la mandataria sobre una presunta injerencia de grupos de derecha estadounidenses. Tras un viaje de aproximadamente 23 horas, los llamados Bafana Bafana llegaron a Pachuca, Hidalgo, donde fueron recibidos con mariachi y un fuerte operativo de seguridad. Más información a través de nuestra cuenta de Facebook, Línea Caliente Noticias. Soy Abigail González y este fue el resumen 40.
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1: Luz 4096.5 con toda la actitud. Brunchers, hoy tenemos una mujer potra empoderada en toda la extensión de la palabra. Estamos muy contentas de recibir en el brunch a Elsie Figueroa. ¿Cómo estás, Elsie? Bienvenida. Hola. Al brunch.
2: Muchas gracias. Bien, aquí feliz de estar con ustedes.
3: Ay, nosotras también, Elsie. Feliz de conocerte, de conocer una parte de tu historia, de esta historia que puede resultar, por supuesto, muy inspiradora para toda la gente hermosa que nos está escuchando. Bueno, a ver, cuéntanos, por favor, ¿quién eres tú? Porque además de ser mamá, como nos comentaba Pau, madre de familia, esposa, ya era enfermera, se atreve a estudiar veterinaria. Pero todo porque, a ver, vamos a comenzar. ¿Cómo es que nació tu amor por los animalitos y qué te llevó a dedicarte al rescate? Porque yo también puedo sentir feo cuando estoy en la calle, sí, en el coche y ver un perrito y mi hija, mamá, llévatelo, por favor, vamos a llevarlo. Pero como que dices, chin, ¿qué hago? ¿Cómo fue que tú decidiste dar otro paso más? ¿Qué fue lo que pasó?
2: Claro, pues yo creo que desde chiquita, desde pequeña, pues el hecho de que mis papás me inculcaran, ¿no?, ese amor a los perritos, a los gatitos y demás, viene desde ahí. Cuando conocí a mi esposo, yo creo que fue el click, porque tanto él es amante de los animales, entonces fue que empezamos con una perrita, fue nuestro primer rescate, una mamita con bebés, y fue decir, se le están muriendo sus cachorritos, vive en el sol, se moja, entonces fue cuando dijimos, le damos, y pues dijo, le damos, ¿no?
3: ¿Y se la llevaron a su casa?
2: Sí. La tuvimos ahí.
1: Oye, pero eso está padrísimo, porque a lo mejor tú pudieras tener este amor y esta pasión por los animales, ¿no? Y a estas ganas de querer ayudarlos, pero a lo mejor tu esposo pudiera haberte llegado a decir, ay, no, ¿cómo crees, Elsie?
2: Estás loca.
1: ¿Ahorita dónde, no? Y con los hijos menos. Y entonces pudiera haberte puesto en una situación complicada. Claro. Pero qué increíble que te apoyó en eso.
2: Sí, siempre, la verdad es, vimos a los cachorros crecer porque estaban muy bebés. Oh. Les encontramos casitas hermosas. De hecho, tiene ya casi 7 años eso. Ay. Y tenemos contacto con los adoptantes y bueno, es increíble porque creo que siempre algo que haces, debes de hacerlo desde el corazón.
3: Por supuesto.
2: Entonces, cuando a ti te llena el corazón rescatar, ayudar, sean humanos, sean animales, lo que sea, te debe de llenar. O sea, es una parte que pocos entendemos porque sí es difícil.
3: Sí, pero ¿sabes qué, Elsie y Pau? Yo siempre he pensado que una sociedad civilizada se mide de acuerdo también a esta, ¿cómo llamarlo?, empatía, ayuda, apoyo que se tengan hacia los animalitos. Y qué bueno que nos comentabas que esto comienza contigo desde chiquita, porque siempre lo he dicho, una persona que no daña a un animal difícilmente va a hacerle daño a un ser humano.
2: Así
3: es. ¿Me explico?
2: Sí.
3: Entonces, esta cuestión de cuidar, de proteger, de cuidar, define también lo humanizada o deshumanizada que esté la sociedad, ¿me explico?
2: Sí, justamente en Morelos, voy a hablar de nuestro estado, es increíble la cantidad de maltratos, abandonos y la indiferencia de la gente. Por todos lados está igual, de verdad. Los ven simple, es un perro, es un gato, es un caballo. O sea,
3: oye, como si no sintiera.
1: Ay, claro. Anda, de andar todo piojoso, todo ahí, sí, garrapatiento, ¿no? Sí. Lo voy a meter a mi casa, ¿no?
2: Justamente, sí, me voy a contagiar de algo. Uh-huh. Ay, no. Pues así tienen que vivir, son animales, ¿no? O sea, eso les tocó.
3: Qué duro.
2: Y pues hemos tratado con este proyecto, porque actualmente ya somos asociación civil, de empatizar a la gente, ¿no? De que le den el valor que ellos merecen, porque al final de cuentas son seres vivos que pues también están aquí por algo en la tierra. Es magnífico. Quien tenga un perro y un gato sabe lo increíble que son y de verdad que ellos merecerían más de lo que nosotros.
3: Ay,
2: sinceramente.
3: Sí. ¿Cómo se llama tu asociación civil?
2: Un millón como tú.
3: Un millón como
2: tú. Rescate y esterilización animal.
3: Perfecto, perfecto. Esto que mencionas es real. Fíjense que si fuéramos más como los perritos y como los gatitos, que no tendemos a planear una venganza, no guardan rencor, son unos seres nobles, fieles,
2: son leales.
3: Yo creo que nuestra sociedad sería muy distinta.
2: Sí, tenemos mucho que aprender de ellos definitivamente. Tan es así que son apoyo para personas que tienen alguna discapacidad, personas que tienen problemas emocionales, o sea, son magníficos los animales. Y ahora que estoy en medicina veterinaria, pues ves desde otro lado, ¿no? Cómo ellos a lo mejor no pueden pensar, pero...
3: Yo creo que sí, ¿no? Yo creo que sí. Sí sienten, razonan, porque aprenden.
2: Sí, claro, los sentimientos diferentes. O sea, son seres sintientes, claro, definitivamente. Claro. Y creo que es lo que nos falta a nosotros los humanos, ser más sintientes.
1: Uh-huh. Exacto. Elsie, vamos a seguir platicando contigo acerca de tu vida, de cómo fue que te animaste y cómo tu asociación ayuda a tantos animalitos. Por lo pronto nos vamos con música nueva. Viene esto de Hash, que se estrenó el 30 de abril de este mismo año. Es música nueva aquí en los 4096.5
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0: 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Hermosura, seguimos aquí en esta sección de Mujer Potra Empoderada, platicando con Elsie Figueroa, quien tiene un rescate de animalitos que se llama Un Millón Como Tú. Y yo quiero preguntarte, Elsie, si alguna vez te has sentido, pues, que la situación te rebasa por la cantidad de animalitos que necesitan ayuda, y cómo le haces también en tu asociación para proveerte de todo lo que se necesita, ¿no?
1: Claro. Sí, la verdad es que hemos estado en esa situación muchas veces. Algunas ocasiones que han sido pocas que podemos decir que estuvimos estables, pero sinceramente no vamos a acabar con todos los animalitos que están en situación de calle y que necesitan ayuda. Necesitamos más manos. Somos bastantes personas ayudando y aún así no nos damos abasto.
0: ¿Tienes voluntarios?
1: No. Okay. Es muy difícil encontrar porque no son constantes, pero sí aceptamos. Si alguien quiere ir a pasear, ayudarnos a limpiar y demás, son bienvenidos.
0: Claro.
1: Sinceramente, la gente muchas veces no se da cuenta de la magnitud de alimento, comida, pagos que un refugio necesita hacer, ¿no? Uh-huh. Piensan que nos la pasamos pidiendo dinero, que lucramos y demás. Y precisamente yo siempre los invito a visitar, ¿no? Ver las necesidades directamente. Son 2 costales por día que utilizamos.
0: ¿Cuántos perritos tienes ahorita en tu refugio?
1: 69 perritos.
2: Fíjate, nada más.
3: ¡Qué fuerte! Ahora imagínense si luego con 1 o 2 te cuesta el levantar todo lo que tienes que levantar. Ahora imagínense, ¿qué sientes, Elsie, cuando finalmente encuentras un familiar para una de estas mascotitas?
1: Es una luz grandísima para nosotros. Nos duele despedirnos porque, pues, aparte ellos se encariñan mucho con nosotros, pero siempre les explicamos que es una segunda oportunidad, que no los abandonamos, que ya no van a sufrir y que obviamente esto va a ser para siempre, porque las familias que tratamos de encontrar, tratamos de que sean responsables y de que sea para siempre el hogar, que
3: eso
1: no los
3: iba
1: vayan a regresar.
3: Que cómo filtraban a las familias, ¿no? Porque luego a veces tú piensas que lo están haciendo de buena fe y no es así. ¿Cómo le hacen para detectar que sí tienen buen espacio, que sí pueden proveer de su comida?
1: Ok, a veces nos dicen que somos muy invasivos en su privacidad, pero pues solamente las personas que entienden que es una vida lo aceptan.
0: Sí.
1: Pedimos INE, comprobante de domicilio, fotos de dónde va a vivir, y nosotros personalmente llevamos al perrito o al gatito directamente al domicilio para ver que coincida todo y que sí realmente sea el espacio, la dirección, y que pues va a ser un buen hogar. Anteriormente no teníamos tantos filtros, pero nos empezaban a devolver perritos, o pedíamos fotos o videos y nos decían, es que se me escapó, se me perdió. Entonces fue cuando nosotros decidimos que pues no, o sea, definitivamente yo no rescato para entregarlo a cualquier persona que no sé qué vida le va a dar. Y sí aplicamos filtros, sí somos en esa cuestión payasos, porque nos han dicho de, son unos sangrones, la verdad, de ¿cómo te voy a dar mi INE? ¿Cómo te voy a dar mi comprobante? O sea,
0: no, pues sí.
1: Te estoy entregando una vida.
0: Claro.
3: Y luego no lo rescatas para que nuevamente después esté en la calle el pobre perrito.
0: Exactamente. Imagínate tú que tanto tiempo lo estuviste cuidando para que se me escapó.
3: Justo.
0: O se me perdió. Qué bueno que se toman en serio la adopción. Esto también nos lleva a lo siguiente. Adopten, no compren.
1: Sí, claro.
0: Adopten. Oye, Elsie, y con esta sobrepoblación de fauna que se tiene en todas las calles casi de todo México, cuéntanos, por favor, ¿por qué es tan importante esterilizar a perros y gatos?
1: Claro, principalmente los gatitos, porque, bueno, también los perros, o sea, definitivamente se convierten en plaga. Tal vez está la palabra fuerte, pero es la realidad. Los gatitos atacan a la fauna silvestre, que muchas veces, pues, hay que protegerla, a los tlacuachitos. O sea, es una cadena, ¿no? Por así decirlo. Y ellos son animalitos de compañía. Tienen que estar dentro del hogar y, pues, obviamente, si nosotros no esterilizamos, damos pie a que se sigan reproduciendo, y creo que no es lo correcto. O sea, definitivamente ellos sufren demasiado. La gente los maltrata, los atropella, los envenenan. Son muchas cosas que pueden pasar y pues ayuden. O sea, esterilizar al de tu colonia Si tú lo ves, llévalo a una campaña o págale la esterilización y estás contribuyendo.
0: O luego hay campañas también de esterilización.
1: Claro, y gratuitas.
0: Exactamente,
3: es que gratuitas. Ni siquiera tienes que invertir. Elsie, para toda la gente que nos está escuchando, que quiere a lo mejor adoptar o quieren donar o quieren sumarse a tu causa, ¿cómo te encuentran? ¿Cómo estás en redes sociales? Y por favor, un número de contacto.
1: Ok, rescates un millón como tú. Todas las plataformas, Facebook, TikTok, Instagram y 777-603-1614 por medio de WhatsApp.
0: Muy bien, perfecto. Qué gusto conocerte.
1: Gracias por el espacio.
0: Felicidades por esta labor y bueno, que vengan más cosas bonitas a tu vida.
1: Gracias.
0: A la de tu familia, gracias.
3: Muchísimas gracias y un gusto que nos acompañara. Son las 11:06, con esto nos vamos con música. Estás en los 4096.5.
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4: Hoy el dólar se cotiza a la compra en 16 pesos con 82 centavos y a la venta en 17 pesos con 78 centavos. El euro se cotiza a la compra en 19,60 y a la venta en 20 pesos con 85 centavos. La Coordinación de Protección Civil de Jiutepec entregó recomendaciones y notificaciones de desalojo a vecinos del Cerro Sarnoso, identificado como zona de alto riesgo. La presidenta Claudia Sheinbaum Pardo confirmó que el programa Sembrando Vida continúa operando en Cuba, así como en Guatemala y Honduras. Indicó que México mantiene acciones de apoyo y cooperación con la isla. A tan solo 9 días del arranque del Mundial, Brasil ya se encuentra en Estados Unidos. La selección pentacampeona llegó a bordo de un avión de lujo valuado en alrededor de 171 millones de dólares, considerado uno de los más exclusivos del mundo. 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Soy Abigail González y este fue el Resumen 40.
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¡Qué fuerte! Tú no eres el amor de mi vida. 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Bruncher, son las 11:19. ¿Qué anda haciendo usted a esta hora? A ver, ¿ya desayunó? ¿Está preparando la comida? ¿Es usted una persona muy organizada que dice, desde las 11 yo me pongo a hacer la comida, si no al rato voy a andar toda carrereada? Escríbanos en el WhatsApp 777-233-9395. Oiga, a ver, ¿usted es de las personas que dice, yo voy a hacer ejercicio? Sí, se pone sus leggings, se pone su top, se pone así sus trencitos. Porque a uno cuando va al gimnasio se arregla, uno cuando va al gimnasio también se produce, no van a llevar su playera ahí aguada que les andan regalando ahí en los partidos, no, váyase bonita, producida a hacer ejercicio, ¿ok? Pero te voy a comentar 5 errores al momento de buscar perder peso, porque no lo sabe, ¿ok? Lo primero es pensar que todo dependerá de hacer bien la dieta, ¿ok? Es importante recordar que comer menos sin hacer más movimiento y hacer ejercicio tiene un recorrido corto, ¿ok? Es importante saber que cuando se trata de perder peso,

0: hay que centrarnos en todo, o sea, no es solamente la alimentación ni solamente el ejercicio, ¿ok? Tiene que haber un equilibrio entre que nos movamos y no seamos unas personas que estamos sedentarias y a que también, bueno, respetemos la alimentación, porque luego también antes se decía, usted recordará, que decían, no, si haces ejercicio puedes comer lo que quieras, porque ese era el pensamiento de antes. Tache, no es así, tiene que haber un equilibrio.
1: Exactamente, exactamente. Hermosuras. Número dos, error número dos, buscar soluciones rápidas o remedios milagrosos. A veces, Pau, uno quiere bajar de peso de volada, perder kilos de volada, o tonificar, o crecer el músculo de volada, y no es así. No existen las dietas milagro, ni los cambios extremos, ni los suplementos mágicos. Ok, quizás podrían funcionarte unos días, pero ¿qué creen? El fracaso llegará a largo plazo. Lo importante, siempre lo he dicho, no es llegar, sino mantenerte. Así que, hermosura, se requiere de constancia, Pau, y de disciplina.
0: Así es. Otro tache, ¿saben cuál es? El querer que todo sea perfecto y pensar que si no se sufre o se sacrifica uno, pues no funciona o que lo estamos haciendo mejor. Usted recordará la frase esta de no pain, no gain, que si no duele, haz de cuenta que no está funcionando. Hay veces que sí, pero hay veces también en las que no, todo depende del ejercicio y no hay que pensar que todo tiene que ser súper perfecto. Y ya lo hemos dicho también, compararte con el de al lado, si está levantando más peso y tú con tus mancuernitas, no hay que, bueno, cada quien llevar su proceso, ¿ok? El problema es cuando se confunde compromiso con percepción y con castigo y, bueno, con esta falta de motivación que de repente puede llegar a aparecer en nuestra vida, que aquí es donde decimos que es la diferencia entre el compromiso, ¿no? El que tú te comprometas con algo, a que digas, ay, hoy sí ando bien motivada. Esa motivación, cuando esté lloviendo, cuando haga un calorón, se te va a ir. Entonces, es importante que también sepamos saber que no todo va a ser perfecto y que tienes que llevar tu proceso. No tiene que dolerte ni sacrificarte para saber que está funcionando.
1: Así es, también, hermosuras, tache. Usar el ejercicio como castigo para quemar más calorías, eso no está bien. Fíjense, el doctor Bravo valora que entrenar para quemar lo que se ha comido es insostenible y evidentemente así no va a funcionar, ¿ok? Así que, hermosuras, el ejercicio no debería de ser un instrumento para perder peso, sino tendríamos que verlo como un instrumento para cuidar nuestro cuerpo. Así que no represente un dolor de cabeza o un sacrificio o una tortura ir al gimnasio o ejercitarse. Velo como un acto de amor propio, con un acto de autocuidado, de amor. Así que, hermosuras, hay que cambiarnos también ese chip.
0: Así es, así es. Y ¿saben qué? También importante, el que no lo hagamos o lo hagamos para una meta, o sea, está padre que a lo mejor eso te sirva de motivación, que digas tú, no, me voy a ir al spring break, entonces necesito el cuerpazo. Ok, bueno, está bien que lo agarres de motivación, pero ya mantente, o sea, que no sea para una situación en particular, sino que ya sea tu estilo de vida. Ya lo hemos dicho, caminar 10,000 pasos al día, tu media hora, tus 45 minutos, pero muévete, no te quedes estático, porque bueno, ahí es donde después vienen muchísimos problemas. Hazlo por salud, digo, te vas servir también para verte bien y sentirte bien, pero también por salud. Entonces, no hay que verlo como ay, solamente por 2 semanas, solamente por 1 mes, sino que realmente sea tu estilo de vida y ahí notarás la diferencia.
1: Exactamente. Así que, hermosuras, ojo, ojo con estos 5 errores que podrías cometer al momento de buscar perder peso. Mucho ojo. Vámonos con música. Viene Kenia Os con Ruleta Rusa, que por cierto ya Kenia desmintió estos rumores de esa posible separación de Peso Pluma. Siguen contentos, viva el amor. Así que vayan por mucho más. Aquí está su música en los 4096.5.
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1: Vámonos con el I Feel Good, hermosuras. Oigan, a veces creemos que para sentirnos mejor solo hay que meter cosas nuevas en la vida. Y no siempre es así. A veces creemos que con meter nuevas metas, nuevas relaciones, nuevas ideas, ¿pero qué creen? Olvidamos algo que es básico. Nuestra mente también necesita espacio, necesita un detox, necesitamos desahogarnos de tantas cosas que ocupa nuestra mente. Porque si está llena de pensamientos repetidos, pensamientos que pasan como en especie de un loop, de preocupaciones, de culpas o de ruido emocional, no importa cuánto intentemos avanzar, porque ¿qué creen? Todo absolutamente se va a sentir saturado. Es como querer guardar ropa nueva en un closet lleno. ¿Se lo imaginan? Simplemente no va a caber. Por eso es importante limpiar la mente.
2: Y aquí les vamos a dar unos consejitos. Lo primero, Brunchers, a ver, hay que vaciar la mente. Hay que escribir lo que traes en la cabeza. Hay que sacar estos pensamientos en papel o notas, porque esto te ayuda muchísimo. Ya lo han dicho los expertos, el escribir, el que digas, hoy me siento así, sea bueno o sea malo, sácalo, que no se quede, porque a veces nos cuesta el poder decírselo a lo mejor a la persona. Bueno, escríbelo.
1: Exactamente, escribir es poderoso, ¿eh? También, por ejemplo, tenemos que hacer pausas sin estímulos. Por ejemplo, hay que abstraernos, aunque sea 10 minutos del teléfono celular o de la música o de las redes. A veces, no sé por qué nos cuesta tanto trabajo estar en absoluto y total silencio. ¿Y qué creen? El silencio mental también descansa. De hecho, hay retiros, como lo hemos comentado, de silencio, de oscuridad, que bueno, fortalecen la mente y provocan también una limpieza, una depuración mental.
2: Así es, estamos constantemente pegados al teléfono, a la tablet, a la televisión, a la serie, a la película, o tratando de distraernos con tanta cosa que sí, no podemos estar ni 10 minutos así, en silencio, sin escuchar nada, sin hablar, y bueno, hay que tratar de trabajar en eso. ¿Y saben qué? Suelta lo que no puedes controlar. A ver, pregúntate, ¿esto depende de mí? ¿Sí o no? Si no depende de ti, ¿para qué te estresas? A veces hasta por el clima. Ay, es que va a ser mi boda, mis 15 años, el bautizo de Chuchita, y entonces irá a llover. Oye, ¿qué te andas estresando por eso si tú no puedes controlar el clima? O sea, relájate y aprende a soltar cosas que no dependen de ti. Y si sí depende de ti, pues ponte a chambear para que ya no estés estresándote, ponte a trabajar en aquello que te anda mortificando.
1: Exactamente. Otra cosa, hermosuras, que sirve de mucho es tener nuestro ambiente ordenado, tu entorno en orden, porque seguramente habrán escuchado esta teoría que trata sobre las ventanas rotas. Es importante que tu entorno se encuentre ordenado, ordenado. Esta teoría se basa en lo siguiente: si tú creces en un entorno sucio, desordenado, que te incomoda, el bienestar mental también surge, hermosuras, de un espacio ordenado, limpio, donde cada cosa precisamente se encuentra en su lugar. Un espacio físico más limpio ayuda a que la mente también se sienta más ligera, como que más enganchada, más segura. Así que el orden es importante.
2: Oye, es muy cierto esto, que como traes tu bolsa, como traes tu carro, como tienes tu closet, es como está tu mente, ¿eh? Así que hay que aprender a tirar cosas que ya no sirven, porque somos bien dados a guardar. ¿Y qué tal que lo ocupo más adelante? ¿O qué tal que adelgazo y entonces ya me queda este vestido? Bueno, pues que sea tu premio y te compres ropa nueva si adelgazas, pero no estés acumulando ahí cosas que no necesitas. O también en lo visual, o sea, te andas poniendo el brasier con la varilla suelta, el calzón roto, la ropa ahí medio. No, hay que romantizar nuestra vida y ponernos bonitos, hay que ponernos bonitas y bueno, lucir como si fuera una pasarela nuestro día a día y no andar ahí todos chamagosos, por favor, ¿ok? Hay que hablar de lo que sentimos, porque es muy cierto que a veces nos guardamos todo, ya sea coraje, ya sea, no sé, impotencia o a lo mejor también felicidad. Entonces, importante el que lo saques con alguien. A lo mejor si no tienes a una persona de confianza, pues mejor ve a terapia para que ellos te den las herramientas de cómo trabajarlo. A veces también hasta la felicidad, ¿no? Me van a ascender en el trabajo y entonces no lo puedo contar todavía, pero si te guardas toda esa emoción, tienes que salir, ve a terapia y dile al terapeuta, ¡ah! ay, me van a hacer CEO de tal empresa y ya él te ayudará.
1: Exactamente. Y por último, hermosuras, hacer una cosa a la vez. Está muy de moda y se ve bien ser multitask, pero esto también te satura. Hay que concentrarnos en una sola tarea. Hay que entrenar a la mente a estar en calma. Si la llenamos de cosas, de tareas, de pendientes, la mente va a reventar. Y para concluir esta frase tan poderosa, cuando la mente se despeja, no solo hay más espacio, también hay más claridad para elegir lo que realmente te hace bien. ¿Cómo ves, Pau?
2: Me encanta. Esperemos sigan estos consejos y no hay que acumular todo eso que nos hace mal. Ya lo he dicho y lo vuelvo y lo repito. Romanticemos nuestra vida. Hay que despejar aquellos sentimientos, corajes, no sé, cosas que traes ahí cargando de veto a saber hasta de años, ¿no? Por favor, soltemos, vivamos el aquí y el ahora. No sabemos si mañana o si al ratito vamos a estar. Porque tristemente así pasan los accidentes y así pasan las situaciones que te agarran desprevenido. Sales del trabajo y pasa algo y las cosas cambian en un segundo. Así que disfrutemos cada minuto de nuestra vida.
1: Exactamente, hermosuras. Así que ahí les dejamos este I Feel Good. Y son las 11:37.
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1: Vámonos con música. Viene Selena Quintanilla, que bueno, los años podrán pasar, pero Selena se encuentra más presente que nunca. Y aquí su música con Bidi Bidi Bam Bam en los 40 96.5.
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10: Los 40.96.5 con toda la actitud. Brunchers, nos tenemos que despedir. Muchas gracias por acompañarnos. Yo soy Paola Scheffer. Así me encuentran en mis redes sociales. Paola Scheffer, Facebook, Instagram, TikTok. Dale like para que veas todo lo que andamos haciendo junto con los 40.
11: Cuídense mucho, hermosuras. Que Dios los bendiga. Cuenten sus bendiciones y no sus preocupaciones. Y recuerda que cuando te toca, aunque te quites, y cuando no te toca,
10: aunque te pongas.
11: Soy Adriana Gómez y me encuentran en Instagram como Adriana Gómez-oficial, Facebook y TikTok, Adriana Gómez Ortega. Y sigan las redes sociales de los 40 Cuernavaca. Gracias a todo el equipo del Brunch. Que tengan un feliz martes y nos quedamos después de las 12 con Yadi Toli en Dale Play. Gracias, Pau. Hasta mañana. Si Dios quiere, bye bye.

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5: Hola, hola, te saluda con gusto. Soy Yadi Toli, ya lista para acompañarte hasta las 2 de la tarde con la buena música. Todo lo que están haciendo tus artistas. Además, te recuerdo las redes sociales, los 40 Cuernavaca 96.5. Búscanos, dale like, comparte. Grandes promociones también para ti, para que no te pierdas en dónde estamos y qué estamos regalando. También vamos a iniciar con Shakira y yo quiero preguntarte, ¿ya te subiste bailando? ¿Ya etiquetaste a Shakira? Recuerda que podrías participar en el medio tiempo de la final del mundial, así que yo nada más ahí te dejo el consejito. Iniciamos Dai Dai Shakira por los 40.96.5 con toda la actitud.
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0: Ahí escuchamos a Ricky Martin, Los Ángeles Azules con Vuelve. Y recientemente Ricky Martin, que no solo ha construido una carrera impecable llena de éxito, sino también una familia hermosa con 4 hijos, Tino, Mateo, Lucía y Ren, compartió una imagen, un cuadro por un artista que decía "Mi mundo en arte". Junto a la foto del cuadro, en el cual se apreciaban otros detalles importantes sobre su vida, se pueden ver en una avioneta, un platillo volador, nubes, extraterrestres, la bandera de Puerto Rico. Sin duda alguna, trató de reflejar todo lo que son sus hijos y lo que significan para él. Vamos a seguir disfrutando de la buena música. Aquí llega Olivia Rodrigo, la canción Drop Dead por los 4096.5 con toda la actitud.
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3: Este día el precio por litro de la gasolina Magna se encuentra en 23 pesos con 67 centavos, la Premium en 28 pesos con 47 centavos y el diésel en 27 pesos con 25 centavos. El Cabildo de Cuernavaca aprobó la reforma constitucional contra la reelección y el nepotismo electoral e impulsó medidas para proteger a los animales de compañía y regular la actividad económica del sector de la masa y la tortilla. Marco Rubio, secretario de Estado de Estados Unidos, alerta sobre el uso de drones por parte de cárteles mexicanos, advirtiendo que podrían representar una amenaza directa contra Estados Unidos y su seguridad nacional. El periodista mexicano Julio Ibáñez de TUDN fue liberado junto con su camarógrafo Daniel García después de permanecer más de 2 meses involucrados en un proceso judicial tras el uso de un dron en una zona restringida. Más información a través de nuestra página web www.lineacalientenoticias.com.mx. Soy Abigail González y este fue el resumen 40.
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12 de la tarde con 26 minutos, estás en los 4096.5 con toda la actitud. Recientemente, bueno, acabamos de escuchar a David Bisbal. ¿Y qué creen? Homenajeará a los grandes intérpretes de la música en español que marcaron los 70 y los 80 con un disco y un tour llamado Eternos 2026. El cantante español mencionó que este es el proyecto más grande de su trayectoria y que desde que inició su carrera hace más de 20 años, se planteó hacer algo con los grandes de la música en español y ya empezó con esta canción de Morir Así Es Morir de Amor. Dice, todo está hecho de manera analógica y no hay un sonido programado. Y dijo sentirse privilegiado por hacer, pues, este homenaje en la actualidad. ¿Qué te parece? Vamos a escuchar a continuación a Rosalía, que hace unas horas compartió unas fotografías en su Instagram que dieron mucho de qué hablar. La gente la está halagando, pues se ve que ella sigue practicando el ballet, porque recordemos que en una de sus canciones de su tour Lux, ella baila ballet. Llega con Sauvignon Black por los 4096.5 con toda la actitud. Yaditoli.

0: Los 4096.5 con toda la actitud. Te voy a platicar una historia que vale la pena que la escuches y tiene que ver y está relacionada con BTS porque habla de Melanie Bautista, que estuvo cerca de BTS. Ella repartió freebies afuera de estadio GNP Seguros con su mamá cuando estuvieron aquí en la Ciudad de México. No tenían boletos para entrar a sus conciertos y habían viajado desde San Luis Potosí solo para escuchar a la banda de K-pop desde la calle. Desgraciadamente, días después, Melanie murió, tenía solo 11 años y su familia decidió donar sus órganos luego de que la menor sufriera un accidente cerebrovascular. La donación le dará una segunda oportunidad de vida al menos a 8 personas. Su madre afirma que Melanie no dejó de ser ella misma hasta el final. Un video en redes circula en donde captaron sus mejores momentos, asimismo en este último momento en donde ella disfrutó de BTS. Y aquí llega la música de BTS por los 4096.5 con toda la actitud.
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Los 4096.5 con toda la actitud. 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Y sigue disfrutando de la buena música. ¿Quién no recuerda esta canción de Bomba Estéreo, To My Love, por los 4096.5? 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

0: 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Los 40.96.5, a seguir disfrutando de la buena música, porque aquí llega Jess y yo y la canción Espacio Sideral, dale play.
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0: Los 4096.5 con toda la actitud, 1:03 p.m. y en este momento nos encontramos en la ciudad de Cuernavaca, 27 grados centígrados, se espera que la mínima sea de 19 y a tener mucha precaución porque se esperan lluvias por la tarde-noche. Y vamos a escuchar a continuación a Jay Wheeler, conocido como cantante, compositor, productor discográfico, pero espera, no es todo, streamer y bailarín puertorriqueño. Su nombre oficial, José Ángel López Martínez, mejor conocido como Jay Wheeler, llega con De Lejitos por los 4096.5 con toda la actitud.
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0: Los 4096.5 con toda la actitud. OCESA emitió un comunicado en el que anuncia el cambio de fecha para el concierto de Rawayana por contratiempos logísticos ajenos a la banda. Y ahora la agrupación se presentará en el Auditorio Banamex el sábado 10 de octubre. Originalmente, el concierto estaba programado para el martes 9 de junio. Así es. Junio, casi 5 meses que se retrasa este concierto. Los boletos adquiridos seguirán siendo válidos para la nueva fecha. Del mismo modo, habrá reembolso para aquellos fans de Rawayana que así lo deseen, ya que sí, son bastantes meses, del martes 9 de junio al sábado 10 de octubre. ¿Qué te parece? Mientras tanto, seguir disfrutando de su música. Aquí llegan al lado de Manuel Turizo la canción Inglés en Miami. Dale play.
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3: Se llevó a cabo la capacitación denominada Masterclass Perfil Político, organizada a través del Instituto de Desarrollo y Fortalecimiento Municipal del Estado de Morelos para integrantes del Ayuntamiento de Yecapixtla. Elementos de la Fiscalía General de la República, la Secretaría de Seguridad y Protección Ciudadana y la SEMAR realizaron operativos en 3 domicilios de Cuernavaca. Durante las acciones se detuvo un hombre y se aseguró un arma corta. El gobierno de Israel informó que sus exportaciones de defensa alcanzaron en 2025 un máximo histórico de 19.200 millones de dólares, un incremento cercano al 30% respecto al año anterior. La selección mexicana reveló los números que utilizarán los 26 futbolistas convocados por Javier Aguirre. La elección de los dorsales tiene un peso simbólico dentro del fútbol moderno. El encargado de portar el famoso número 10 por décadas, el número de los mejores jugadores, será para el mexicano Alexis Vega. Recuerden sintonizarnos en punto de las 14 horas en la emisión vespertina de Línea Caliente. Soy Abigail González y este fue el Resumen 40.
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0: 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Aquí llega Siddhartha, la canción es Escápate Conmigo, dale play.
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0: Los 4096.5 con toda la actitud. Ahí escuchamos a Olivia Rodrigo con The Cure. Y es que Olivia continúa construyendo el camino hacia su próximo álbum con el lanzamiento de este sencillo y el segundo adelanto de su álbum. Pareces bastante triste para ser una chica tan enamorada. Producción que llegará oficialmente el próximo 12 de junio a través de Geffen Records. La cantante, compositora y ganadora del Grammy vuelve a explorar las emociones que han definido buena parte de su carrera, esta vez a través de una canción que gira alrededor de las heridas sentimentales y la búsqueda de una forma de sanar después de una ruptura. Aquí llega a continuación Disturb, la canción The Sound of Silence, por los 4096.5 con toda la actitud.
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Momento de despedirme. A las 2 de la tarde llega Línea Caliente para acompañarte con lo mejor que está pasando en el estado. 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Y te quedas en compañía de Ed Sheeran, que recientemente anunció su salida de Warner Music Group tras 15 años de relación con el sello. En un mensaje dirigido a sus seguidores, él dijo: "Esta no es una situación del tipo artista descontento, deja su sello discográfico. Es un chico que empezó de adolescente la compañía con prioridades distintas, convertido ahora en el padre de dos hijos que siente que necesita un cambio en la manera en la que hace las cosas profesionalmente. ¿Qué te parece? Aquí te dejo con Shape of You por los 4096.5 con toda la actitud.

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2: Dos de la tarde con 2 minutos. Bienvenidas, bienvenidos a esta segunda emisión de Línea Caliente Noticias. Faltan 9 días para el inicio de la Copa de la Copa Mundial de la FIFA 2026 y los 40 96.5 somos la emisora oficial donde se van a transmitir los partidos más importantes de esta justa deportiva. Nada más 9 días, Omar Maldonado, decíamos 300, decíamos 200, 100 días, 50, pues estamos a 9 días de que inicie la Copa Mundial de la FIFA 2026 y ya estás listo, ya estás preparado.
3: Estamos más que listos, muchas gracias por su compañía. Hoy es martes, Abigail González, Omar Maldonado, los número uno de la radio. Estamos listos para recibir su participación, pero también tenemos mucha información que compartirles. Amenaza con lluvia, así lo ha pronosticado el Servicio Meteorológico Nacional. Así es que hay que irnos preparando porque el pavimento, el asfalto está bastante resbaloso y esto, si usted está circulando a bordo de su vehículo en este momento, puede provocar un accidente si no conduce con precaución. Señoras, señores, bienvenidos, bienvenidas a esta, la segunda emisión de Línea Caliente.
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3: Una joven denuncia presunto hostigamiento por parte de su padre tras exhibir caso de violencia familiar. Aseguró que ella y su madre son víctimas de presunto hostigamiento y persecución por parte de su progenitor, identificado como Jaime N., luego de que hicieran público un caso de violencia familiar ocurrido desde el año 2022.
4: Lo más difícil de explicar no son solamente los hechos, lo más difícil es vivir con la sensación de que nadie escucha, porque sí existen denuncias, existen carpetas de investigación, existen pruebas entregadas a las autoridades, existen años de antecedentes documentados y aún así seguimos esperando que alguien actúe.
2: Vamos contigo, Roberto Gómez, buena tarde.
5: Buenas tardes, Abigail y Omar. La mañana de este martes, la gobernadora de Morelos, Margarita González Arabia, encabezó la inauguración del Centro Cultural Comunitario La Estación, un espacio donde niños, niñas y jóvenes podrán acceder de manera gratuita a diversas actividades culturales y artísticas, entre ellas música, danza y teatro.
6: Con una donación ya formal para que sean patrimonio de gobierno del estado y podamos desarrollar ya de manera muy bien nuestras actividades aquí para bien de la sociedad.
3: Arely Gómez, allá en la región sur, ¿qué nos cuentas?
7: Buenas tardes, Abigail y Omar. Les comparto que las lluvias de la madrugada de hoy causaron afectaciones en al menos 3 colonias de Zacatepec.
8: Tenemos algunos reportes de los vecinos de la colonia Lázaro Cárdenas, de Teoplan de Ayala, y que se les metió el agua debido al encharcamiento, bueno, del torrencial que cayó durante aproximadamente 1 hora.
2: Y hablando de las lluvias, ¿cómo nos fue en la región oriente? Cristian Manso, buena tarde.
9: ¿Qué tal, Omar y Abigail? Les comento que las intensas lluvias registradas durante la madrugada de este martes movilizaron a elementos del Departamento de Bomberos de Cuautla, quienes atendieron 2 reportes relacionados con la acumulación de agua en diferentes puntos del municipio, sin que se reportaran personas lesionadas o daños materiales.
3: Además, pongan atención, queridos amigos del auditorio, porque hoy es martes de asesoría jurídica, así es que participe si usted tiene dudas de carácter legal en esta que es su casa.
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2: Son ya las 2:05. ¿Cómo se encuentran las monedas el día de hoy? El dólar se cotiza a la compra en 16 pesos con 82 centavos y a la venta en 17 con 78. Por otro lado, el euro se cotiza a la compra en 19 con 60 y a la venta en 20 pesos con 85 centavos.
3: Además, ¿cómo se encuentran los hidrocarburos? Porque Estos, a pesar de que están estables, la verdad es que cuestan cada día más transportarse debido a los costos del diésel y de la gasolina. El precio por litro de gasolina Magna se encuentra en 23 pesos con 67 centavos, mientras que la Premium tiene un costo de 28 pesos con 47 centavos y el diésel en 27 pesos con 25 centavos.

0: todos aquellos que llevan por nombre Marcelino.
1: Muchas felicidades también para quien hoy está festejando su onomástico como Silvino.
0: También Domingo.
1: Mi papá Domingo, así se llama.
0: Sí.
1: Así se llamaba
0: muchas
1: mi abuelito.
0: Muchas felicidades.
1: Felicidades para mi papá y para mi abuelito, que en paz descanse. Aunque este es Domingo T.
0: T.
1: No, el otro es Domingo. Los otros fueron Domingo Maldonado. También para Blandina.
0: Pedro, el exorcista. Ah, caray. Caramba.
1: Eso sí está,
0: Interesante,
1: raro. También para Alcibiades.
0: Eugenio primero.
1: Erasmo.
0: Grata.
1: Y Emilia.
0: Muchas felicidades. ¿Quiere felicitar a alguien más? Estos micrófonos son suyos.
1: Así se llamaba mi abuelita también, materna. Emilia.
0: Emilia. Ah, es muy bonito el nombre.
1: Sí, la verdad es que sí.
0: Muchas felicidades a todas las Emilias.
2: Todas las flores en la pila del Montísimo.
0: Las temperaturas siendo las 2 de la tarde con 7 minutos. En la capital del estado tenemos una temperatura de 26 grados centígrados.
1: Y allá en Totolapan, 23 grados centígrados. Y que han disminuido las temperaturas en diferentes regiones del estado de Morelos y en general de la República Mexicana.
0: Pero si te das cuenta, Omar, sí está lloviendo. Incluso en algunos lugares amanece con neblina. Pero la realidad es que se siente todavía calor. Le preguntaremos el día de mañana a Nuri Pavón qué es lo que pasa o qué está sucediendo, porque sí, está lloviendo, sí refresca, es una realidad, pero no se quita este calorcito húmedo de repente. Ocuituco con 24 grados.
1: Y Autepec 27 grados.
0: Y Jojutla con 33.
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1: Saludamos con mucho gusto a Luis Alberto Barajas, comandante de la Policía Vial del municipio de Cuernavaca. Comandante, buena tarde. Le saluda a Abigail González. Le escucha Omar Maldonado. ¿Por dónde sí, por dónde no circular? Además de que nos dé algunas recomendaciones en esta temporada de lluvias.
4: Hola, muy buenas tardes. Pues sí, con gusto les doy las recomendaciones. Empezamos con el reporte vial, si me lo permite. Avenida Morelos Sur, a la altura de la secundaria 4, ya contamos con carga vehicular en ambos sentidos. Y lo que es, se nos ve reflejado hasta Morelos Cancún. Lo que es Glorieta del Niño Artillero está fluyendo bastante bien, nada más lo que retiene los semáforos del área. Donde ya presentamos carga vehicular es en Morelos Centro, y eso se nos ve reflejado desde Abasolo hasta Morelos Degollado, y parte de lo que es Calvario tenemos carga vehicular. Avenida Zapata está fluyendo bastante bien. El único problema es de lo que desciende de Buenavista a Glorieta Tlaltenango, y lo que sale de Calzado Los Reyes y Compositores ya tenemos carga vehicular en ambos carriles. Lo que es Heroico Colegio Militar, tenemos ya carga vehicular. Lo que es Paloma de la Paz hacia Cede Sol, y lo que ingresa de carretera federal en el mercado de Buenavista, ahí tenemos carga vehicular. Lo que es Avenida Universidad está fluyendo bastante bien, no tenemos carga al momento, así como Vicente Guerrero y Domingo 10, nada más lo que retienen los semáforos. Primer cuadro de la ciudad está fluyendo bastante bien, lo que es calle de Matamoros, donde ya presentamos carga vehicular, es en Arista y calle de Guerrero. Gutenberg, ya empezamos a tener un poquito de carga. Lo que es el circuito Adolfo López Mateos, lo que es entrada de andenes, está fluyendo bastante bien. Donde tenemos problema es salida de andenes en Glorieta Caballos, así como hacia el Vergel tenemos la carga vehicular. Avenida Plan de Ayala ya tenemos carga vehicular, y eso se nos ve reflejado desde Coronel Ahumada, Glorieta La Luna y enfrente del Seguro Social. Como todos los días, ahí tenemos bastante carga vehicular en ambos carriles. Lo que es Avenida Cuauhnahua está fluyendo bastante bien, además lo que retienen los semáforos del área. Y donde ya presentamos carga vehicular es en Río Mayo y Diana. Avenida Palmira está fluyendo bastante bien, así como Boulevard Juárez. Y las recomendaciones para este ciclo de agua es tener una distancia de vehículo a vehículo para evitar algún choque, y los motociclistas también bajar bastante la velocidad, ya que las primeras aguas arrojan bastante aceite y es por eso los derrapamientos.
1: Comandante, ¿las recomendaciones en temporada de lluvias?
4: Le comento, es dejar de vehículo a vehículo mínimo un vehículo de distancia para evitar algún choque, y para los motociclistas disminuir bastante la velocidad, ya que las primeras aguas arrojan todo lo que es la suciedad del pavimento, así como la arenilla, y es los derrapamientos para las motos.
1: Gracias por las recomendaciones, excelente tarde.
4: Bien, gracias, muy buenas tardes.
3: Con la información vial desde Jutepec, este es el reporte.
0: Ahora hasta Jiutepec con Jimena Flores Caña, comandante de tránsito y vialidad de este municipio. Jimena, buena tarde.
5: ¿Qué tal, Abby? Me da muchísimo gusto escucharte, señor Omar. Muy buenas tardes. Para informarles que esta tarde sobre nuestra arteria principal, Boulevard Cuauhnáhuac, en ambos sentidos, lo que nos conecta con el municipio de Cuernavaca, así como con dirección hacia Cuautla, se encuentra despejado y fluyendo sin complicaciones. La zona industrial de Cibac, ingresando por Centenario, desde ese norte-sur, tenemos únicamente lo que nos retienen los semáforos. La zona de Tlacomulco, en ambos sentidos, está afortunadamente fluyendo continuamente. Y en cuanto al primer cuadro de Jiutepec, lo tenemos sin novedad. Calle Zaragoza, 20 de noviembre y Carlos Pacheco se encuentran libres para la circulación. Avenida Benito Juárez y Emiliano Zapata están fluyendo con continuidad al momento. Y por último, el parvial de la Calera que nos conecta hacia el municipio de Emiliano Zapata lo tenemos sin complicaciones. Afortunadamente no tenemos hechos registrados de tránsito que lleguen a generarnos tráficos en la zona. Es lo que tenemos esta tarde en el municipio de Jiutepec. Abby, Omar, muy buena tarde.
0: Gracias, comandante. Buena tarde.
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1: Y a través del Facebook Live de Línea Caliente Noticias, una ciudadana nos comparte videos en los que se observa un asalto ocurrido en la colonia Morelos del municipio de Jiutepec. De acuerdo con las imágenes captadas por una cámara de vigilancia, los hechos ocurrieron el pasado 31 de mayo a las 7:23 de la mañana, cuando dos sujetos a bordo de una motocicleta interceptaron a otra motociclista que circulaba por la zona. En el video se aprecia cómo los presuntos responsables obligan a la víctima a descender del vehículo para posterior apoderarse de la unidad y huir del lugar. La persona afectada queda en la vía pública sin posibilidad de seguir su camino. Según la información proporcionada por quien realizó la denuncia, la motocicleta utilizada por los presuntos delincuentes portaba las placas, y se la repetimos con el fin de que usted nos ayude a localizarla, 37RBR5. Los videos fueron compartidos con el objetivo de alertar a la ciudadanía y solicitar que, en caso de contar con información que ayude a identificar a los responsables, se haga del conocimiento de las autoridades correspondientes. Lamentable que tengamos que ser testigos de estos hechos. Lo hemos comentado no en esta ocasión, sino ya en muchas, que la población ya no sabe qué hacer, porque si no te asaltan cuando estás afuera de tu casa, te asaltan cuando estás circulando, te despojan de tu dinero cuando vas saliendo del banco.
0: Sí.
1: Ocurre todos los días.
0: ¿Qué imágenes, de verdad, Omar, que lamentablemente son recurrentes? Qué triste que varias veces a la semana, y eso que no se las ponemos todas las semanas, a pesar de que nos llegan, tenemos imágenes de este tipo. Personas malvivientes, malhechores, que no quieren trabajar de manera honesta para obtener sus recursos económicos, ya sea que eso sea lo que roben o en este caso algún artículo en específico. Estamos hablando de una manera que seguramente esta chica le costó adquirir, o a sus padres, para que se pudiera trasladar a la escuela. Y como hemos dicho en muchas ocasiones, de lo más importante, robarte la paz. Como mamá, como papá, como familiar a cargo de una estudiante, porque se ve que esta chica lleva incluso su mochila. Voy a estar ahora tranquilo o tranquila de que mi hija se traslade a la escuela, se traslade a una plaza comercial, se traslade a comprar cosas en una papelería, en el mercado, en la tortillería, si de buenas a primeras llegan otros tipos y les roban la tranquilidad. Sí, también evidentemente se ve afectada su economía porque les quitaron una motocicleta. Pero más allá de eso, dime, ¿cuándo vas a volver a salir seguro, segura a la calle? Y no estamos hablando que son las 12 de la noche, la 1 de la madrugada, es temprano. Está a plena luz del día y es así como pues le arrebatan, más allá de una motocicleta, la tranquilidad a una familia completa y a esta joven que no le queda más que observar cómo es que se llevan su motocicleta.
1: Y te quedas con la cara de sorpresa, pero también con los deseos de hacer algo a pesar de que ponen en riesgo tu vida, de que se pone en riesgo tu vida. Luego entonces, si vas a denunciar, puedes pasar ahí muchas horas esperando que te levanten la denuncia, y si por suerte llegan a recuperar tu unidad, en este caso la motocicleta, para que la recuperes, de verdad es un calvario. Esta, señoras y señores, fue la imagen de esta tarde.
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0: La pregunta de esta tarde para que se pueda sumar a la conversación aquí en Línea Caliente: ¿cuál considera que es la principal causa de la impunidad en los casos de violencia contra las mujeres? Más adelante les vamos a presentar unos casos que seguramente usted ya conoce porque se han vuelto populares a través de redes sociales. Pero usted, ¿cuál considera que es la principal causa de impunidad en los casos de violencia contra las mujeres? ¿La falta de denuncia por miedo o la desconfianza? También es una realidad, no todas las personas denuncian. ¿La lentitud y deficiencias en las investigaciones o la falta de castigos ejemplares para los agresores? Participen con nosotros. 777-101-2581, WhatsApp 777-430-9008. Y es que muchas de las ocasiones las autoridades tienen absolutamente todas las pruebas, pero ¿qué pasa? ¿Por qué los casos no avanzan? ¿O por qué estos, voy a decirlo así, presuntos delincuentes que están agrediendo a una persona y que prácticamente tal parece que las autoridades solamente están esperando que les quiten la vida para tipificarlos de otra manera, pues no hacen nada porque los casos no avanzan? ¿Usted qué opine? Participe con nosotros.
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1: Y aquí en el estudio, la presencia de Marco Antonio Lugo. Bienvenido, abogado. Pues ya lo compartíamos ahora que veíamos estas imágenes de esta joven a la que le fue robada su motocicleta con total impunidad, con total descaro, porque ya no les importa si hay cámaras de por medio o no. Y el calvario que resulta para quienes somos víctimas de la delincuencia ir a denunciar. ¿Cuánto tiempo en promedio se tarda uno en levantando la denuncia?
7: ¿Qué tal, Omar? Había un gusto estar aquí con ustedes. Híjole, Omar, sí es un tema que pues día a día la ciudadanía vive, los justiciables tienen muchas veces que pagar los platos rotos en este caso. Desafortunadamente, cuando ocurren este tipo de delitos donde somos víctimas del robo de nuestro automóvil, de nuestra motoneta, nuestra motocicleta, pues tenemos que acudir directamente a la fiscalía a levantar la denuncia, y esto se vuelve, como bien lo comenta Omar, un calvario. ¿Por qué? Porque tenemos que esperar ahí por lo menos mínimo unas 2 horas, mínimo, y si mínimo bien nos va, sí, para levantar la denuncia. Ya en otro escenario, ya estamos hablando de unas 4 o 5 horas únicamente para levantar la denuncia, nos den las órdenes de investigación, nosotros llevar los documentos y se empieza a iniciar o a integrar la carpeta de investigación. Ahora bien, Omar, en el mejor de los escenarios, cuando recuperan el vehículo las autoridades, ahí se viene otro tema. ¿Por qué? Porque hay ocasiones donde cuando las autoridades recuperan el vehículo, lo mandan a un corralón y ahora hay que pagar inclusive hasta el corralón, ¿sí? Y esto es inconstitucional. ¿Por qué? Porque fuimos víctimas de un delito y por lo tanto el corralón no debería de cobrarnos ese traslado o los días que haya pasado el vehículo en el corralón, ¿sí? Entonces, es ahí donde desafortunadamente todo el ciudadano que es víctima de este tipo de delitos, pues empieza a tener cierta desconfianza hacia la fiscalía, hacia las autoridades, ¿sabe? Porque definitivamente ven que en lugar de solucionar el problema, a veces lo enredan un poco más, pero bueno, esa es una de las circunstancias que ocurre desafortunadamente con la Fiscalía General del Estado. Hay otras circunstancias que igual no son no son culpa directamente de la Fiscalía, sino que pues los delitos ocurren. Es difícil saber cuándo ocurren los delitos para poder prevenirlos, pero pues la autoridad tiene la obligación de prevenir el delito. Entonces, ya veremos más adelante cómo lo toma la autoridad en este caso.
0: ¿Se acordarán que hubo alguien que ya no está en el cargo, que en su momento dijo, avisen antes de que los vayan a asaltar?
7: Exactamente.
0: Si nos avisan o nos anuncian previamente.
7: Con todo gusto estamos ahí,
0: exacto,
7: ¿no? Es correcto, David. Desafortunadamente, pues tiene cierta razón en el sentido de que es imposible determinar cuándo va a ocurrir un delito, ¿no? Pero la autoridad tiene en este caso la facultad de llevar a cabo actos preventivos para poder evitar o disuadir por lo menos estos hechos delictivos. Pero bueno, hay veces que las autoridades se escudan en pretextos que a veces son algo absurdos, ¿no?
0: O llegas a la fiscalía y hay mucha burocracia. Recordarán este caso del comentarista deportivo que estaba completamente en vivo en una gasolinera aquí en Morelos, no especificaba cuál, y más adelante dio una serie de entrevistas entrevistas y dijo, bueno, yo fui a la fiscalía y en Temisco, evidentemente me robaron todas mis pertenencias y no pude concretar una denuncia porque me estaban pidiendo documentos que me acababan de robar, pero ¿cómo se los voy a dar si se los robaron?
7: No los tiene, exactamente. Sí. Y este caso, muchas veces nos roban la cartera y ahí va nuestra INE, ahí van nuestras identificaciones. Y no podemos levantar la denuncia porque no tenemos identificaciones. Híjole. A veces son temas un poquito absurdos que el tema, como bien lo dices, la burocracia nos complica a veces todo.
0: Martes de asesoría jurídica, participen con nosotros, 777-101-2581, WhatsApp 777-430-9008. Tenemos que hacer nuestra primera pausa comercial, pero participen con nosotros.
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24: El gol más rápido en la historia de los mundiales de la FIFA fue anotado por el turco Hakan Şükür a los 11 segundos del partido contra Corea del Sur el 29 de junio del 2002 durante el Mundial de Corea-Japón. Ocurrió en el encuentro por el tercer lugar, marcando el 1-0 para Turquía tras un rápido robo de balón. 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

0: 2:28. 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
3: Y le vamos a contar esta historia de violencia intrafamiliar que seguramente muchas de ustedes, y digo muchas porque generalmente son las mujeres quienes más la padecen, sin decir si con esto no quiero decir que los hombres no la padezcan. Daniela N. denunció públicamente que ella y su madre y sus abuelos son víctimas de presunto hostigamiento y persecución por parte de su padre, identificado como Jaime N., luego de que hicieran público un caso de violencia familiar. La joven relató una serie de presuntos abusos físicos, verbales, psicológicos, que aseguró fueron cometidos por su padre durante varios años, situación que las llevó a denunciar los hechos ante las autoridades correspondientes. Ante lo que calificó como una continua situación de acoso e intimidación, Daniela solicitó la intervención de la Secretaría de las Mujeres y del Centro de Justicia para las Mujeres, dependiente de la Fiscalía General del Estado, con el objetivo de que se garantice su seguridad y la de su familia. Asimismo, pidió a las autoridades dar seguimiento a su caso y aplicar las medidas necesarias para detener el presunto hostigamiento del que asegura siguen siendo víctimas. Vamos a escuchar.
4: Lo más difícil de explicar no son solamente los hechos, lo más difícil es vivir con la sensación de que nadie escucha, porque sí existen denuncias, existen carpetas de investigación, existen pruebas entregadas a las autoridades, existen años de antecedentes documentados, y aún así seguimos esperando a que alguien actúe. Mi mamá ha tenido que enfrentar miedo, desgaste emocional y años de incertidumbre. Yo he tenido que ver cómo lucha sola para defenderse mientras las instituciones avanzan lentamente o simplemente guardan silencio, por lo que estoy cansada. Seguramente por esta declaración me llegarán comentarios que ella me ha estado obligando a hacer y decir todo eso, pero la realidad no puede estar más alejada. Ella ni siquiera quería un caso mediático porque con esto seguramente no nos van a parar de llover comentarios de la familia de mi papá sobre toda la campaña de difamación que mi papá ha trabajado durante estos 4 años.
3: Y este es uno de los casos, Abigail, abogado, que uno de los muchos casos que ocurren todos los días. El otro caso es el de Paula, quien denuncia violencia excesiva, toda la violencia me parece que es excesiva, por parte de su expareja Jorge Francisco. Presentó también videos, fotografías, la golpeaba incluso frente a sus hijos, no se detenía para agredirla. Y lo que acabamos de escuchar en voz de Daniela es otro caso que data desde el 2021. Como la narración es tan amplia, ella refiere que incluso este hombre, en el caso de Daniela, colocó cámaras de videovigilancia en su propio domicilio, a pesar de que él ya no vivía en el lugar. Acusó de secuestro a sus abuelos y a su mamá luego de que sufriera toda la familia un asalto. Las ha golpeado, las ha intimidado físicamente, verbalmente, psicológicamente, a través de redes sociales, y nadie hace nada, de acuerdo a lo que ella dice, abogado.
5: Muy bien, Omar. Híjole, son temas desgarradores, son temas que desafortunadamente son cotidianos en la vida de los morelenses, de los mexicanos, de las mexicanas, sí, de las morelenses. En este caso, muy bien, cada tema en específico tiene una forma concreta de abordarse. No podemos generalizar el cómo una investigación va a avanzar y que así tendrían que avanzar cada una de estas. Es importante que, en primer lugar, conozcamos cómo está integrada esa carpeta de investigación. Entiendo que ya, por lo menos de esta denuncia que nos hace Daniela, pues ya ha pasado bastante tiempo, y quiero entender que todavía no se judicializa esa carpeta de investigación, es decir, que todavía no la conoce un juez en materia penal. ¿Sí? Entonces, ¿qué pasa? Cuando nosotros somos víctimas de algún delito o somos víctimas de algún agresor por parte de algún tipo de violencia familiar, porque recordemos que la violencia no solamente es física, es verbal, claro, es psicológica, es económica, es patrimonial, ¿sí? No hay diferentes vertientes de la violencia, no solamente es porque me golpea ya es violencia, sino que hay diferentes vertientes que pueden ser catalogadas como tal. ¿Sí? En ese sentido, si nosotros presentamos la denuncia, la fiscalía está está obligado a recibirnos esa denuncia y a darnos las medidas de protección necesarias para salvaguardar nuestra integridad física. Sí. En este caso, quiero pensar y quiero entender que a Daniela ya le dieron esas medidas de protección, ya debe de estar la autoridad al tanto de la situación, pero desconozco por qué motivo, o no sé si ya haya ocurrido, que ya se haya judicializado la carpeta de investigación. No sé si tenemos esa información por parte de Daniela donde nos indique si ya se presentaron, si ya notificaron a este señor, si ya se tienen los elementos de convicción para poder llevar esta carpeta ante un juez penal y que ya un juez penal intervenga. ¿Para qué? Para que se le pueda dar la continuidad. Tendríamos que conocer el estado procesal en concreto de cada asunto para poder emitir una opinión. Sin embargo, sí es algo muy cierto que en este caso, este tipo de delitos, pues muchas veces la fiscalía tarda mucho tiempo en poder integrar la carpeta de investigación.
0: Eso yo le quiero preguntar, porque en muchas ocasiones son años, de verdad, años los que estas familias tienen que pasar y todo lo que tienen que padecer detrás de todo ese tiempo. En muchas ocasiones, incluso, se tiene que viralizar el caso. Estamos hablando de dos diferentes de mujeres violentadas en el estado de Morelos. Se tuvieron que hacer visibles a través de las redes sociales. Esta menor que entrevistaba a Omar decía, mi mamá no quería que su caso se hiciera viral, no quería que se hiciera público a través de las redes sociales o los medios de comunicación, pero lamentablemente tuvimos que recurrir a esto para que las autoridades hagan algo al respecto. No se tienen jueces suficientes. ¿Qué es lo que pasa para la impartición más rápida de la justicia? Porque estas mujeres, yo lo decía anteriormente, después ya lo van a tipificar de una manera diferente y se convierten muchas veces para nosotros, ¿no?, en un número.
5: Exactamente, Abby. Es desafortunado y no es tanto la falta de jueces, porque los jueces hacen su trabajo. El detalle aquí es la falta de atención por parte de los ministerios públicos. ¿Por qué? Porque también tienen una sobrecarga de trabajo. No solamente es un asunto que llevan muchísimos. Sí. Y humanamente y materialmente a veces para ellos inclusive es imposible atender todos los asuntos que llegan y darles una atención adecuada. Aunque ellos quieran, muchas veces para ellos es imposible. Y es aquí donde la Fiscalía tendría que tener más personal, más peritos, porque desafortunadamente la Fiscalía cuando llega a este tipo de asuntos, ¿qué pasa? Se le tienen que hacer en este caso una valoración psicológica a las víctimas. Sí. Y para que nos hagan esa valoración psicológica, nos llegan a citar hasta un mes o dos meses después de que fuimos a meter la denuncia. Caramba. ¿Por qué? Porque el psicólogo, en este caso el psicólogo forense, está saturado también. Y si uno no está insistiendo con el Ministerio Público, estando yendo a ver cómo va la carpeta día a día, la carpeta de investigación desafortunadamente no avanza. Sabi. Esa es la realidad de la Fiscalía. Sí. Si uno no está presionando al Ministerio Público que conoce de la carpeta de investigación, la investigación no avanza. El Ministerio Público le llega otro asunto, día con día le asignan otro asunto, otro asunto, ¿y qué pasa? Se le van apilando las carpetas de investigación y el asunto que llegó hoy, dentro de una semana, ya está hasta abajo de esa pila de documentos. Sí, es desafortunado, pero es lo que ocurre en la realidad.
3: Si bien hay una saturación de carpetas de investigación, eso no es pretexto para que no atiendan cada uno de estos trabajos.
5: Es correcto.
3: Ahora sí que para eso se rentaron tanto la Policía de Investigación Criminal como los agentes del Ministerio Público, y no se trata de sacar la chamba. Se trata de hacer bien su trabajo, de dar resultados, y como hemos dicho en otras ocasiones, si no pueden, renuncien. Tenemos más información esta tarde.
0: Así es, nos vamos ahora hasta la región oriente del estado contigo, Cristian Manso, porque estamos hablando de un tipo de violencia, en este caso es la violencia de género, la violencia contra las mujeres, pero pues no somos los únicos seres violentados y vamos a cambiar pues algo de tema, porque también allá se está denunciando, pero maltrato contra los animales que están aumentando. Buena tarde, Cristian.
6: Raquel, buena tarde, y es que luego de que el pasado fin de semana se realizara la detención de una persona que comercializaba perros y posteriormente fuera vinculada a proceso, la presidenta de la Asociación de Amigos de los Perros Morelos, Violeta Rivera, quien señaló que la cultura de la denuncia ha permitido que más casos de maltrato animal lleguen ante las autoridades, aunque esta problemática continúa presente en el municipio de Cuautla y diversas comunidades de la región oriente. Comentarte que la activista señaló que en los últimos años han registrado avances en materia legal para la protección de los animales, sin embargo detalló que la participación ciudadana continúa siendo fundamental para que las autoridades puedan actuar y aplicar las disposiciones existentes. Escuchemos parte de lo que comentó.
7: Se ha estado trabajando con la cultura de la denuncia, que a pesar de que se han avanzado quizás un poco en cambios en algunas leyes, ¿no? Que todo eso, pero Pues al final la gente es la que tiene que tener esa participación para que la misma autoridad se entere de lo que está pasando y puedan aplicarse todo lo que se ha avanzado. Claro que falta mucho, pero pues por lo menos es un inicio. En la fiscalía ha aumentado las denuncias, el número de denuncias, y la gente ahora lo está haciendo pues quizás un poquito más. La fiscalía ahora lo hace un poco más fácil también. Claro está, el proceso es más fácil, porque aparte ya ellos ya tienen información y ya lo saben, ¿no? Que tienen que levantar una denuncia. La cultura de la denuncia tiene que avanzar para que pueda disminuir todo lo demás. Pues Tetelcingo, por ejemplo, es algo que pasa mucho. Cuautla, pero como más hacia las orillas, ¿no?
6: Pese a estos avances, reconoció que el maltrato animal continúa siendo una realidad en distintos puntos de la región, por lo que insistió en la necesidad de fortalecer la cultura de la denuncia para contribuir a la disminución de estos actos y de esta manera garantizar mejores condiciones para los animales. Dijo que comunidades como Tetelcingo y algunas otras periféricas en la ciudad de Cuautla continúan registrando casos de maltrato animal, situación que en ocasiones dificulta una atención inmediata. Ante ello, reiteró el llamado a la población para denunciar cualquier hecho de violencia contra los animales y de esta manera se contribuye a su protección y su bienestar. Abigail, la información.
3: A ver, Cristian, Abigail, no sé si sea la misma persona a la que estás haciendo acto de referencia, pero la Fiscalía Regional Oriente obtuvo un auto de vinculación a proceso en contra de José Daniel por su presunta responsabilidad en delitos cometidos por actos de maltrato o actos de crueldad en contra de animales domésticos, presuntamente tras ser sorprendido comercializando un canino de manera ilegal en la vía pública en el municipio de Cuautla, algo que tú ya nos habías compartido, que eso estaba ocurriendo, pero sí. Este sujeto pues ya fue vinculado a proceso. Además, se establecieron 2 meses de plazo para el cierre de la investigación complementaria. Ya conocemos la historia. Con esto, pues, cerramos este tema, estimado Cristian.
6: Justamente, como lo mencionas, Omar, es la misma persona a la que hacemos referencia y comentarte que en este mismo sentido la presidenta de esta asociación señaló que esta detención y vinculación a proceso de esta persona pues es un parteaguas en este sentido para el cuidado y protección de los animales en Cuautla y en Morelos en lo general.
3: Gracias, Cristian.
6: Buenas tardes.
3: Y también le quiero compartir que el Cabildo del Ayuntamiento de Cuernavaca, en su carácter de constituyente permanente, aprobó el dictamen con proyecto de decreto que reforma y adiciona diversas disposiciones de la Constitución Política del Estado de Morelos en materia de no reelección y nepotismo electoral enviado por el Congreso local. El presidente municipal, José Luis Uriostegui Salgado, explicó que la reforma armoniza el marco constitucional y estatal, y establece la no reelección para diputaciones locales e integrantes de los cabildos a partir del proceso electoral de 2030. Señaló que la modificación también busca impedir prácticas de nepotismo electoral al fin de evitar que quienes ostentan cargos de elección popular utilicen su encargo para impulsar candidaturas de familiares cercanos por consanguinidad o afinidad, lo que contribuye a fortalecer la equidad en la competencia democrática y a consolidar instituciones más sólidas. Pero también, en otro punto, el Cabildo turnó a la Fiscalía Ambiental un exhorto del Poder Legislativo para reforzar la vigilancia, sanción y concientización en materia de bienestar animal. Estas medidas están orientadas a prevenir casos de maltrato animal, particularmente aquellos relacionados con la exposición de animales de compañía, altas temperaturas en azoteas o superficies sin protección, situación que representa un riesgo para su salud. Vamos a escuchar.
8: Refiere a la armonización de la reforma a la Carta Magna de hace ya varios meses para evitar la reelección a partir del 2030. Es decir, todavía quienes ostentan algún cargo que permita la reelección podrán participar en el 2027, pero ya no en el 2030. Quedará acotado esta participación para cargos de diputados locales y integrantes de los cabildos de los ayuntamientos del estado de Morelos. Eso por una parte. Por la otra, tiene que ver con evitar que quienes desempeñan hoy un cargo de elección popular puedan hacer algunas actividades o gestiones que le permitan a familiares cercanos consanguíneos hasta el cuarto grado o por afinidad hasta el segundo grado para que den continuidad a través de ellos a las gestiones que a ellos les interesa realizar.
0: Gracias por todas sus comunicaciones a través del 777-430-9008. También recuerde que es martes de asesoría jurídica y puede entrar de manera directa en nuestros teléfonos en cabina al 777-101-2581. Nos mandan saludos a través de Facebook, donde también nos puede ver, nos puede escuchar, nos dice Pati Gallegos. Buenas tardes a todos, gracias por la información, y nos están pidiendo una felicitación esta tarde. Deseamos un feliz cumpleaños a Iván Orihuela de Real del Puente en Xochitepec, de parte de Gloria. Ahí están las felicitaciones. También una asesoría jurídica para el abogado. Buen día. Le preguntan, ¿legalmente está permitido instalar un bar dentro de una unidad habitacional?
5: Por supuesto que no, Abby. En este caso no. No podemos instalar ningún tipo de comercio, ningún tipo de giro dentro de una unidad habitacional. ¿Por qué? Porque su propio nombre lo indica, es una unidad habitacional, su uso de suelo es exclusivamente para cuestión habitacional, no para uso comercial. Por lo tanto, no se debería de poder, las autoridades no tendrían que dar licencias de funcionamiento y por lo tanto sería ilegal, Abby.
0: Así que denúncielo si alguien...
5: Sí, por supuesto, si en su unidad está este tipo de negocio, este tipo de giro, usted puede acudir a la dirección de normatividad, hacer de conocimiento a esta secretaría y por supuesto que van a acudir para poder revisar la situación jurídica de este negocio y procederán a su clausura.
3: Le preguntan también, dice, buenas tardes, abogado Abigail Omar, legalmente, ¿hasta qué edad tengo derecho a recibir una pensión alimenticia? Es que tengo entendido que puede ser hasta los 18 o hasta que el hijo termine de estudiar, pero quiero quitarme la duda.
5: Es correcto lo que opina nuestro amigo Radio Escucha, nada más que hay que hacer una precisión.
3: Sí.
5: Hasta los 18 años, si ya no continuamos estudiando de manera regular. Es decir, si cumplo los 18 años y yo ya entré a la universidad y estoy estudiando la licenciatura, entonces tengo derecho a recibir pensión hasta los 25 años o hasta que obtenga mi título profesional. Sí, pero no podemos pasar de los 25 años. Entonces, el límite que establece el Código Familiar del Estado de Morelos para poder ser acreedores a una pensión alimenticia, sí, es hasta los 18 o hasta los 25, siempre y cuando me encuentre estudiando de manera regular, no haya causado baja o en su defecto cuando obtenga mi título profesional.
0: Nos hacen un comentario sobre la imagen para comentar que le presentábamos esta tarde del robo de esta motocicleta a una joven. Hay chicos, nos dicen a través de Facebook, a los que les roban su moto y si la encuentran la dejan perder por lo que les cobran en el corralón. Ahora supuestamente un día o dos después de encontrarla te bajan el precio, pero sigue siendo muy elevado. Por eso las autoridades en caso de delito no deben hacer pagar el corralón. Me parece que querían legislar al respecto para no revictimizar a la víctima después de que te roban, aparte pagar.
5: No, de hecho, Abby, ya es una situación que aplican ahorita en la actualidad. Si fuimos víctimas de un delito y el Ministerio Público o la policía recupera la unidad, el Ministerio Público puede girar un oficio directamente al corralón para que no paguemos, en este caso, el traslado y los días de corralón que hayan estado ahí. Pero pues muchas veces, si no lo solicitamos así al Ministerio Público, el corralón nos lo va a cobrar. Hasta que no reciba la orden por parte de una autoridad, no nos va a liberar el vehículo. Entonces, sí podemos nosotros exentar ese pago siempre y cuando el Ministerio Público o un juez en materia penal ordene que sea liberado el vehículo sin ningún cargo.
3: Es martes de asesoría jurídica y aquí en el estudio Marco Antonio Lugo, nosotros hacemos una pausa comercial. Es breve, señoras, señores. Esto es de Línea Caliente. Regresamos.
9: La Guardia Nacional ya realiza funciones de tránsito en carreteras y puentes federales del país, luego de la entrada en vigor del decreto publicado por la presidenta Claudia Sheinbaum. 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Asimismo, las personas que desacaten las órdenes de los agentes podrían ser detenidas y presentadas ante el Ministerio Público por el delito de desobediencia y resistencia de particulares. 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

0: emisión de Línea Caliente Noticias. Tenemos más información. Roberto Gómez, buena tarde.
1: ¿Qué tal, Abby? Muy buenas tardes. Omar, muy buenas tardes. Licenciado, muy buenas tardes. Y a nuestros amigos del auditorio, que tengan un excelente martes. La gobernadora de Morelos, Margarita González Arabia, encabezó la inauguración del Centro Cultural Comunitario La Estación, un espacio donde mencionó que niñas, niños y jóvenes podrán acceder de manera gratuita a diversas actividades culturales y artísticas, entre ellas música, danza y teatro. Durante su intervención en este evento, sí, pues la mandataria estatal explicó que tras diversas gestiones realizadas ante el Instituto para devolver al pueblo lo robado, que sabemos que es del gobierno

0: federal, sí, de ese instituto que se encargaba de comisar algunas propiedades para que se regresaran al pueblo, se utilizaran para el pueblo. El gobierno de Morelos logró recuperar este inmueble de la estación que durante varios años dijo permaneció privatizado para integrarlo nuevamente al patrimonio estatal. Vamos a escuchar, si les parece, la voz de la mandataria estatal Margarita González Arabia.
1: Con una donación ya formal para que sean patrimonio de gobierno del estado y podamos desarrollar ya de manera muy bien nuestras actividades aquí para bien de la sociedad. Eso es importante porque durante un buen tiempo estuvieron privatizadas las instalaciones. Se cobraba, sí se daban algunas vegas, pero en realidad era un negocio y por eso nosotros queríamos recuperarlo para que todas las actividades sean gratuitas porque es nuestra obligación dar esas actividades culturales en manera gratuita. Y no solo de música, sino ya de muchos diversos temas culturales como danza, teatro, lectura, etcétera, etcétera.
0: González Arabia precisó que durante su administración continuarán impulsando la creación y rehabilitación de espacios culturales en distintos municipios de la entidad con el objetivo de que pues la cultura llegue a todos los sectores y población y fomentar el desarrollo de talentos morelenses en disciplinas como ya comentamos, música, arte y danza. Así que pues importante rescatar este espacio, ya es parte del patrimonio del gobierno estatal, ya no se puede privatizar, ya es de manera gratuita todas estas clases que se van a dar en este lugar. Y también destacaba la gobernadora la importancia de recuperar lugares que han sido estigmatizados como lugares focos rojos en Cuernavaca, como en caso de la Carolina que se hizo el Centro Cultural Los Chocolates, y ahora patios de la estación, que pues sabemos los que hemos vivido en Cuernavaca, su reputación ha sido roja, por decirlo de alguna manera, de delincuencia. Ahora en este espacio, déjame decirte, Avi, Omar, amigos del auditorio, pues se siente otro ambiente. Niños, jóvenes, adolescentes están tomando clases de música e hicieron una demostración y créeme que ahí se entiende que realmente pues con estas actividades culturales se puede cambiar la vida y descubrir talentos que pues antes pensaban que no tenían acceso.
2: Abrirles el panorama a estos menores, hablamos de la seguridad, es importante la atención de las causas, hablamos de la prevención porque muchas veces solo reaccionan y a medias. Entonces en este caso acercar a estos menores de edad y los que se puedan sumar a las artes, a la cultura y que ahí puedan desarrollarse.
0: Exactamente, y es que estas disciplinas en una escuela privada sabemos que son caras, las colegiaturas no todos tienen acceso, y qué mejor que en esta colonia de los patios de la estación, que pueden no solamente ir los habitantes, los jóvenes de ahí, sino de todas las colonias pueden ir a este lugar y será de manera gratuita.
2: Gracias, Roberto, buena tarde.
0: Gracias a ustedes, muy buenas tardes.
3: Hace algunos días en este mismo espacio hablábamos de la desaparición allá en la colonia Álvaro Leonel del municipio de Yautepec de Michelle Itzayana Fuentes, estudiante de la Universidad Autónoma del Estado de Morelos, quien desapareció el 24 de mayo. De acuerdo con su familia, la joven salió de su casa para comprar una cartulina para una tarea y ya no regresó. Sus familiares a partir de la fecha empezaron con una búsqueda incesante con el fin de que regresara a casa con vida. Vamos a recordar aquel momento en que su hermana hizo estas declaraciones justamente aquí afuera de nuestras instalaciones.
4: Mucha falta, mi abuelita está muy triste. Luego con trabajo se ha comido y ella es diabética y le hace falta su nieta porque ella la crió.
5: La búsqueda también se realizará en el Yautepec.
4: ¿Mande?
5: La búsqueda también se realizará en el Yautepec por su parte,
4: No, en Yautepec, terminando de aquí, nos vamos a ir para allá. Y allá se va a hacer una búsqueda. Vamos a recorrer todo el Álvaro para ver si la encontramos. Sí, de verdad, si quiso suicidar o algo.
6: ¿El día que desapareció esa mujer? ¿No saben a dónde iba o qué intenciones tenía? ¿Alguna persona? ¿Parque?
4: Pues ese día estaba haciendo su tarea y salió para comprar una cartulina y de repente ya no regresó. Y fue cuando nos preocupamos y salimos a buscarla y pues ya no la encontramos.
6: ¿Más o menos a qué hora fue?
4: Fue como a las 12:50 y tantos.
3: Esta joven que es su hermana, pues estaba muy angustiada, estaba pidiendo a través de los medios de comunicación que su hermana regresara con vida. Y ya hay un comunicado de la Fiscalía General del Estado de Morelos en torno a estos hechos. Dice, como parte del operativo interinstitucional de búsqueda desarrollado en los últimos días en Yautepec y municipios aledaños, la Fiscalía General del Estado de Morelos informa que hoy se encontró un cuerpo sin vida en uno de los polígonos de intervención en las inmediaciones de Tepoztlán. personal de la Fiscalía Especializada en Desaparición Forzada de Personas de la Agencia de Investigación Criminal y de la Coordinación General de Servicios Periciales realizan las diligencias correspondientes conforme a los protocolos legales y científicos a fin de determinar la identidad, causa de muerte, temporalidad del fallecimiento y la etiología del evento. Las investigaciones continúan en curso, interviniendo la Fiscalía Especializada para la Investigación y Persecución del Delito de Feminicidio para abordar las indagatorias con perspectivas de género. Cabe señalar que el hallazgo se suscitó durante el operativo realizado este martes 2 de junio, el cual fue encabezado por la Fiscalía Especializada en Desaparición Forzada de Personas, con el apoyo de la Comisión de Búsqueda de Personas del Estado de Morelos, Secretaría de Seguridad y Protección Ciudadana, así como elementos de la Guardia Nacional, Defensa Marina y la Unidad de Búsqueda de Jutepec. La Fiscalía Morelos informará oportunamente los avances que puedan hacerse públicos sin afectar el desarrollo de las indagatorias y el debido proceso, pero principalmente respetando el derecho de las víctimas directas e indirectas de este lamentable suceso. En este comunicado vale la pena señalar que no están afirmando que sea esta joven, sino que se ha encontrado un cadáver y serán hasta que se lleven a cabo las indagatorias correspondientes y la confronta de los estudios que se le tienen que hacer, si se trata o no de esta joven o se trata de cualquier otra persona que esté también en calidad de desaparecida.
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2: Martes de asesoría jurídica y le hacen esta pregunta, abogado.
8: Buenas tardes. Oiga, quería preguntarle algo al licenciado. Lo que pasa que somos Eva tiene un terreno grande y nos hizo una división de lotes. Pero uno de mis hermanos se llevó las escrituras y la llevó al notario, la cual va a sacar, dice que van a darle unas copias certificadas para poder hacer el deslinde. ¿Es correcto hacer ese trámite? ¿Y qué tan malo es tener esas copias certificadas? Yo tengo entendido que es como si fueran nuevamente tener las escrituras por segunda vez. Entonces quiero ver si no es tan malo que él tenga unas copias certificadas.
9: Muy bien, vamos a dejar aquí en claro una situación. Muchas veces nosotros pensamos que cuando tenemos unas escrituras originales y no son nuestras, es como si pensamos o lo equiparamos como si tuviéramos la factura de un vehículo, es decir, ya somos dueños de la casa porque tenemos las escrituras. No, esto no sucede así. Si en este caso nuestro amigo radioescucha, su hermano fue a una notaría a solicitar unas copias certificadas, está bien, esto les va a ayudar para poder iniciar los trámites de subdivisión de ese terreno. ¿Por qué? Porque tienen que acudir ante varias dependencias para que les autoricen la subdivisión del predio y se puedan ir asignando claves catastrales a cada predio que se vaya creando derivado de esa subdivisión. Con las escrituras no podemos hacer nada sin la autorización del propietario. El propietario forzosamente va a tener que ir ante cada dependencia para poder llevar a cabo esta subdivisión. Luego, entonces, si nosotros tenemos estas copias certificadas o inclusive las escrituras, el primer testimonio, es decir, las originales, no podemos hacer absolutamente nada con esas escrituras. Nada, el único que puede llevar a cabo algún acto jurídico con esas escrituras es únicamente el propietario que viene avalado dentro de las mismas. Sí, entonces es parte del procedimiento regular conseguir primero las copias certificadas. ¿Por qué? Porque vamos a ir requiriendo ante diversas autoridades esas copias certificadas y les vamos a dejar un juego y después ante otra autoridad le vamos a dejar otro juego. Y es normal, no pasa nada. En este caso le recomiendo a nuestro amigo Radio Escucha que busquen a un abogado para que los pueda ayudar con este trámite, porque no es tan sencillo como parece. Se tiene que llevar a cabo varios trámites para lograr la subdivisión, que se le asigne una cuenta catastral a cada una de estas subdivisiones, una factibilidad de agua, etcétera, ¿no? Para que se pueda llevar a cabo esta subdivisión de manera correcta.
3: En la vía telefónica vamos a recibir con mucho gusto a una persona que nos pide omitamos sus datos. Buena tarde. A sus órdenes, ya la escuchamos todos aquí en el estudio. Buena tarde.
10: Hola, buenas tardes.
3: Ya la escuchamos con gusto. Adelante, por favor.
10: Muchos trabajadores quedamos esperando, ¿no? Algo que buscábamos, que pues vienen siendo las utilidades. y pues no se nos hace justo que nos piden siempre resultados, nos piden, nos exigen, pues es creo que lo mínimo, ¿no?, que esperamos. Entonces la respuesta fue de que no hubo utilidades, okay, lo entendemos, ¿no?, pero pues queremos la prueba, queremos que alguien nos dé la cara y nos enseñe como tal que pues realmente no hubo, ¿no? Simplemente pues ya para, pues ahora sí que tranquilizarnos, ¿no? Porque fue a, no solo fue una tienda, fueron todas las tiendas y pues sí estamos muy, muy inconformes de esta situación, la verdad.
9: Okay.
10: Porque nos revisaron de último momento, ¿no? O sea, ni siquiera 15 días antes, una semana antes, el mero, mero día nos avisan, ¿no? O sea, y pues se nos hizo muy... muy injusto pues esa situación, la verdad.
9: Muy bien. Mire, en este caso, cuando un trabajador no recibe las utilidades o únicamente tiene el aviso de por parte del patrón que no hubo utilidades, ustedes como trabajadores sí tienen ese derecho de exigir, no una rendición de cuentas, pero sí que les acrediten este tema. Sí, en este caso, si el patrón no lo hace voluntariamente, ustedes tienen la facultad y el derecho de acudir al Centro de Conciliación Laboral, ya sea en materia local o federal, para que a través de ellos se le cite al patrón y pueda haber un acercamiento, un diálogo con él en primera instancia, ¿sí? Para que podamos verificar los documentos, ver efectivamente que no hayan existido, en este caso, algún margen de ganancia y por lo tanto no haya lugar a las utilidades. Ustedes como trabajadores tienen un año para poder reclamar o para poder solicitar que se les acredite que no existieron las utilidades o que no hubo utilidades este año, ¿sí? Entonces, ustedes pueden acudir al Centro de Conciliación Laboral, ahí van a solicitar que se les cite al patrón y ya el patrón tendrá que acudir. Si no acude, entonces ya se les dejará a salvo sus derechos para que ustedes puedan demandar en la vía laboral el pago de las utilidades. Nada más que sí, es importante que ustedes primeramente se cercioren que efectivamente hubo ganancias y que por lo tanto sí hay utilidades, ¿sí? Y por eso es importante que agoten este primer paso ante el Centro de Conciliación para que puedan tener ese diálogo ya directamente con el patrón, pero ya interviniendo la autoridad laboral para poder lograr en este caso una buena conciliación o en su defecto para que ustedes puedan demandar.
3: Sí. Amiga, ¿alguna otra inquietud?
10: Pues sí, o sea, buscamos como tal igual la manera de, pues que nos den respuesta igual sobre esa solicitud, ¿no? Porque antes sí. De ir a eso, pues necesitamos la respuesta sobre quién nos va a dar esa situación fiscal.
9: No, o sea, no es necesario. ¿Sí? Usted vaya y vaya al Centro de Conciliación e explíqueles, usted no tiene que llevar abogado, allá mismo la van a asesorar y van a mandar a citar al patrón. Usted no tiene que estar segura si hubo o no utilidades en este momento. Ya eso se va a aclarar cuando estén en la audiencia de conciliación. Le repito, usted no tiene que llevar abogado para eso. Allá mismo la van a asesorar y la van a representar y la van a apoyar para poder disipar esa duda. Y si existieron utilidades, pues entonces ya le van a dejar a salvo su derecho para que reclame el pago de esas utilidades.
3: Pues agradecemos mucho su llamada. Si gusta anotar el teléfono del abogado Marco Antonio Lugo.
9: Claro que sí, es el 777-4416-484.
3: A ver, más despacito, porque seguramente está buscando todavía la pluma.
9: 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Ahí usted me puede mandar un mensajito y con gusto ya lo platicamos con un poquito más de calma para que podamos ver de qué forma se soluciona su tema.
10: 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Gracias.
9: Hasta luego.
2: Gracias a usted. También nos comentan sobre lo que estamos hablando de estos casos de violencia. Hola, Línea Caliente, escuchando los maltratos y el tema de donación también de la mañana. Creo que estas personas que maltratan no deberían tener derecho de donar, sino obligación para donar. Perdón por mi forma de pensar. Que los obliguen a donar órganos, así como andan de maltratadores. Ahí está una propuesta ciudadana.
3: Muy bien, también nos están... están ustedes siendo partícipes de este martes de asesoría jurídica y en la vía telefónica está una persona que nos pide omitamos sus datos. Muy buena tarde.
11: Buenas tardes, joven. Mire, yo compré un refrigerador y me lo trajeron el viernes, pero yo lo iba a meter el sábado y estaba roto y lo reporté y me dicen que que van a venir, me dijo que iba a venir ahora, pero no han llegado. No sé a dónde asistí, porque dice, como yo le había quitado el plástico, dicen que lo tengo que poner como venía, no sé a dónde acudir.
9: Ok, muy bien. Cuando usted compra un electrodoméstico en alguna tienda de conveniencia, usted regularmente tiene un periodo de garantía con ellos mismos. Sí, entonces en este caso le recomiendo que acuda directamente a la tienda. ¿Por qué? Porque es muy pronto, le acaban de entregar el producto. Entonces creo yo que todavía está dentro de ese periodo de garantía que le otorga la tienda. Ya después de cierto tiempo, ya la garantía no es con ellos, ya es directamente con el proveedor de del producto. ¿Sí? Entonces, en primera instancia tiene que acudir directamente a la tienda donde usted adquirió el producto. Si no llega a una solución ahí, tiene usted el derecho de acudir ya directamente ante Profeco para poder solicitar la devolución del pago o el cambio del producto. Sí, nada más que ya acudir ante Profeco, pues tiene que agotar usted todo el procedimiento y honestamente no es algo que se solucione de la noche a la mañana. Por eso usted, lo más recomendable para usted es acudir directamente a la tienda departamental para poder tratar de solucionarlo ahí con ellos y buscar que le cambien el producto o que le devuelvan el dinero, porque creo yo que todavía está dentro del periodo de garantía que la tienda le da.
11: Sí, pero no, nos dijeron que habláramos a Pérez.
9: ¿A quién, perdón?
11: Pérez, dice.
9: Sí, es la paquetería, pero en este caso usted lo tiene que resolver con ellos. Pero me acaba de comentar que ya le dijeron que van a ir a recoger el producto, ¿no?
11: Sí, o los de Pérez, pero me dijeron que venían a las 11 y no han venido, no sé. Y como el refrigerador está afuera, no lo pude meter porque pues está roto, como un agujero y está roto. Entonces, pues ya ve que está lloviendo y a mí me preocupa que se vaya a mojar. Pero ellos quieren, ya ve que el plástico cuando se rompe se enrosca, ellos quieren que esté bien. ¿Y cómo lo vamos a hacer para poner el plástico que no se enrosque?
9: Híjole, ya sería un tema ese que lo tendría que revisar directamente con ellos. Y si le comentaron que hoy iban, pues puede que lleguen en el transcurso del día. Habrá que esperar, señora.
11: Ah, bueno, le agradezco mucho. Muchas gracias. Muy buen día. Gracias.
3: Hasta
11: muy
3: luego.
2: Gracias. Bonita tarde. También nos dicen sobre estos casos de violencia, Osiris, a través de Facebook. Yo sí te creo, Daniela, y justicia para Daniela y su mamá, y también justicia para Paula. En este mismo sentido nos dice Tevi López, Daniela, estamos contigo, no estás sola, y más asesorías jurídicas. Yo metí demanda por pensión alimenticia, la gané, pero el papá después de cierto tiempo se salió de su trabajo formal para que yo no me siguiera depositando lo que me corresponde. Actualmente solo me da 500 pesos por semana, que según eso es lo que me puede dar y le correspondería. ¿Puedo acudir al juzgado y abrir el caso para que sea justo la aportación monetaria del progenitor? Sé que es supervisor de una tienda, pero no es formal dicho empleo.
9: Muy bien, cuando nosotros tenemos un procedimiento judicial de guarda, custodia y alimentos, sí. Si ya existe una sentencia donde se decrete esa pensión alimenticia definitiva, cuando el progenitor empieza a incumplir con esos pagos, ¿qué pasa? No es nada más que ya dejó su trabajo y ya no le voy a poder cobrar. Se le va acumulando todos esos meses que él no cumpla con esta obligación. Sí, entonces sí se puede reabrir el asunto, hay que iniciar un incidente, para esto tiene que contratar un abogado, el abogado de su confianza va, le lleva copias de su expediente anterior para que pueda el abogado llevar a cabo el incidente para poder actualizar en este caso el tema de la pensión alimenticia y cobrar las pensiones que ya estén vencidas. Sí, entonces en este caso sí hay posibilidad, nada más hay que tener copia del expediente para poder iniciar el siguiente procedimiento. Y avisarle al juez que ya tiene conocimiento usted que el progenitor tiene una nueva fuente de empleo y solicitar que se gire oficio a esa fuente de empleo para que se le comience a hacer el descuento vía nómina si es que le pagan de esa forma. Pero si hay forma de recuperar todas las pensiones vencidas, si se puede reactivar el procedimiento, es únicamente cuestión de que busque al abogado de su confianza para poder iniciar el procedimiento.
3: También le dicen, abogado, aproximadamente cuánto me cobraría un abogado para ayudarme a que se libere mi vehículo sin ningún cargo económico.
9: Ok, la pregunta es un poquito ambigua porque no nos comenta el motivo por el cual su vehículo está en el corralón. Sí, Entonces, aquí tendríamos que conocer las circunstancias por el cual el vehículo fue detenido. Sí, sin embargo, también es complejo que nosotros le digamos el costo de honorarios de un abogado. ¿Por qué? Porque nosotros no tenemos un tabulador para cobrar nuestros honorarios, sino que va a depender mucho de la complejidad del asunto, a dónde nos tenemos que trasladar, cuántas veces tenemos que ir ante la autoridad. Todo esto hace que los costos varíen dependiendo del abogado que usted decida contratar. Entonces, no les podemos dar un costo nosotros. Esto ya va a depender de cada abogado. Es como si usted va con un doctor, cada doctor le va a cobrar de diferente forma, dependiendo su experiencia, dependiendo lo que tenga que hacer, dependiendo la complejidad del asunto. Entonces, lo que le recomendaría es que usted comience a cotizar, vaya, solicite asesoría con el abogado de su confianza, solicite el costo de honorarios y así vaya con los abogados que usted requiera para poder tener un panorama de cuánto más o menos le van a cobrar y con quién le convendría llevar su asunto.
2: Le dicen buenas tardes, una pregunta. Mi mamá tiene una señora que le ayuda con el aseo en la casa. Tiene 8 meses trabajando, pero mi mamá ya no requiere de sus servicios. Mi pregunta es, ¿tiene derecho a finiquito?
9: Por supuesto, y en este caso no sería un finiquito, sería una liquidación. ¿Por qué? Porque el finiquito es cuando la persona renuncia voluntariamente. Sí, en este caso, si nosotros ya no requerimos de los servicios del trabajador, lo vamos a despedir injustificadamente y por lo tanto lo tenemos que liquidar. Un concepto de esa liquidación es los tres meses de salario por despido injustificado. Sí, además, hay que pagarle lo que haya trabajado, es decir, los salarios devengados, hay que pagarle lo proporcional a su prima vacacional, lo proporcional a su aguinaldo, etcétera. ¿Sí? Entonces ya se tendría que hacer un tabulador. Nos puede contactar con todo gusto para que podamos hacerle un aproximado y una proyección de cuánto le tendría que pagar a su trabajador en dado caso de que usted decida rescindir de este servicio y se le cuantifique como un despido injustificado.
3: La pausa es breve, regresamos.
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0: Y esta tarde saludamos con mucho gusto a Arely Gómez hasta la región sur del estado. ¿Cómo estás?
2: Omar, Iraneli, muy buena tarde, amigos del auditorio. Comentarles que autoridades de Zacatepec confirmaron afectaciones por inundaciones en viviendas de al menos 3 colonias luego de la fuerte lluvia de anoche que cayó durante cerca de 1 hora en esta región sur del estado. El director de Protección Civil Municipal, Jadid Salgado Telles, informó que vecinos de las colonias Lázaro Cárdenas, Benito Juárez y Centro reportaron el ingreso de agua a sus hogares debido a los encharcamientos generados por el volumen de lluvia. Aunque descartó riesgos mayores para la población, señaló que pues continúan las labores de vigilancia en barranques y canales donde se realizaron maniobras para reducir el caudal y evitar desbordamientos. Vamos a escuchar parte de lo que comentó al respecto.
3: Tenemos algunos reportes de los vecinos de la colonia Lázaro Cárdenas, de Teoplan de Ayala, que se les metió el agua debido al encharcamiento, bueno, del torrencial que cayó durante aproximadamente 1 hora. No hay condiciones que pongan en peligro de la vida de una persona. Sin embargo, bueno, vamos a hacer otro recorrido ahorita que ya bajó la intensidad de la lluvia para ver en qué apoyamos a los ciudadanos que de alguna manera pues se encharcó o ingresó el agua a sus domicilios. Sigan, por favor, las recomendaciones que se emiten en las páginas oficiales, guarden a adultos mayores, niños, personas en alguna discapacidad, y los números de emergencia que tenemos en el municipio se los comparto, el 734-319-97, para reportar una emergencia. Y pues bueno, seguimos ahorita atendiendo, monitoreando los cuerpos de agua. Les informo que la barranca Poza Honda viene abajo del 50% de su capacidad, el canal de la Quinta Toma también aproximadamente el 50% de su capacidad, el canal de las Estacas, que atraviesa también parte del municipio, está 3/4 de su capacidad. Se abrieron las compuertas para desfogar o canalizar el caudal del agua para minimizar los riesgos de desbordamiento y posibles daños hacia las zonas urbanas.
2: Esto en Zacatepec y en Cojutla, autoridades del ayuntamiento, a través de la Dirección de Ecología, exhortaron a la población a mantener las calles limpias y evitar tirar basura, a fin de evitar que se provoquen inundaciones que afectan directamente a la ciudadanía. El director de esta dirección, Stanley Martínez, señaló que con la temporada de lluvias y ciclones tropicales, también pues se recomienda mantener las coladeras libres de basura para evitar estos taponamientos, colocar también los desechos en depósitos adecuados y evitar arrojar en espacios públicos, alcantarillas, barrancas y ríos. Escuchemos parte de las recomendaciones.
4: Es un problema grande que tenemos aquí en el municipio. Fíjate, aquí te estamos haciendo limpieza aquí donde está la secundaria Benito Juárez para que esté limpio, ¿no? Pero soltamos a la gente que no tire basura ni hojarascas, ¿no? Preferible que nos hablen y nosotros acudimos, ¿no? Para levantar todo lo que es los de los arbolitos, porque también es un problema, ¿no? Se tapan los drenajes, las alcantarillas y al rato pues se hacen los tapones y se hacen las inundaciones.
2: Este fue el problema de anoche, ¿no?
4: Sí, ese fue el problema de anoche. Ahorita estamos aquí tratando de limpiar, pero desafortunadamente la gente pues sigue tirando basura, ¿no? Y se van los canales y hacen los tapones.
2: Y es que ante las lluvias registradas con gran intensidad durante la noche de ayer, se activaron las brigadas de limpieza también en Cojutla para retirar la basura de rejillas y alcantarillados, pues precisamente fue la basura en las calles la que causó pues algunos taponamientos de coladeras. Es el reporte desde el sur de Morelos.
0: Gracias, Abigail.
5: Arely.
0: Perdón, Arely.
2: Buena tarde.
5: Nos vamos con este mismo tema, pero hasta la región oriente del estado. Cristian, buena tarde.
6: Abigail, buena tarde, y te comento que las intensas lluvias registradas durante la madrugada de este martes movilizaron elementos del Departamento de Bomberos del municipio de Cuautla, quienes atendieron 2 reportes relacionados con la acumulación de agua en diferentes puntos de este municipio, sin que se reportaran personas lesionadas o daños materiales. El primer servicio se llevó a cabo en un domicilio ubicado sobre la calle Miguel Hidalgo de la colonia Iztaccíhuatl, en donde los elementos de bomberos acudieron para evaluar esta situación provocada por las precipitaciones. A su llegada realizaron una inspección y confirmaron que la inundación se encontraba únicamente en el patio de esta vivienda, por lo que realizaron las labores pertinentes. Mientras tanto, posteriormente, se atendió un segundo reporte de inundación en la calle Cojutla, de la colonia Morelos. Sin embargo, una vez que se estableció contacto con estas personas de este lugar, el apoyo ya no fue necesario, ya que el nivel del agua había descendido de manera natural una vez que cesó esta lluvia. Abigail, comentarte que las autoridades han informado que en ambos incidentes no se registraron personas lesionadas ni afectaciones materiales, destacando la rápida respuesta del cuerpo de bomberos para atender los llamados de emergencia derivados de esas condiciones climáticas. Es la información que tenemos en el momento, Abigail.
5: Gracias, Cristian. Pues tener las precauciones habidas y por haber, recomendaciones, y que donde también nos tenemos que sumar, y ya lo decía Areli Gómez, querido Cristian, es el hecho de que también tenemos que sumarnos no tirando basuras en la calle, porque muchas veces se generan esos taponamientos, nos inundamos, tenemos este tipo de afectaciones y nos estamos quejando.
6: Justamente, Miguel, este es un llamado generalizado también en los municipios de la región oriente a que la población contribuya con esto y de esta manera pues evite que puedan darse estos taponamientos, sobre todo en la vía pública.
5: Así es, gracias, Cristian. Buena tarde.
6: Buena tarde.
0: Y le quiero compartir que fue localizado el cadáver de un hombre allá en la región sur del estado. Maniatado y con visibles huellas de tortura, fue encontrado la mañana de este lunes, de este día, en la colonia Emiliano Zapata, en el municipio de Tlaquiltenango. Junto al cuerpo fue localizado un mensaje atribuido a la delincuencia organizada.
5: También gracias por sus mensajes. Nos están haciendo un reporte vial, fuerte tráfico en la autopista México-Cuernavaca a la altura de una plaza comercial, así que tome sus precauciones. Abogado, le preguntan, me gustaría saber si llevo 2 contratos por tiempo determinado, pero la relación laboral nunca terminó. Es decir, nunca me finiquitaron. El primer contrato solo siguió cuando inició el ciclo escolar. Me siguieron pagando normal. La única pausa que hubo fue cuando me fui de incapacidad por maternidad, ya que quiero rescindir mi contrato por hostigamiento laboral y quiero saber cuánto es lo que me toca, ya que mi contrato dice contrato por tiempo determinado, pero ya es mi segundo, o sea, ya está corriendo el segundo, pero nunca terminó el primero.
7: Ok. En este tipo de asuntos, cuando nos hace firmar el patrón en reiteradas ocasiones diferentes contratos, muchas veces el patrón tiene la idea que con esto interrumpe la antigüedad del trabajador, y esto es erróneo. ¿Por qué? Porque si ya tuvimos un primer contrato por tiempo determinado y nuestra labor o nuestro trabajo continúa, ese contrato se vuelve por tiempo indeterminado. Y entonces, si ya nosotros, en este caso, con el ejemplo de nuestra amiga Radio Escucha, quiere rescindir la relación laboral, pues por el tema de hostigamiento lo pudiera hacer sin responsabilidad para ella, es decir, que se pudiera catalogar como un despido injustificado y tendrían que indemnizarla. En este caso no le podemos decir el aproximado de cuánto le correspondería, porque tendríamos que tener más elementos o más datos de cómo fue o cómo se está dando la relación laboral para poder darle un estimado o un aproximado de cuánto le correspondería en dado caso de que ella decida rescindir la relación laboral. Pero tiene toda la razón nuestra amiga Radio Escucha en el sentido de que el contrato se vuelve por tiempo indeterminado. Hay ocasiones que esto sucede. Hay otras ocasiones donde sí aplica el periodo por tiempo a prueba, me finiquitan y comienzo una nueva relación. Sí es posible. Aquí ya nada más hay que atender a la situación particular de cada caso. ¿A qué me refiero? Que no quiero generalizar, que en todos los casos es de la misma forma.
0: Bueno, se quedan pendientes varias preguntas. 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
0: Gracias, Omar, por su presencia, esta es su casa.
7: A ustedes, Omar, había un gusto haberlos acompañado.
5: Buenas tardes.
0: Nos despedimos, hasta la próxima. Abigail González, Omar Maldonado, los número uno de la radio. Hasta mañana.
5: Bye, bye.
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9: ¿Cómo están, amigos de Los 40 96.5, con toda la actitud? Bienvenidas y bienvenidos a Los 40 Clásico. Hoy es martes de Love Is In The Air. Este día por suspiros no paramos. Y banda, siendo sinceros, ¿cuántos de ustedes disfrutan una buena película romántica? Seguro más de los que están dispuestos a admitirlo. Pero si algo hace inolvidables esas historias de amor, además de los protagonistas y sus besos bajo la lluvia, es la música que las acompaña. Porque una escena romántica sin la canción adecuada simplemente no sería lo mismo. La música tiene el poder de transformar un momento común en uno que recordamos durante años. Es la responsable de que suspiremos, nos emocionemos o incluso nos identifiquemos con lo que está ocurriendo en pantalla. Y aunque parezca sencillo, elegir la canción perfecta para una escena de amor es todo un arte. No se trata de abrir un playlist y escoger cualquier balada. Los directores toman en cuenta la época en la que ocurre la historia, el contexto de los personajes, la emoción que quieren transmitir e incluso lo que sucedió en la escena anterior, pues cada detalle cuenta. Además, el romance en el cine ha cambiado mucho con el paso de los años. Entre los años 50 y 70 predominaban las grandes orquestas y los arreglos épicos para acompañar el esperado beso de los protagonistas. Más adelante, esas fórmulas comenzaron a sentirse repetitivas y los cineastas buscaron nuevas maneras de emocionar al público, desde las poderosas baladas de los años 80 hasta canciones acústicas simples, pero cargadas de sentimiento. Porque al final, el cine y la música siempre han caminado de la mano. Una buena canción puede convertir una escena en un clásico y una película en un recuerdo imborrable. ¿Y ustedes qué película romántica recuerdan inmediato por su soundtrack? Y empezamos con este show lleno de amor con esta rola de 1980, Every Woman in the World, de Air Supply, uno de los grandes éxitos del dúo australiano que alcanzó el top 5 en el Billboard Hot 100 en Estados Unidos y ayudó a consolidar el éxito internacional de Air Supply. Viajamos a 1982, cuando en radio se escuchaba Hard to Say I'm Sorry, de Chicago, el segundo número uno de la banda en el Billboard Hot 100. Sigue siendo una de las canciones más emblemáticas del grupo. Y para terminar, viajamos a 1993 con el rey del romance moderno, es el italiano Eros Ramazzotti, y su éxito, Otra Como Tú, mismo que tuvo éxito rotundo en Europa y América Latina. Su mensaje habla de encontrar un amor imposible de reemplazar. Así comenzamos este martes de Love Is In The Air en Los 40 Classic.

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1: Seguimos con más aquí en los 40 Classic, banda de los 40. 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Y ustedes, saludos a toda la gente que nos viene escuchando en su automóvil, en su taxi, en su Uber, en su camioneta, en su ruta, también saludos a todos ustedes en esta bella tarde de 40 Classic. 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Classic, que vienen grandes artistas como Sixpence None the Richer y también nuestros amigos, también viene, desde luego, Eros Ramazzotti en un momento más, para que estén al pendiente de los 40 Classic. 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Viene más música aquí en los 40 Classic, así que no se despeguen, y después viene la corneta. Pero mientras, seguimos con más desde Dairy Queen, los 4096.5 con toda la actitud.
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2: Qué gran playlist tenemos el día de hoy en Los 40 Classic. De verdad que está increíble esta selección que tenemos para ustedes, pero comenta con nosotros 777-233-9395. ¿Cuál es tu década favorita de la música? 80s, 90s, 2000. 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

0: 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Así que seguimos con más aquí en los 40 Classic. 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Escuchen también los 40 Classic sábado y domingo a las 10 de la mañana. Toda la música, los 80s, 90s, 2000, todas esas décadas que marcaron la música en aquel entonces. 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
9: Regresamos con más a Los 40 Classic, con más canciones que arrancan suspiros. Y nos vamos con este sencillo de 1998, Kiss Me, de Sixpence None the Richer, que alcanzó el puesto número 2 del Billboard Hot 100 y obtuvo una nominación al premio Grammy. La canción ganó enorme popularidad tras aparecer en películas y series como She Is All That. Y nos regresamos al 93, año en el que El Sol de México lanza Pensar en Ti. Aunque no fue uno de sus sencillos más premiados, es una de las canciones favoritas de los seguidores que recuerdan sus primeros años de carrera. Continúas en Los 40 Classic.

Ahora sí ha llegado el momento de despedirnos, pero mañana los espero con una actitud rockera, ya que sobre nuestro escenario tendremos como invitados una banda que inició en los 70s y que hasta hoy son reconocidos por la voz de su líder. Ellos son Aerosmith. Ahora sí me voy. Yo soy Ángel López. Gracias, Caro Cofiño, la Wonder Woman de la radio, por la producción. Nos escuchamos la próxima en Los 40 Classic.

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1: Regresamos con más a Los 40 96.5, con toda la actitud. 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
19: Se levanta cual mástil la corneta.
17: En un con un coro de céfiros y trinos, ¿no?
19: Sí, ¿qué son céfiros y trinos?
17: Los céfiros son un tipo de ángel, ¿no? Los céfiros. Es un tipo de criatura celestial.
19: ¿Y los trinos son el sonido que hacen?
17: Trino es uno de los que escribían la croqueta. Trino. Gis, trino.
20: Y Falcón.
17: Y Falcón, claro está.
20: Bueno, pues se levanta la corneta, ya está Iniesta, ya está lista para...
17: Fíjate que así amanecí hoy y estoy solo, ¿no? Entonces es muy molesto porque amanecí justo con esta canción, ¿no? Y volteé y dije, ¿y tú qué traes, güey? ¿Por qué ahorita? Ahorita no hay nadie, aquí estamos solos tú y yo, güey. Pero me despertó porque además dije, ¿por qué? No estaba yo soñando con nada conducivo a... No sé por qué estaba ahí. ¿Qué quiso decirme mi cuerpo con eso?
20: Que estás claro, vivo, güey, que no estás todavía tan jodido, que estás sano.
17: Que mi circulación va bien, que la capsaicina está funcionando.
20: Cuando desaparezcan las erecciones matutinas, empieza a te preocupar.
17: Este güey, lo dijimos aquí o lo dijimos en la tele, lo del jugo de betabel, güey. Eres una persona que está
20: jugo de betabel es lo que yo te puedo disparar.
17: Es lo que yo sé tengo.
20: Que te hace muy bien.
17: A nuestra edad
20: bien.
17: Tenemos jugo de betabel.
20: Jugo de betabel. Elixir de caballero.
17: Bueno.
20: Perdón, es una de las peores nacadas que hay.
17: El elixir de caballero, bueno, pues es que es lo que uno produce. Pues las vacas dan leche.
20: Para referirse al néctar de hombre.
17: Miren, los hombres a esta edad damos, según un amigo nuestro.
21: Mira, Lalito, a esta edad ya los hombres nada más podemos dar dinero o dar asco.
20: Pues sí, y lástima también.
17: Y lástima, pero no, o sea, igual yo de repente he de dar risa, espero, creo que por lo menos.
20: Sí,
17: ¿no?
20: También eso podemos tener la esperanza.
17: Espero.
20: ¿No? Lágrimas y risas. Pero de que das asco, ya das asco, güey. Ya,
17: un poquito.
20: Ya eres un viejo boñigoso, ya hueles a naftalina.
17: Fíjate que justo
20: pelón,
17: estaba pensando hoy que si de pronto estuviera yo soltero de nuevo y saliera así a ligar, ya...
20: ¿Por qué estás pensando eso?
17: No, nada más por teorías, ¿no? Porque tengo que me desperté hoy con una cuestión fisiológica que dije, pues, ¿tú qué haces?
20: Ah, sí,
17: estamos
20: está
17: solos.
20: Está listo aquí, no hay nada.
17: Está listo aquí, no hay nadie y no va a haber nadie, ¿no? Entonces, dije, bueno, a ver, ¿y qué pasaría?
20: ¿Quién sabe?
17: Porque uno, pues estoy totalmente desacostumbrado, ¿no? Desencanchado, como dicen por ahí. Y luego, pues ya está uno medio jodido. O sea, me levanté y me fui al baño y me vi en el espejo y dije, güey, calvo, con las barbas blancas, ya todo, con unas patas de buitre, güey.
20: Aparte, ¿no despiertas ya con una jeta de destruido?
17: Sí. Güey, porque además me dio un sol.
20: Pobre de mi bella esposa, cara, que tiene que ver eso todas las mañanas, esta pena me da.
17: Ella sabía en lo que se estaba metiendo, ¿eh?
20: Sí, ya sabía.
17: Ella sabía.
20: Sí.
17: Así que...
20: Y no se raja, ¿eh? Eso
17: aquí no se engaña a nadie, o sea, sí, es no. Lo que hay. Entonces,
20: la matemática es la matemática.
17: Me pregunto, siendo el viejo boñigoso que ya soy, bueno, no, boñigoso no, porque soy muy limpio, la verdad. Soy muy pulcro y hago ejercicio y me baño bien.
20: Por más que te bañes por tu edad, ya hueles a naftalina. O sea, el olor a viejito empieza a partir de los 30 y tantos.
17: No, pero es que el olor a viejito, lo que sucede es que hay que ventilar la ropa, güey. Hay que bañarse bien.
20: Güey, yo estuve contigo en el coche el otro día varias horas. ¿Hueles a viejito?
17: No es cierto, güey.
20: Hueles a viejito.
17: No estés diciendo fregaderas
20: porque... Pinche viejo naftalina.
17: Tú no hueles a viejito y estás igual de viejito que yo, güey. Pero bueno.
20: No, yo no tengo 57 como tú eres mucho más viejo que yo.
17: Ya viene tu cumpleaños, güey.
20: Ya pronto.
17: Bueno,
20: bueno,
17: no importa a nadie.
20: Tenemos mucha información para compartir con todos ustedes. Hay de
17: ¿compartir?
20: Todo. Compartir.
17: Les
20: con
17: vamos
20: todos
17: a compartir
20: ustedes.
17: La información.
20: Ayer nos quedamos con este pendiente, el cambio impresionante en la voz de Andy López Beltrán, el hijo de López Obrador, que sueña con ser presidente, sueña con ser jefe de gobierno, o sueña por lo menos en este momento con ser diputado por Tabasco. Y no por la vía plurinominal, ¿eh? Va a ir por el voto, que pues podría estar en la lista plurinominal, pero
17: bueno,
20: no,
17: a ver,
20: ese es el camino.
17: Va a ir con el voto y yo me imagino que por eso se fue para allá, en donde el voto pues lo tiene asegurado, ¿no? Porque todavía hay ciertas ligas, no sé, a su tío Adán Augusto, que le puede, pues, de alguna manera conseguir, pues, un poco de
20: ¿cuál
17: es
20: su
17: acarreo.
20: Tío, güey? Toda su familia son de Tabasco.
17: Por eso.
20: Su papá.
17: Y su papá. O sea, es digamos que el lugar más seguro para decir, voy a ganar. Y conseguir el puesto.
20: Andrés Manuel López Beltrán nació en Tabasco, pero creció en la Ciudad de México. Él ha dicho que él es chilango por adopción, y yo lo he oído en muchas
17: crecieron
20: entrevistas.
17: Crecieron en un departamentito,
20: en
17: ya saben, muy austero. Y la
20: ¿eso ciudad. Es verdad?
17: Sí. A huevo.
20: Sí, es verdad.
17: Uh-huh. Ajá. ¿Y cómo viven ahora?
20: No lo sé.
17: Ahorita ¿no lo sabes?
20: Otro tema.
17: ¿No has leído los periódicos? Ahorita ahí te tengo
20: ay, qué lata.
17: Unas ondas muy padres del día de hoy. Pero
20: o sea,
17: bueno,
20: tú nada
17: decías.
20: Más leer los periódicos así, pulgándolos para ver cómo ataco a la 4T en la corneta. Eso es lo que estás buscando todo el tiempo.
17: No.
20: ¿Y qué retuiteo? ¿Qué pongo en Twitter? Que sea en contra de la 4T, en contra de la 4T.
17: Eso sí
20: estás,
17: hago.
20: Estás obsesionado.
17: Eso la verdad sí hago.
20: Sí lo haces y lo haces también aquí en el programa. Llegas pero, y antes de empezar, uy, ya viste el numerito de no sé quién. Uy, pues ¿cómo es que con sí. 200 pesos en la cartera pues es posible que.
17: Es que sabes que.
20: O sea, tu pasión
17: llegando,
20: no es comunicar, tu pasión es atacar
17: está
20: al gobierno actual.
17: Ese bonito momento en esta transformación en la cual Uno, les están creciendo los enanos. Los partidos comparsa, pues ya se les están revelando. Dos.
20: El verde, sobre todo.
17: La gente, yo creo que ya se dio cuenta que estos güeyes, lejos de venir a acabar con la mafia en el poder, se convirtieron en su propia mafia en el poder. Nos están metiendo en muchísimos problemas, incluso en el plano internacional, con sus estupideces, como que les caen a sus gobernadores con nexos con el narcotráfico y ahora hay que defenderlos en nombre de la patria y la soberanía.
20: La soberanía.
17: Entonces se les está gastando el pinche cuentito populachero. Entonces, por eso la verdad es que sí me da risa. Pero bueno, tenemos mucho de qué reírnos hoy. Estabas diciendo una cosa muy interesante. Perdóname, te interrumpí.
20: Estábamos en Andy López Beltrán.
17: Ese.
20: Que pasó de
17: se me antojó hablar... un chile relleno de desayunar y no había. Y no había. Tuve que desayunar otra cosa. Pero bueno.
20: ¿Qué tiene que ver Andy López Beltrán con un chile relleno? No, no me lo explico. No sé,
17: ¿qué
20: entiendo?
17: ¿Qué tienes en la nariz? Ah, no, así es, ¿va?
20: Así es.
17: El mío
20: es un tubérculo.
17: Sí.
20: Es como una papa que creció así medio amorfa.
17: No, no me refería a tu
20: problema. La de Andy sí es un poco como chile relleno.
17: Parece, ¿no?
20: Pero bueno, así es.
17: Eso a lo mejor se cayó de niño y se golpeó fuertemente, no sé. A lo mejor.
20: El caso es que Andrés Manuel López Beltrán pasó de hablar fresa como chilango.
17: Ajá.
20: Que es por adopción, él mismo
17: lo
20: dice.
17: Pero sí, él es pueblo, ¿no? ¿Cómo que
20: él es pueblo, ya
17: es
20: se acordó.
17: Pueblo, ¿no? Y austero.
20: Ya se acordó de que es pueblo.
17: Ah,
20: y de que
17: para
20: es pueblo
17: elección.
20: Tabasqueño. Y entonces, ahora ya imita a su papá. Adelante, Andy. Ay.
2: Tu primer tema. No voy a dar entrevista ahorita, pues. Muchas gracias. Y mucho menos a ustedes.
20: Oye, mucho menos a ustedes, güey. O sea, ahí es chilango, ¿no? Chilango clavado.
17: Pues si no voy a entrevista.
20: Y ahora, que está en campaña como diputado en Tabasco, de pronto, ¡pum!, surgió el acento macuspano.
17: Venga.
20: Y las pausas de su papá.
2: Le dejamos la mejor para el final. Bueno, yo no estoy de acuerdo con que haya fuero. ¿No? Acuérdense
17: ¿no?
2: que soy hijo de quien...
17: ¿De quién?
20: Nuevo, ¿tienes el audio ese completo?
17: Tenemos, ¿no? El audio de
20: ya es otra vez. Bueno, yo voy a hacer...
17: Esto
20: diputado.
17: Se entiende. Vamos a hablar entonces de la realidad,
20: campaña.
17: De la política. Pues él va a estar haciendo la campaña en un estado y bueno, pues quiere de alguna manera ser empático, parecerse a, simular
20: eso,
17: ser.
20: Eso.
17: Lo que también hacía su padre, ¿no?
20: Y es
17: decir
20: válido,
17: que
20: ¿no?
17: él era pueblo y que él era una persona honesta y que le caían mal los corruptos. Y bueno, pues la gente le compró el discurso porque era un muy buen discurso. Y después pues, se dieron cuenta que los 200 pesos en la cartera alcanzaban para un chingo de cosas, ¿no? Pero bueno.
20: A ver, ya, se te queman las habas de decirlo.
17: Los 200 pesos,
20: imagínate. unas fotografías de Jesús Ernesto López Müller, el hijo más joven de López Obrador, el que tuvo con la doctora Beatriz. Uh-huh. Y está en el restaurante de Salt Bay.
17: ¿Quién es Salt Bay?
20: Gutiérrez Müller.
17: Recordemos quién es Salt Bay. Es este hombre turco, me parece. Que salía con sus lentecitos oscuros y una camiseta y
20: que
17: se hizo muy
20: la
17: famoso
20: carne como nadie, ¿eh?
17: Sí, con un cuchillo como una espada y entonces parte gran parte del éxito de su restaurante era la imagen, ¿no? Que él echaba los granos de sal, los lanzaba con los dedos
20: en su antebrazo.
17: En el antebrazo y de ahí le caía la carne y bueno, le
20: una
17: funcionó
20: idiotez.
17: Muy bien. Una tontería, pero le funcionó muy bien y abrió muchos restaurantes alrededor del mundo y eran restaurantes caros, muy caros, y bueno, pues la carne era buena y este modelo de restaurante se gastó un poco porque pues salieron en fotografías con Salt Bay todo tipo de políticos inconvenientes, ¿no?
20: Delincuentazos.
17: Nicolás Maduro, gente que que no, daba buena imagen. Entonces, los restaurantes de este señor Salt Bay, que
20: hay
17: así
20: Miami,
17: no se llama, no me acuerdo.
20: Hay en
17: Había, cerraron muchos.
20: En Dubái.
17: Cerraron muchos. El de Dubái ya cerró, por ejemplo.
20: En Turquía hay muchos.
17: Sí, pero cerraron. Y la verdad es que a mí siempre me pareció salud.
20: ¿Al restaurante de Salt Bay? ¿Has ido alguna vez al
17: Fíjate
20: al
17: que yo no gastaría mi dinero en ese tipo de establecimientos, porque a mí me gusta, uno, comer bien, y luego no me gustan las nacadas.
20: Pero está buena la carne, o sea,
17: sí,
20: yo comí en uno en Turquía y me pareció
17: que me entiendas.
20: Bien, o sea, nada espectacular, bien.
17: Mira, ahora sí que siendo de la Ciudad de México, en donde hay excelentísimos restaurantes, viviendo en una de las ciudades gastronómicamente más interesantes de Estados Unidos, que es Chicago, especialmente para cortes de carne.
20: Se la pela pues, la Ciudad de México.
17: A mí Salt Bay me viene muy guango, ¿no? Y su restaurante me parece increíblemente naco. Para decirlo con todas sus letras, le ponen oro, una laminilla de oro a tu carne, y siento yo que son establecimientos.
20: ¿Quién tiene oro en su carne? ¿Por qué?
17: ¿Sabes quién? Los nuevos ricos, nacos y payos que quieren ser aceptados porque pagaron una cuenta muy cara. Ese tipo de gente que quiere demostrar que tiene dinero para pagar lo que sea, incluso que llegue un imbécil con lentes y te eche salecita en tu carne con oro. O sea,
20: carne con oro sí me parece un verdadero exceso.
17: Es un, o sea, es el tipo de cosas que atraen a las personas que pues necesitan de alguna manera pertenecer y ser aceptados. Bueno, pero
20: ¿y no es noticia que se abrió este restaurante aquí en la Ciudad de México?
17: No, eso no es la noticia. La noticia aquí es que el hijo del expresidente López Obrador, que pues yo no sé si trabaje, creo que está estudiando la universidad o la acaba de terminar, no lo sé, pues va a restaurantes de pues ahora sí que de precios muy, muy elevados y no tiene ningún empacho en dejar muy en claro que el discurso de su padre pues era pura madre, pura madre.
20: El de Dubái no ha cerrado, sigue abierto.
17: Bueno, pero era pura madre el discurso de su padre, ese es mi punto. Entonces, aquí el asunto es que me parece que el discurso este de la austeridad lo han echado por tierra todos los hijos de López Obrador, todos y cada uno, haciendo negocios turbios, viviendo en mansiones, pagando restaurantes carísimos. El grano es ese, güey.
20: Se abrió este restaurante en Reforma, en la Ciudad de México, el primer steakhouse de Nusr Ed, de Salt Bay. Y apareció una fotografía con el mismísimo Salt Bay echándose así sal en el antebrazo.
17: Porque a eso
20: Jesús
17: vas.
20: Jesús Ernesto López Obrador.
17: A eso
20: digo,
17: vas
20: López,
17: a la fotografía, Gutiérrez. Porque así ya vales, así ya eres. Es como usar ropas de marca y bolsas con marca que le encantan al chamaco este también, hasta donde entiendo. Porque necesito que me vean, necesito que sepan que puedo gastar. ¿El dinero
20: es que,
17: de quién?
20: O sea,
17: ¿quién
20: si sabe? Tienes un punto. Pero el que pregona la austeridad republicana no es Jesús Ernesto, es su papá.
17: ¿Pero de dónde sacó Jesús Ernesto el dinero? ¿Qué hace?
20: ¿Se lo dio su mamá? ¿Tú qué sabes?
17: ¿Qué hace? ¿Y de dónde lo sacó su mamá? De sus libros,
20: de sus,
17: ¿no?
20: Libros.
17: Y el niño tiene para pagar restaurantes y luego sale tomando champaña. Pues,
20: pero
17: no
20: es que hasta
17: dónde.
20: Lo que no ¿cómo estás?
17: No, güey.
20: ¿Cuál es tu coraje
17: que me parece,
20: con Jesús Ernesto?
17: No es coraje, es nada más.
20: Yo quiero ir a este
17: restaurante
20: también.
17: Dejarle en claro a la gente el tipo de personajes que tenemos en esta transformación. Son unos simuladores. Les encanta el dinero, les encanta la riqueza, les encantan los lujos.
20: Es un adolescente todavía. O sea,
17: muy bien. Es un niño mimado, fifí, de estos que se aprovechan de los puestos de sus familiares en el gobierno. La corrupción se acabó. Por favor, güey.
20: O sea, hasta lo que no comes te hace daño.
17: O sea, y además de todo te digo, por el tipo de lugar, pues se conoce al tipo de gente.
20: Es más, la apuesta que me debes, quiero que ahora me la pagues en este restaurante de carnes.
17: No hay, ahí sí, perdóname, pero yo no gasto un centavo en ese tipo de lugares.
20: ¿Por qué? Estoy viendo el menú, se ve bien.
17: No, yo voy a ir a un restaurante de un chef, al Puyol, güey, a un restaurante de adeveras.
20: Solo porque sí.
17: A un restaurante de adeveras. En donde no me voy a sacar fotos con carne con oro ni con un gordo ahí. O sea, no lo voy a hacer.
20: No, no está gordo el Salt Bay.
17: No hablaba de Salt Bay, pero bueno, tenemos otras cosas. Tenemos otras cosas en este programa.
20: Bueno, hace unos días, nuevecito, ¿qué pasó? ¿No tienes la declaración completa de Andrés Manuel López Beltrán, la del otro día?
17: Qué bárbaro, güey.
20: Adelante.
17: A ver, venga.
3: Acuérdense que soy hijo de la chingada.
17: Bueno, ya.
20: Eso es lo que nunca dijeron Andrés Manuel, los
17: nunca.
20: Andrés Manueles. Nunca
17: es
20: dijeron
17: una,
20: eso.
17: Es una tontísima,
20: es una artera, vileza, burda,
17: broma.
20: Sacando de contexto y editando malintencionadamente. Bye. Pero bueno, hace unos días, Carolina Villano se aventó una frase acerca de que cómo estas investigaciones de los Estados Unidos que les habían venido como anillo al dedo, ahora les van a entrar como dedo al anillo. Bueno, una frase para poner en letras de oro allá en el Senado de la República. La senadora Carolina Villano del PRI.
17: De muy mal gusto, porque ya saben que las senadoras y los senadores a últimas fechas de verdad tratan estos recintos como pues como una, y perdón a la gente que trabaja en verdulerías, pero pues como una verdulería. Se expresan de maneras realmente soeces. El discurso que debería de ser de leyes y de qué se va a hacer para mejorar el país, no, lo convierten en una serie de cacayacas y lanzadero de lodo y popó, y este es un ejemplo de ello, ¿no? Se van a meter el dedo por el culo. O sea, pues
20: exactamente, les viene como dedo al fundillo, sí. Pues, ¿qué
17: exacto.
20: Es eso?
17: De eso es lo que dijo, ¿no?
20: Rebajando el nivel del discurso pues, sí. a lo más paupérrimo. Posible.
17: Pues, sobre todo, ¿sabes qué? A lo barato, porque ni siquiera es conducivo a ningún tipo de legislación. O sea, no están discutiendo
20: no,
17: una
20: es
17: ley,
20: politiquería
17: no están discutiendo
20: barata.
17: Nada importante. Correcto. Son, la expresión que utilizo creo que es la correcta, son cacayacas y lanzaderos
20: es
17: de lodo.
20: Mugre que es... no, en nada beneficia al país.
17: Correcto.
20: Adelante, Carolina Villano, di por favor tu frase célebre.
4: Miren, sí les cayó como anillo al dedo todo esto que han hecho, pero les tengo una noticia. ahora les va a caer como dedo en el anillo la justicia que viene atrás de ustedes.
17: Dedo y bueno, en el anillo, o sea, esto va a llegar el sorpresa. Tío Sam con su dedote y les va a meter el dedote allá. Exacto, I want you.
20: Esto resonó en la cabeza de Gerardo Fernández Noroña, que es un hombre letrado, sin lugar a dudas, muy culto, muy leído y con barrio. Por eso me sorprende que haga esta pregunta. Le pide a Carolina Villano que le explique lo que significa lo que dijo. Adelante, Noroña.
5: Yo me quedé con una duda, porque usted dijo que la reforma nos había caído como anillo al dedo, pero que con todo lo que venía, lo que iba a suceder es que nos iba a caer el dedo en el anillo. Francamente, no entendí su expresión. ¿Sería usted tan amable de explicármela?
17: Mira,
20: la respuesta, por favor.
17: ¿Tenemos respuesta?
4: No está insulsa, sino le pedía que hiciéramos una moción de ilustración.
20: ¡Tómala! Gracias. No está insulsa, sino le pediría que hiciera una moción de ilustración de cómo le mete el dedo en el culo.
17: Bueno, insulsa en realidad, creo que tuvo que hacérselo a sí mismo. Hasta
20: Insunza es el otro senador de Morena, bueno, el senador de Morena que está acusado por el juzgado de Nueva York de tener vínculos con el narcotráfico.
17: Bueno, pero senador este tipo de por referencias, Sinaloa también. Este tipo de referencias no se detienen ahí. Tenemos una nueva joya, una nueva expresión muy bonita. Esta viene por parte de una morenista. Esta se llama Beatriz Andrea Navarro y nos entrega esta joya de declaración que tiene una carga de mal gusto y ¿sabes qué también me llama la atención? De misoginia.
20: Pero, a ver, no juzguemos el mal gusto. Este programa está basado, centrado en el mal gusto.
17: Pero nosotros no estamos en una cámara legislativa, güey. Nosotros estamos en un programa donde la gente sabe lo que viene. Se llama La Corneta, o sea, tiene un nombre pitiforme. Es un programa que todo lo reduce a escatología, referencias sexuales. No. O sea, además de todo, a mí no me paga el pueblo de México a través de sus impuestos. A mí me paga una empresa a la cual le parece rentable la cochinada de programa que hago junto contigo.
20: Pero bueno.
17: Pero vamos a escuchar a esta morenista que pues no se quiere quedar atrás con las gatadas, ¿no? Adelante.
20: Cada vez es más vulgar el recinto legislativo. Vámonos.
22: Porque cuando iniciamos la sesión y se habló de la declaratoria, la derecha, el PRI, Rancio y el PAN y el MACPRIAN, pero justamente el PRI dio la espalda, así como ha dado la espalda en todos los procesos. Y así como dicen en la jerga popular, quien da la espalda, da las nalgas. Y ustedes ya les dieron las nalgas a los países extranjeros. Son traidores a la patria.
17: Traidores a la patria. Se está refiriendo a la cosa esta patriotera que vendió la presidenta el fin de semana de que la injerencia de Estados Unidos en las elecciones, cuando en realidad lo que están haciendo es proteger a sus correligionarios de la ley, ¿no?
20: Pero yo nunca había escuchado ese dicho popular de quien da la espalda, da las nalgas.
17: No, a lo mejor en la familia de la señorita sí es, ¿no? Nadie se voltea porque... corre peligro. No sé en dónde o de dónde viene esta señorita. A lo mejor ahí es tradición, ¿no? Que si das la espalda, das las nalgas. Me parece que esto es un intento por bajar el discurso a el habla del pueblo. Entonces yo les pregunto, pueblo de México, ¿a ustedes les gusta que los consideren burdos, maleducados, groseros? Y que para que ustedes entiendan la política y los discursos hay que rebajarlo y reducirlo toda.
4: Les dieron las nalgas a los gringos.
20: Pues la verdad se le coloquializa y se entiende mejor. Llega el mensaje a más personas.
17: Me parece, además de todo, que este asunto de dar las nalgas, de ser poseído, viniendo de una mujer, tanto que se rasgan las vestiduras con la misoginia en los de Morena, porque claro, cuando se dice algo malo de alguna de sus legisladoras, está siendo misógino. El dicho de la señorita me parece bastante irrespetuoso con las mujeres que son en su mente sobajadas por dar las nalgas. Ahora resulta que el sexo es el vencido.
20: Ella dice de una manera muy, muy coloquial, pues le dieron las nalgas a los gringos, eso es lo que está diciendo, a los países extranjeros, lo cual me hace
17: lo que me parece es que el discursito este patriotero nacionalista de estamos en la defensa de México y ustedes son traidores a la patria.
20: Pues ya, a ver, se acabó la era de chairos y fifís, es la era
17: métanse
20: de narcos.
17: El dedo ese con el que señalan a la gente de traidores a la patria, métanselo donde no pega el sol.
20: O sea, ella tiene derecho a su ideología, ella cree en este nacionalismo.
17: A mí me parece que ese discursito de que estamos defendiendo a la patria es la mejor manera de esconder su protección a una bola de criminales. Bueno, que están entre sus filas, por cierto.
20: Tú eres parte del MacPrián, entonces. El MacPrián, claro. Que ya es poniendo delante a Movimiento Ciudadano, ¿no?
17: Yo soy un traidor a la nación porque critico a mi gobierno. Sí, hombre, es terrible. Es una traición exigirle a estos cabrones que hagan su trabajo bien.
20: Bueno, ¿qué prefieres, ser narco o traidor a la patria?
17: No, ninguno de los dos. Creo yo que ser un criminal es de alguna manera traicionar a la sociedad rompiendo el pacto social. El pacto social dicta que la gente trabaje, puede estar segura, que tú no hagas daño para obtener lo que necesitas.
20: Sí, pero las leyes no dicen que te vuelves un traidor a la patria por traficar cocaína.
17: Por robarte un pan. No, eres un criminal.
20: Eres un delincuente, sin duda.
17: Y tampoco por criticar al gobierno. Las leyes tampoco dicen que no
20: criticas al gobierno. Pero no eres un traidor a la patria.
17: No.
20: En cambio, si andas de entreguista.
17: ¿Por qué me dices que soy del MacPrián?
20: Si andas de entreguista pidiendo la intervención extranjera.
17: Nadie está pidiendo eso, pero es que nadie lo pidió. Nadie pide la intervención extranjera. Lo que pedimos es que el gobierno colabore con quien tenga que colaborar para acabar con el problema del crimen en México. Que el gobierno haga su tarea, chinga, que es proveer seguridad. No proteger criminales, ni proteger políticos enredados con el narco.
20: Estados Unidos y México ahorita deberían estar trabajando de manera conjunta.
17: Bueno, esa fue precisamente la respuesta de Estados Unidos a través de muchos de sus... Es más, de
20: Ronald Johnson, el embajador gringo en México.
17: Habló precisamente de que esto no nos debe de dividir, nos debe de unir. Pues si es una lucha común por la seguridad. Y lo es, ¿eh? O sea, en realidad en México, ¿qué? ¿Debemos de proteger a nuestros narcos porque son nuestros narcos? ¿O a nuestros gobernadores coludidos con el crimen porque son nuestros gobernadores?
20: Te va a dar algo en tu hígado graso.
17: No me estreso. No me estreso, güey. Y mi foie gras está perfectamente bien. Mi foie gras está perfectamente sano.
20: Mejor hoy.
17: Dije, ¿no? Que me hicieron toda mi batería de estudios para el seguro médico y salí. Está perfectamente bien.
20: Y te lo creo. Pues estás más sano que un yogurt. Estás en tu mejor momento.
17: Correcto. Así es.
20: Bueno, pues precisamente el embajador de Estados Unidos habló el día de ayer a través de un tuit, dijo que cada momento que se está discutiendo lo político, pues se está perdiendo el tiempo en la lucha contra las drogas. Y creo que, correcto, palabras más, palabras menos, creo que tiene razón. Sin embargo, esta es la respuesta de la presidenta de México a Ronald Johnson, el embajador norteamericano. Adelante, presidenta.
17: ¿Qué creen que va a decir?
6: Bueno, venga. Hay una parte que estamos de acuerdo, porque hay que trabajar conjuntamente cuando tenemos problemas compartidos.
17: Correcto.
6: Uno de ellos, pues, es evidentemente la violencia
20: y el tráfico
6: que
20: de
6: provoca
20: drogas.
6: La delincuencia organizada. Uh-huh. Y ahí, como siempre lo hemos dicho, buscamos la colaboración y la coordinación, uh-huh, para poder avanzar conjuntamente, que ellos actúen en su territorio y nosotros actuemos en su territorio. Ahora, es muy importante también.
20: A ver, presidenta, no dejes.
6: Lo digo respetuosamente.
17: No se haga bolas.
6: Pues recordar que es importante que los embajadores

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3: Qué buen mundial, ese mundial que le dio a México la oportunidad de mostrar su cultura, de pues ahora sí que mostrar también su fútbol, aunque no
4: de llegar al quinto partido.
3: De llegar al quinto partido, en efecto.
4: Porque llegamos al quinto partido y lo perdimos en Monterrey en contra de Alemania.
3: De ahí quedó el trauma, ¿no? Del quinto partido. Pero bueno.
4: Solo dos veces ha llegado México al quinto partido.
3: Así es.
4: México 86 y México 70. Es decir, la localía, la condición de local, es lo único que nos ha ayudado a llegar al quinto partido.
3: En esta localía compartida. Pero tenemos la localía compartida, ¿no? Pero
4: en la fase de grupos no. Jugará. En la fase de grupos jugamos en México los tres partidos.
3: Sí, así es. Entonces, vamos a ver cómo nos va. Yo siento que el primero que nos toca, que es Sudáfrica, debería de caer.
4: Sí, va a caer.
3: La maquinaria del tricolor.
4: Güey, esto que estamos escuchando es la canción que grabó la selección alemana en español en México 86 y se llama México, mi amor, mira.

0: bajo el rojo sol estamos otra vez en México. Cantan los teutones.
1: Bueno, pues ahí está. Entonces, en México 86, pues gozamos todos, ¿no? A mí me tocó ver ese mundial prácticamente todos los Juegos de México en el estadio y fue una gran emoción. Me emocioné mucho más cuando le mentaron la madre al presidente, un estadio lleno. Me pareció de delicioso la pinche rechifla que se llevó el güey. Desde entonces, pues me gustó, güey, que una nación se uniera de esa manera para picarle los ojos a un presidente que pensó que le iban a aplaudir, ¿no? Nada más

0: Pues resulta que a Hugo Sánchez no le gustó. ¡Qué raro! Porque seguramente no tuvo suficiente de tiempo en pantalla su personaje, no lo pintaron como el héroe universal que él siente que es un gran jugador sin duda, pero acuérdense que por algo se le dice Ego Sánchez, y parece ser que no le gustó cómo fue retratado en esta película del Mundial de México.
1: Vamos a escuchar a Hugo, adelante.
2: Ya vi algunos cortos y realmente ni soy yo, ni he dicho, ni he hecho todo lo que va a hacer, o sea que son suposiciones e imaginaciones.
0: Pues sí, es una ficción, Hugo, hay que entenderlo. Es una ficción, es una historia a la cual se le cambian ciertos detalles pues para hacer la película más entretenida. Es una cosa que creo que todo mundo sabe. No es una película biográfica de tu vida, Hugo.
1: Fíjate que el otro día estuve platicando con Mayito Besares en una boda. Ajá. Me cae a todo dar. Ajá. Y entonces yo le dije, oye, güey, pues te súper enojaste con la película, la serie esa de ¿Quién lo mató? Ah, donde sí. Luis Gerardo Méndez interpreta a Mayito Besares. Y a mí me pareció, yo vi a Mayito en acción, lo conocía en esa época, trabajamos en Televisa con él. Uh-huh. Y a mí parece que Luis Gerardo hizo un gran Mayito Besares y que bailaba el gallinazo todo dar. No, estaba indignado, güey. O sea, nomás se lo mencioné y se enojó Mayito. No, güey. Además que yo soy regio. ¿Y por qué? ¿Por qué hablaba así? Con los papeles, no, pa, con los papeles, no.
0: Es que, ¿sabes qué? Yo creo que ya, o sea, hablando no le gustó un poquito nada. Más del lado de los interpretados, en este caso de Mayito y de Hugo, pues sí debe de ser raro que digan, a ver, esto es lo que nosotros queremos presentar de lo que hizo Eduardo Videgaray en su vida, ¿no? Y te ponen una cosa que tú nunca hiciste, dijiste, pues sí, no es raro, pero hay que entender que estas ficciones pues no están hechas, digamos, con apego absoluto a la realidad, pues no es eso. Ahora, ¿cuándo va a estar Hugo contento con cómo se le percibe? Yo creo que nunca va a estar Hugo.
1: Nunca va a estar Hugo
0: satisfecho. Contento. Nunca va a estar Hugo plenamente, o sea, tranquilo con lo que se diga o se haga en películas acerca de su vida. Porque bueno, pues él tiene ahora sí que de primera persona la información de lo que sí sucedió.
1: No le gustó la interpretación, yo no la he visto, él ya la vio, ya escuchamos lo que dijo Hugo, pero ahora Diego Luna, que además es productor de esta película, le responde al Penta Pichichi. Adelante, Diego.
3: Pues no es un documental, la película empieza diciendo que algunas de estas cosas son ciertas. Lo que pasa es que lo que sí sabemos es que él estaba en esa selección como todos los demás, que Bora era el director técnico, y claro, pues esto es una ficción y está ficcionalizada la historia, y eso queda claro. No hay ningún interés porque Memo sea una calca de Hugo, sino es un personaje que se hizo inspirado en además en un personaje muy importante para México, para nuestra cultura, para nuestro fútbol.
0: Pues ahí está. Ni siquiera se llama igual, o sea, es un personaje basado en. Entonces, pues hay que entender que, como les decía yo hace rato, y creo que Diego lo acaba de explicar muy bien, pues no es un documental, güey. Ya.
1: No. No, y Hugo Sánchez, pues él lo dijo recientemente en una entrevista que luego les vamos a tener aquí en La Corneta con el Chicharito Hernández, en la cual dice que pues él es mamón, güey.
0: Pues sí. Pero ¿sabes qué? Me da gusto que o sea,
1: bueno,
0: finalmente...
1: No dice que es mamón, dice, no soy mamón.
0: Ajá.
1: Solo estoy orgulloso de mis logros.
0: Y está
1: como no
0: bien.
1: Los dicen lo suficiente, los tengo que decir yo, por eso hablo de mí mismo.
0: Pues es que, híjole, dicen que eso no... Pero mira, cada quien lleva su vida como quiere. Y me da gusto que al final va a estar Hugo satisfecho con decirnos qué tan bueno fue en el fútbol. Y qué tan relevante fue en la historia del país y qué tan buen ejemplo es para la sociedad. O sea, va a estar Hugo tranquilo en algún momento ya con cómo se le percibe, ¿no?
1: Ah, ahí te lo mandé, pero no creo que te dé tiempo para ahorita porque está un poco largo, pero igual para mañana. Pero bueno, vamos con más información del mundo del espectáculo, porque esto ya aparece en la sección de deportes. Yo no sé si usted se ha preguntado acerca de Yuri, la cantante. Talentosísima, voz privilegiada, una simpatía increíble,
0: sí.
1: Gran belleza, uh-huh. Y que fue una gran pecadora, ella misma lo reconoce en sus
0: una
1: tiempos.
0: Una mujer gozosa,
1: ¿no?
0: Vamos a decirle gozosa, fue una mujer compartida, fue una guerrera, fue una mujer que vio
1: sí.
0: Del colchón. No,
1: sí, ella misma lo reconoce, ella dice, sí. Bueno, mi vicio era los hombres.
0: Mi vicio era
1: ¿no?
0: La compañía masculina. Vamos a hablar de eso, ¿no? La verdad es que no tiene nada de malo.
1: No la avasalla.
0: No. O sea,
1: ella lo reconoce y después se encontró a Dios y siguió otro camino en el cual parece estar mucho más feliz.

0: y mucho más sin a gusto. Duda. Pero lo cortés no quita lo caliente, ¿no? Lo cristiano, bueno, tampoco.
1: Yo no sé qué tan caliente ande Yuri hoy por hoy. Ella nos lo explica. Adelante.
2: Quiero ver cómo andaste caliente hoy. Quería que pusieras tu nombre.
3: Pregúntale a Rodrigo.
2: La palabra gárgara. La palabra gárgara, porque la G, no sé, es la letra del...
3: ¿Gárgara?
2: Sí, es la letra del delicioso. Entonces yo decía, ¿cómo andará Yuri hoy? Yo me desperté pensando en eso. Y además, yo no te conocía eso, Yuri, pero eres muy tentona en la cama.
4: Sí, soy tentona.
3: Yo lo sé.
4: Quiero aclarar, la gente piensa que porque uno es cristiano, uno no es tiene. Como, ¿se acuerdan de la de agua para chocolate?
3: Sí, claro.
4: Sí, el hoyito y sírvete. No, espérate, tampoco. No.
5: ¿Qué te gusta ponerte, Yuri?
4: A mí, pues es que después te lo quitan.
0: No dijo nada de eso, Yuri. Eso
1: está bien que sea tentona. Ahora, yo no entiendo por qué te invitan a programas si quieren ver gárgaras de Yuri. O sea, no entiendo.
0: La palabra gárgaras, Marifer Centeno estaba pidiendo que la escribiera para ver cómo dibuja las Gs, porque ahí se ve la sexualidad o alguna cosa
1: la
0: así.
1: La ciencia esta de la grafología.
0: Ya ves, de las bueno, es un divertimento, ¿no? No es una ciencia. La grafología no...
1: Estás en lo correcto.
0: No está demostrada de ninguna manera.
1: Es un divertimento.
0: Es un entretenimiento de feria.
1: También se le podría decir patraña, pero bueno.
0: Sin duda alguna, pero es divertido.
1: Sin duda.
0: Y en este caso, pues Yuri nos cuenta... Ahora, yo no la veo tan tentada, entonces tú sí la ves...
1: Pues es que a mí nunca me ha tentado el demonio. Pero bueno, está bien, a ver, si ella en algún momento fue una mujer... cómoda con su sexualidad, pues eso me parece más que admirable, porque además de todo, acuérdense que se vive una sola vez, y uno tiene ganas de hacer las cosas de cierta manera, a menos de que estés dañando a alguien más, vas.
0: Te estoy diciembre y tú noviembre, de veras, Taquita. Te vas a morir.
1: Yo me conozco, güey, yo conozco y sé cuándo estoy a punto de cometer una estupidez, güey. Entonces.
0: No lo hagas.
1: No.
0: Si te vas a arrepentir, no. Pues luego vienen los arrepentimientos. Ya
1: no me voy a comer el pastel que tengo aquí.
0: Ok, no te lo comas. Mientras tanto,
1: ¿te lo quieres comer tú?
0: No.
1: Te lo guardo.
0: Ese pastel.
1: Te lo guardo. Dejé uno ahí, aquí.
0: No. Yo te voy a llevar uno fresco que voy a hacer al rato. Después de comer.
1: ¿Y cómo está el horno?
0: Te lo llevo al programa.
1: ¿Está pavoyoso, no?
0: El horno está así, está pavecito.
1: Ya. Por favor.
0: Bueno, vamos ahora con René Franco, que a mí siempre me ha hecho mucha gracia, me cae a todo dar, le mando un saludo, y que fue en alguna época novio, pareja, de la bella actriz mexicana Alejandra Ábalos. Y ahora se reencontraron, y René Franco le pide sexo.
1: ¿Qué? Así de placer.
0: Y la razón que aduce es irrebatible, irrefutable. Adelante, René.
6: En silencio, la pregunta vamos a
7: entre tú y yo.
6: Sí.
7: Ahí está, para los que querían verlo.
6: Siempre. Otro.
7: Y eso, mira nada más, te quedaste con las ganas, no me
6: pero
7: digas que
6: fuerte,
7: no.
6: Pero cómo no, diles la verdad que una vez nos besamos en un estacionamiento.
7: Sí, una vez sí nos besamos en un estacionamiento. Sí.
6: ¿Y a poco no te quedas con ganas, sabroso?
7: Ay, Diosito.
6: ¿Verdad que sí?
7: Es que ya estoy bien ruquilla, ya.
6: Pero
7: yo
6: ¿qué tenemos que nos queda? Ok, ya no te puedes embarazar, ya, no, pues vamos, sí, a ya nada, no ya, vamos a nada.
1: ¿Por qué será que...?
0: Aprovechemos la menopausia,
1: durante
0: ya no hay
1: toda
0: ni que usar
1: conversación,
0: condón.
1: Como que me dieron ganas de cerrar una puerta. Perdón.
0: ¿Por qué estoy oyendo esto?
1: Aparte, sí.
0: Perdón, creo que malinformé. Creo que nunca fueron pareja, solo se besaron en un estacionamiento alguna vez.
1: Bueno, está bien, pero todo esto. ¿Será que ya estoy viejo, güey? Como que me
0: incomodó
1: todo.
0: ¿Por qué te molestó? Yo estaba entretenidísimo, encantado, espiando a la conversación.
1: Yo quería cerrar la puerta, así de bueno, ya hagan lo que tengan que hacer, compre.
0: Y bueno, el pretexto de René es buenísimo. Vamos a tener sexo total, ya no te puedes embarazar, ya llegó la menopausia, el climaterio.
1: Ahora, cuando dice que ya no se puede embarazar, ¿lo dice por ella o por él?
0: Creo que René está embarazado desde hace como 30 años.
1: Lo bueno es que... Ya. Dejemos a René en paz.
0: René Franco es un hombre inteligente, él aguanta vara.
1: Le mandamos un saludo
0: y
1: a René.
0: Y es muy divertido.
1: ¿Y sabes qué? Que además de todo ha sido de esas personas que cuando las cosas se ponen difíciles, habla de manera
0: sensatez.
1: Puntual y con sensatez, así que le mandamos un gran saludo al buen René.
0: Lo que está diciendo el Estaca es que cuando fuimos parte de la cacería de brujas, René no fue una bruja más. No se sumó.
1: No fue, es más, lejos de ser una bruja más, habló con estilo y con puntualidad acerca del asunto, y eso siempre te lo vamos a agradecer, René. Bueno, yo digo que la invites, René, a cenar a un lugar que tenga un estacionamiento grande. Y con muchos espacios, unos que tienen cuatro pisos y en el de hasta abajo no hay nadie. Y ahí.
0: No,
1: y ahí es donde.
0: Suerte,
1: es
0: matador.
1: Venga.
0: Oye, ya estoy empezando a entender por qué a tus 67 años te ves tan bien, güey. ¿Por qué estás tan bien conservado?
1: 67 no tengo, tengo 57, te lo recuerdo.
0: Ah, no, entonces olvídalo, te ves de la
1: verga. Por enésima vez, güey. Me veo muy mal para mis 57 y lo sabes, güey.
0: Te ves muy bien para tus 57, tienes toda la razón.
1: ¿Y a qué vas con eso?
0: Que ya entendí cuál es tu solución.
1: No ya vamos a hablar del güey que se inyecta
0: semen. Tu treta. Todavía no.
1: Ok.
0: Más adelante. Ya sé cuál es tu... ¿Por qué te conservas tan bien? El secreto, tu secreto ya lo reveló Humberto Zurita.
1: No me
0: gran galán de las telenovelas y del cine mexicano, un tipazo, Humberto Zurita.
1: Es una basura, güey.
0: Ya entendí por qué te conservas también. Adelante, Humberto.
5: Yo tengo nada más una duda. Para conservarse así, ¿qué se necesita?
8: ¿Me conservo? ¿Cómo me conservo?
5: Pues así, guapo, entero.
8: A mis 85 me veo bien. ¿Sí? Oye, decía Mohamed Ali, le decían, ¿qué hace usted como para pues tener esa, ¿no?, esa rapidez y esa cosa? Y le decían, ¿cuánto gimnasio, cuántas horas, cuántas veces le pega el punching bag? ¿Cómo le hace? Y dijo, no, aléjate de las mujeres.
0: ¿Ok?
8: Aléjate de las mujeres.
0: Ya ves, es lo que has hecho
1: a los hombres. ¿Qué nos está diciendo el señor Zurita?
0: Con razón.
1: Uno de los galanes más reconocidos.
0: Y este está tan bien conservado, güey. Ya lo entiendo.
1: Pero a ver, Humberto Zurita, yo me imagino que ya llegó a ese lugar donde nuestro amigo mutuo, el maestro, no voy a decir su nombre, su apellido, pero el gran maestro que alguna vez ha platicado con nosotros, que nos decía, con la tranquilidad que me brinda la impotencia.
0: No, ¿por qué estás diciendo eso? Tiene novia Humberto Zurita y todo.
1: Bueno, pero a ver.
0: Stephanie Salas.
1: Pues sí, está bien, pero...
0: Y no está tan viejo, güey. Tiene 71 años, ¿no? 86, como dijo. A los 71 están para ti a la vuelta de la esquina.
1: Y para los dos, güey. Para todo mundo. Además, les voy a decir una cosa. Van a cerrar los ojos un día y de pronto van a amanecer en el cuerpo de un viejo boñigoso. Y van a decir, ¿en qué momento pasó esto, güey?
0: ¿Cuántas veces has amanecido en el cuerpo de un viejo?
1: Adentro, además. Me dormí
0: y ahí amaneces dentro del cuerpo de un viejo.
1: No me salí, güey. Estaba en toda la noche. Wow, qué feo.
0: ¿Sabes que para qué te sales a tiempo? No hay necesidad, ¿no?
1: Bueno, esto separando absolutamente al señor Zurita de estos comentarios.
0: Sí, que
1: parece horrible. Saludos. Y qué bueno que se conserve bien y contento. ¿Sabes lo que sí? Que siempre tuvo una voz muy peculiar y con los años se le está haciendo aún mejor. Ponle el principio de la
0: actorazo,
1: declaración.
0: Wey, es fregón.
1: Yo me imagino que si vas al bosque y te encuentras un espíritu del bosque, va a tener esta misma voz. Pon la declaración otra vez, va a sonar así.
5: Yo tengo nada más una duda. Para conservarse así, ¿qué se necesita?
1: El duende.
8: Me conservo, ¿cómo me conservo?
5: Pues así, guapo.
0: ¿Cómo me conservo?
1: ¿Cómo me conservo? ¿Qué? Viviendo abajo de este puente, comiendo renacuajos. No sé, güey. Me gusta cómo las voces se van haciendo maduras, ¿no?
0: Sí, no, tiene una gran voz y un gran talento, pero bueno.
1: A ver, entonces, ¿qué? ¿Quieres cruzar el puente? Me tienes que dar el oro. Ok, ya.
0: ¿Eso qué? 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
0: A todo dar. Y bueno, solo falta, ya no sé ni qué estoy diciendo, decirles cuál será el top 10 del día de hoy que ha preocupado a muchos.
1: Sí.
0: Es que es escalofriante.
1: Es feo, es terrible.
0: Se llama Señales de que tu relación se está yendo a LB.
1: Uy, señales de que tu relación se está yendo a LB. Le pides el lubricante y saca el Lomecan.
0: Pues es para las niñas bien, ¿no?
1: Sí. Bien.
0: Señales de que tu relación se está yendo a LB. Si usted tiene propuestas, mándenlas, por favor, a través de arroba la corneta.
1: ¿Quién mandó esto, güey? Señales de que tu relación se está yendo a LB. El sexo oral no es recíproco, ¿verdad, Firulais?
0: ¡No!
1: O sea, ¿qué es eso? ¿Qué te pasó? ¿Estás bien?
0: Es que me conmovió hasta lo más íntimo.
1: Hasta el alma.
0: Arroba la corneta FM. Ya no aguanto este güey, volvemos.
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11: El subsecretario de Gobierno de Morelos, Miguel Ángel Peláez, informó que los presidentes municipales que actualmente son objeto de investigaciones por parte de autoridades federales van a continuar participando en las mesas de seguridad siempre y cuando no exista alguna disposición legal o judicial que les impida asistir a dichos encuentros. La industria restaurantera de Cuernavaca se prepara para la Copa Mundial de Fútbol 2026 mediante acciones coordinadas con el ayuntamiento con el objetivo de mejorar la calidad de los servicios, fortalecer la atención a los comensales y aprovechar la llegada de visitantes nacionales y extranjeros. A un día de iniciado oficialmente la temporada de huracanes 2026 en el Océano Atlántico, el Servicio Meteorológico Nacional pronostica lluvias intensas en Puebla, Veracruz, Oaxaca, Tabasco y Chiapas y muy fuertes en Jalisco, Michoacán, Morelos, Guerrero, Campeche y Yucatán. A unos días del Mundial 2026 se revelaron varios detalles de lo que pasará el próximo 11 de junio. A unos días del inicio del Mundial 2026 se revelaron varios detalles de lo que pasará el próximo jueves 11 de junio en el Estadio Ciudad de México. La entrada al estadio será a partir de las 9 de la mañana, 11:30 iniciará la inauguración formal y en punto de las 13 horas iniciará el partido entre México y Sudáfrica. Más información a través de nuestra cuenta de X, _caliente_. Soy Abigail González y este fue el Resumen 40.
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3: Esta es la sección cornetiva del deporte. Así es, tristemente hoy libre de Moisés Muñoz, que es el alma, el mero mole de este programa, ¿no?
4: Sin duda.
3: Por lo menos en la sección deportiva.
4: Es el único que sabe de lo que está hablando, ¿no? Porque nosotros somos, ya lo dije hace rato en una entrevista con Gaby Cam y Riva Pop, somos los burros que tocaron la flauta de famosos productores y ejecutivos para tener un programa. Y solamente por eso
3: sí,
4: estamos
3: tocamos
4: aquí.
3: La flauta de Julio.
4: La flauta amarga. Es terrible, güey.
3: De Ramiro ahora. Y tantas otras, ¿verdad?
4: Y tantas otras.
3: Se nos han atravesado. Hemos tenido que hacer música con ellas, digámoslo de esa manera. Pero bueno, no estamos hoy, pero tenemos mucha información deportiva interesante que compartir con todos ustedes. Vamos a empezar con una gran decepción que me llevo, una desilusión que me pesa en el alma. Yo recuerdo haber estado en Ciudad Universitaria una tarde en la cual debutó un joven jugador, un güerillo llamado Luis García.
4: ¿Sí?
3: Y debutó en Pumas. Y bueno, este jovencito pasó a ser una de las figuras más importantes que ha tenido el balompié mexicano.
4: Sí.
3: Y después se hizo uno de los comentaristas más exitosos junto con Cristian Martinoli.
4: ¿Sabes qué? El otro día estaba pensando que estos dos señores que tan bien me caen y con quienes gozamos tanto el día que hicimos la corneta extendida y a quienes de verdad, y no lo digo nomás de guayabazo, los admiro mucho. Sí han tenido...
3: Son divertidísimos.
4: No, o sea, encontraron de verdad la conjunción perfecta, güey. O sea, porque no hay mejor narrador, porque no lo hay, de fútbol que Cristian.
3: Y no hay mejor comentarista que Luis.
4: Y lo que pasa es que Luis tiene esa cosa como la personalidad medio huraña, medio jodona, medio extrovertida, porque pues ha hecho lo que ha querido en su vida. Y creo que encontraron una beta ahí imbatible. Son para
3: sí,
4: mi gusto.
3: Sí, pero no me tiene nada contento. De hecho, me tiene desilusionadísimo con esta declaración que dio acerca de los Pumas de la Universidad Nacional Autónoma de México. Y lo digo de pie. Adelante, Luis García.
5: Usted dijo, señor García, doctor, que no tenía que ir a Pumas aunque haya salido de ahí, que porque no estaban sus amigos, aprenda de Campos, hasta siempre con Pumas. No le tengo que ir a Pumas. Punto y final. Jugué, fui un pinche dios en Pumas, mi campeón de goleo, campeón. La última fiesta contra la América la ganamos nosotros. Aplastamos a la América de los 90, histórico. No tengo ninguna pinche obligación ni de irle a Pumas, ni de irle a la América, en los 14 pinches equipos en los que jugué. No tengo ninguna obligación. A mí el fútbol me caga.
4: Yo Carlos Vela, Carlos Vela.
5: Exactamente. Yo veo una pinche pelota de fútbol y quiero correr para el otro lado. Estoy lleno de pelotas de fútbol, de partidos de fútbol de mis pinches hijos, de comentaristas de pinche fútbol, de narradores de fútbol. Estoy hasta la madre. Espero que haya sido claro que no tengo por qué ir a los puñeteros Pumas. No tengo ninguna obligación. No me pagan por ir a los Pumas.
4: Qué belleza de declaración.
3: Qué tipejo, güey. Luis, estoy desilusionadísimo.
4: No. ¿Sabes? Espérame tantito. A ver, estás escuchando a un hombre
3: A Pumas no le vas, de Pumas eres.
4: No. Estás escuchando a un hombre que le está hablando al público, pero también se está hablando a sí mismo. Está de alguna manera evolucionando y creciendo. Ya está hasta la madre. Ya, exacto, se está. Mira, hay una cosa que le dicen la metainteligencia. Creo que es el término correcto. Es cuando puedes observar tus pensamientos desde fuera y tu experiencia desde fuera y analizarla. Es un tipo...
3: Pero ¿cómo? Eso es una idiotez. ¿Cómo vas a analizar tus pensamientos desde fuera?
4: Bueno,
3: nunca, cuando... No puedes estar fuera de tu cabeza.
4: No, es un tipo
3: de inteligencia. Bueno, tú estás fuera de tu cabeza, pero no, eso es otra cosa.
4: Sí, bueno, estoy fuera de mí, ¿no? Fuera de sí. Pero cuando hablas de este tipo de inteligencia, y de verdad es una cuestión que describen los estudiosos de la materia, tú puedes observar cómo te hacen sentir las cosas y corregir el rumbo, dejar de sentir ciertas cosas. Entonces, Luis, ya está tranquilo con que el fútbol le caga. Ya lo dijo, me zurra el fútbol. Y está rodeado de fútbol por su situación personal.
3: ¿Por qué nací lo eligió? Él fue futbolista.
4: Pero ya no quiere saber de fútbol. Ahora quiere hablar de otras cosas. Quiere hablar de temas elevados. Quiere hablar de literatura, de arte.
3: De filosofía.
4: Me estoy robando su estilo de gritar así, pero bueno. Quiere hablar de otras cosas, el señor.
3: ¿De qué quieres hablar, doctor?
4: Me parece correcto.
3: ¿De qué te vas a disfrazar?
4: Porque pues uno tiene que ir de... cambiando y evolucionando, o sea, no puedes estar en lo mismo siempre.
3: Pues sí, lo entiendo. Imagínate toda la vida que lleva. Luis tiene nuestra edad, más o menos, ¿no? Y lleva, desde los 12 años jugando fútbol. Sí.
4: Sí.
3: Y luego viviendo el fútbol, ya debe estar hasta la madre del fútbol.
4: Es lo que acaba de decir, está hasta los huevos ya. Y luego los partidos de los niños, que eso sí, no sé por qué les dice así, pero bien, ¿no?
3: Bien. Los partidos de mis pinches hijos.
4: Pues es que sí.
3: Yo
4: le mando un saludo,
3: le mando un saludo
4: a mi pinche familia. De verdad, a todos.
3: Yo también a mis pinches hijos.
4: A mis pinches hermanas.
3: Ganas de ahorcarlo.
4: A mi pinche papá.
3: A mi pinche madre.
4: A mi pinche. A donde sea que esté mi pinche madre ahorita, también le mando un saludo. Le mando un saludo. Mándale un saludo, yo lo voy a hacer. Le voy a mandar un saludo a mi pinche esposa. Tú mándale uno a la tuya.
3: A mi pinche esposa, le mando. La amo con toda mi alma, a mi pinche esposa.
4: Y a mis pinches hijas también, que las amo con toda mi alma igual. Les mando un saludo.
3: Y solo me falta mandarte a ti, estaquita, pinche estaca.
4: Mira, pinche Eduardo, cómo te quiero.
3: Igualmente, estaquita preciosa. Pero bueno, continuamos con la información. Diego Luna, una vez más, aparece en
4: el pinche Diego Luna. No, no es cierto.
3: Pinche Diego Luna.
4: ya.
3: Que nos tiene un mensaje de esperanza, una luz al final del túnel, y yo estoy de acuerdo con él. En lo futbolístico, nada más. Adelante, Diego Luna.
0: ¿Qué ves en estas elecciones? Es un buen...
6: Nunca habíamos tenido tantos jóvenes jugando de media cancha para arriba, por ejemplo.
0: Bien.
6: Eso habla de... y ellos, pues, no crecieron con las historias de quién es México que traemos nosotros.
0: Los fantasmas.
6: Oye, hay un chavo de 17 años ahí.
0: Espectacular.
6: ¿Qué crees que le...
0: No, Gil Mora es un fenómeno.
6: El tema de los penales, perdemos, de que jugamos como nunca y perdemos como...
0: No, él siempre. No había nacido, ni estaba en planes, ni nada.
6: La Hormiga, Obed.
0: Bien, Diego.
6: Brian.
0: Bien.
6: Eso es nuevo, ¿no? Exacto, o sea, eso no nos había pasado. Ayer alguien decía en la mesa que no había jugadores diferentes. Pues yo sí creo que son diferentes a los de antes.
0: Ok, para bien, para bien.
3: Son otros, Diego. Fíjate, tienes toda la razón.
0: Eres nuestro invitado de lujo y hoy hasta analista especial, Diego.
6: Oye, porque tenemos un central que es el jugador más regular de Italia.
0: Sí, Johan Vázquez, espectacular.
4: Ok, muy bien. Bueno, tenemos, le tiene esperanza.
3: Equipo. Yo estoy
4: de acuerdo
3: con él. Tiene
4: fe en la selección. Yo también le tenía fe a la 4T, ¿no? Pero
3: bueno. Sí, cierto.
4: ¿Qué te digo?
3: ¿Y ya reculó con eso o sigue siendo 4T?
4: Yo me imagino que se abstiene ahora de hablar del cochinero y la corruptela que han dejado ver.
3: Porque sí, fueron él y Gael muy, ¿sí?, pro López Obrador.
4: Mira, yo creo que te voy a decir una cosa. Eran
3: ¿por qué politizas
4: hombres,
3: la sección de deportes?
4: No, nada más estoy diciendo que eran hombres, no sé. Ayer hablábamos de Susana Zabaleta. Yo creo que mucha gente, y de verdad, lo hicieron de muy buena fe. Tenían esperanzas y ya estaban hartos y conocían la problemática de administraciones anteriores, o sea, de las corruptelas del PRI, de los desmadres y la verdad, falta de pericia de los sexenios del PAN. O sea, todos en México estábamos hartos. El problema es que mucha gente falló a la hora de voltear a ver a quién le estaban confiando las cosas. Andrés Manuel López Obrador, güey, que, o sea, el que no lo conozca, que lo compre, cabrón.
3: Porque el mejor la político es que en la historia de este país.
4: Para sus fines, sin duda. Pero para México acabó siendo una de las peores decisiones que hemos tomado como país.
3: Si la política es la búsqueda de poder, pues es el más eficiente de todos.
4: En eso siempre has tenido la razón y no te lo puedo negar.
3: Yo creo que como gobernante nos quedó un poco a deber, ¿no?
4: Súper.
3: Hizo unas cosas muy bien.
4: Sí, como
3: como sacar una red de corrupción. 12 millones de mexicanos.
4: Sí, no, y armar una red de corrupción, pero fregona, robarse.
3: Elevar el salario mínimo.
4: Todo el dinero del mundo con el huachicol fiscal, hacer obra pública que no sirvió para una chingada. O sea, yo digo que fue de las peores.
3: El
4: nacionalismo caro nos venden como patriotismo pitero para proteger a sus
3: narcotraficantes. Liberar la tensión social que estaba ya.
4: Eso
3: en un
4: sí.
3: Punto terrible.
4: Eso sí. Y te voy a decir una cosa. Siento yo que López Obrador incluso lo utilizó como un arma, como una amenaza. Como hace un líder de grupo criminal. Si no gano yo, aquí va a haber pedo.
3: Pero sí creo que es importante precisar que no es lo mismo ser un buen político
4: que ser
3: un buen gobernante.
4: No, te digo, por eso te doy toda la razón. Cuando dices que es uno de los mejores políticos, si no el mejor que hay.
3: Yo también te la doy toda, estajita.
4: Gracias.
3: Cuando te la mereces.
4: Y me siento tan satisfecho, me siento tan lleno y tan pleno, güey.
3: Bueno, vamos ahora con el vasco Javier Aguirre, que dio un mensaje para la afición mexicana después de haber revelado la lista de los 26 convocados para el tercer mundial en México, que empezará ya de pasado mañana en 8, el jueves 11 de junio.
4: Y ahorita termina.
3: Y arranca la delantera también en nuestro programa.
4: Les vamos a decir de la delantera, pero bueno, primero vamos a escuchar esta bonita declaración.
7: Como futbolista, les puedo decir que es la mayor experiencia que he tenido en mi carrera deportiva, haber jugado el Mundial en mi casa, en 1986. Espero que las nuevas generaciones disfruten y apoyen a este equipo como lo hicieron en 1986 y en 1970. Por ello, hemos conformado un gran equipo que va a representar a su país con valentía, con orgullo, con amor a la camiseta, con dignidad y orgullo en la siguiente Copa del Mundo y el llamado a ir todos juntos a este Mundial.
4: Bueno, pues está bien, me gusta, ¿no? Pero me gusta, está pitero, bien. Pitero. También imagínate cómo se sienten ahorita este líder de nuestra selección, los seleccionados, cómo se sienten los que van a ser los actores principales de este drama, porque siempre es un drama la justa mundialista, han de estar sintiendo hartos pelos, es que porque
3: la selección de verdad tiene unos súper jugadorazos.
4: Sí.
3: O sea, hay unos que no se pueden ignorar, ¿no? Julián Quiñones me está gustando muchísimo, acaba de ser líder de goleo en Arabia.
4: Pero como todo grupo, pues el problema muchas veces es la cohesión y que coincidan esas habilidades con estados mentales propicios a formar un equipo, a aglutinar a una escuadra que realmente sea funcional y sea ofensiva y sea efectiva y se haga. Ese es el problema, siento yo. El problema es siempre mental.
3: Yo creo que también que la hormiga va a ser uno de los jugadores determinantes y que más van a brillar.
4: Ahí va la hormiga con sus pelotas, va a meterlas. Okay. Ojalá, hormiga, ojalá, confiamos en ti. ¿Cómo se llama el jovencito de 17? Que es un chamacazo.
3: Gilberto Mora.
4: Ese también, yo creo que ahí sí coincido con el señor Luna, que Gil Mora pues no carga, ¿no? Con este bagaje psicológico.
3: Es un gran punto que tiene Diego, ¿eh?
4: Sí, ahí está bien, ahí sí me gusta. Digo, la observación de que son diferentes, pues sí, güey, son otros, pero sí esta pero juventud a lo mejor le brinda una visión. Sí, no traen los ratones verdes en la cabeza.
3: Exacto, y en una de esas, pues, dan la sorpresa, ¿no? Hay quien vaticina, quien predice que México llegará a la semifinal de este Mundial.
4: ¿Ya te acostumbraste a ser la vieja guardia, el que será reemplazado?
3: Hace muchísimo que somos la vieja guardia. Sobre todo vieja retaguardia.
4: La vieja retaguardia. Y luego ves los símbolos sexuales y ya también están iguales de rucas.
3: Las de nuestra generación, sí.
4: Que siguen estando unas espectaculares. Algunas, sí. Les mando saludos a muchas de mis amigas que son actrices y demás, que son guapísimas y muy talentosas.
3: No digamos las cosas por su nombre. Algunas ya valieron madre, güey.
4: Algunas sí, pero algunas no. Y algunos sí hemos valido madres y otros no. Hay unos que se ven muy bien, güey. Yo no.
3: Tú te ves espectacular. Nunca te habías visto así de bien, güey. Ni cuando tenías tu copetazo.
4: Imagínate lo jodido que estaba, güey. Pero que se le hace. Y animó.
3: Bueno, y el Vasco Aguirre se reunió con algunos otros exjugadores, entre ellos Cuauhtémoc Blanco y Germán Villa. ¿Y quién es el otro que está ahí con ellos?
5: Isaac Terrazas.
3: Y Germán Villa trae un sobrepeso demencial, o sea, está gordimamado. O sea, se ve fuerte,
4: Eduardo,
3: pero está...
4: No está bien hablar del cuerpo de los demás. Eduardo.
3: Avísale a Javier.
4: Eduardo, no está...
3: Bueno, entonces yo no voy a decir nada.
4: Gordófobo.
3: No, se ve sabroso, Germán Villa.
4: Mantecófobo. Cerdófobo. Está muy mal que digas esas cosas. Que te refieras de esa manera a la gente con sobrepeso.
3: Es curioso porque le dicen gordo a Germán y Germán se siente mamado. Él se pasa por el arco los comentarios de los demás.
4: ¿Qué a poco los gordos no pueden estar mamados de
3: repente? Está gordibueno, es lo que estoy diciendo.
4: Es un gordo, pero está recién mamado. O sea, te acabas de sentir fuerte. Vamos a escucharlo, venga.
8: No, me quité de aquí, me puse aquí, quedé más o menos.
9: Nosotros vamos a ir, güey.
8: Nosotros vamos a ir. No, ni con un pinche nutriólogo. No,
9: chingada. Mi mejor momento. No mames.
8: Está a punto de explotar, güey, pero está bien. Está
9: chingada. Pero te voy a hacer caso también. Voy a.
3: Estás a punto de explotar.
4: Como buen director técnico, en realidad lo debió haber mandado por la banda gástrica, que le urge. Hubiera estado bien, la verdad.
3: No, yo defiendo el derecho que tiene la gente de estar como se le dé su gana. Si Germán se siente cómodo así, ¿quién es Javier Aguirre para andarlo censurando? Aquí el único gordófobo es él.
4: ¿Por qué le van a estar señalando estos cerdófobos su sobrepeso? Me parece, además...
3: A mí no me vas a decir gordófobo, nunca, jamás. Yo he padecido toda mi vida. Güey, pareces perro parado, pinche cuerpiperro, cómete un pan. Sí, toda la vida me han menospreciado.
4: Pues ahora eres gordiflaco.
3: Por ser flaco.
4: Siento decirte, ahora eres gordiflaco. Esa barriga que traes, güey.
3: ¿Cuál?
4: Que ya no entras en los vestidos.
3: Es que la traigo enrollada.
4: Sí, claro.
3: No es lonja,
4: es pura...
3: Okay. Bueno, cambiando el tono por completo, vamos a recibir respetuosamente en este instante a Mamalucha.
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3: Hoy en la mañana estuvimos en un programa que se llama Pa' Arriba, en la Qué Buena, con el gallo y el cocodrilo, a quienes estimamos y conocemos desde hace muchos años. ¿Qué diversión hay en la Qué Buena, güey? Es un tipo de radio que parece de otra época, ¿no?
4: A mí me encantó estar ahí, además todo me caen de maravilla los animales.
3: Y lo hacen estupendo. Fue la corneta Pa' Arriba.
4: Pero sí es otro arte, ¿eh? O sea, es otra cosa
3: es
4: de la que
3: la comunicación,
4: aquí.
3: Sí.
4: Si tienen oportunidad, dense una vuelta y escuchen a los animales, porque de veras, en lo que esperábamos nuestra entrevista, estábamos muy entretenidos oyendo el desmadrito que se arman estos dos.
3: La Qué Buena, aquí suena.
4: Y bueno, además que tiene la voz de Julio, nuestro jefe, que tiene una vocesota gigante.
3: Porque tiene unos testículos descomunales.
4: Esa palabra no, Eduardo.
3: Qué buenos testículos tiene Julio.
4: Eso es lo que dice el nuevo. Ok, bueno.
3: Pero bueno, el caso es que fuimos a la entrevista con nuestros amigos de La Qué Buena porque estamos anunciándole a todo el planeta entero que el próximo 10 de junio a las 7 de la noche arranca La Delantera, el programa en el que usted encontrará todo, toda la cobertura mundialista con el que más sabe en México de deportes, que además es un privilegio y un placer trabajar con él, Alberto Lati.
4: Alberto Lati, una enciclopedia deportiva con patas, un hombre que ha dedicado su vida entera a aprender, a analizar, a teorizar sobre el deporte. Yo creo que pocos, es más, nadie en este país tiene más información del deporte en general y sobre todo del fútbol que Alberto Lati. Y además, vamos a tener una presencia que a mí en lo personal me llena de felicidad. Todos los días estoy pensando, ya quiero que empiece La Delantera, porque va a estar con nosotros Patti Cantú, una
3: así
4: mujer
3: es. Tenemos
4: talentosa,
3: a la dupla, guapa, Lati divertida. Cantú.
4: Lati, Patti Lati o Lati Patti, como le quieran decir. Y bueno, pues Patti...
3: Patti que sabe muchísimo de fútbol, sí, que es una mujer increíblemente inteligente, así sensible, talentosa,
4: divertida.
3: Guapa, divertida. Y que estimamos mucho, nos va a acompañar, se va a dignar a bajar del Olimpo, ensuciarse las plumas un poquito con nosotros en La Delantera.
4: Y vamos a tener a Félix Fernández además con nosotros, eso va a ser un gozo de verdad, alguien que conoce el deporte del balompié.
3: Que fue seleccionado pocos. Mexicano, que jugó, fue portero del Atlante durante mucho tiempo, que además es un comentarista súper, súper experimentado. Entonces va a haber de todo.
4: El único problema de este programa somos tú y yo, güey. Lo único que dices, estamos tú y yo ahí, güey.
3: No, también López Olvera, ¿no?
4: Vale, López Olvera y otros villanos invitados que estarán con nosotros. Tenemos, ya hablando en serio, un placer tener a López Olvera y tenemos también corresponsales que van a estar en los partidos, van a estar
3: en Canadá,
4: en Estados Unidos, en México. Así es. Y es un experimento además que va a ser multiplataformas. Vamos a estar en radio, en televisión abierta a través de Imagen Televisión. Aquí vamos a estar en W, en Los 40, en La Qué Buena. O sea, va a estar impresionante.
3: En Claro
4: y además,
3: Sports, en As Deporte.
4: Exacto, correcto.
3: YouTube, creo que hasta en YouTube. Vamos a estar en todos lados. Y vamos a tener un par de elementos o más que van a ser el Mundial Sexy.
4: Correcto, les vamos a tener, ¿por qué no revelar la sorpresa? Argentinos deliciosos, deliciosos y expertos en fútbol.
3: Y una brújula.
4: Y una brújula que nos va a dar dirección hacia el triunfo en el Mundial. Vamos a tener maldiciones, magia brújula. Negra. No, la brújula está espectacular. Wow. Sí, va a estar buenísimo. Wow. Pero bueno.
3: Bueno, esto sucederá a partir del próximo miércoles 10, un día antes de que arranque el Mundial. Ahí estaremos ya con calentando el ambiente, conociendo a los seleccionados y todo lo que va a suceder. Y pues hasta que termine, de lunes a domingo, todos los días, de 7 a 9 de la noche, hasta el día de la final del Mundial, México contra Portugal.
4: La Delantera, no se lo pierdan.
3: México contra Portugal, lo tiro a la... Porque eso fue lo que dijo Novak Djokovic en una ocasión que le preguntaron, ¿quién crees que va a ganar el Mundial? Y dijo, México, la final va a ser México-Portugal.
4: Pero, ¿qué fuma o qué bebe?
3: ¿Qué sabe Nole, verdad?
4: ¿Qué sabe
3: Djokovic al respecto?
4: ¿Qué sabe de tenis, güey?
3: No,
4: pero
3: no
4: ojalá.
3: Mucha idea.
4: Nole, no le nieguen ese gozo a Nole, porque en una de esas, a mí sí me gustaría una final México-Portugal. Sería apoteósico. Wow, bueno, no. Ya hubo un vidente, ¿no? Que vaticinó el triunfo de Cruz Azul. Y así fue. Y también vaticinó que llegaríamos
3: semifinal
4: a la
3: para México.
4: Semifinal para México. Estaría pero de rechupete.
3: Oye, mira, tenemos esta declaración de Hugo Sánchez. ¿La quieres escuchar? Adelante.
4: Claro, siempre.
12: Es que es un tema, si de por sí normalmente dicen, no, es que es muy mamón Hugo Sánchez. No, mamón no. Simplemente presumo lo que he ganado y lo que soy.
13: Yo digo, compartes lo que has ganado, porque no es mentira nada de lo que dices.
12: Por eso, o sea, el tema es que estamos acostumbrados a que otras personalidades de otras naciones presuman y digan eso.
13: Pero lo que no dicen, seamos nosotros, ¿verdad?
12: Pero nosotros, hay una crítica tremenda como diciendo, mira qué mamón, se está siempre hablando de sí mismo, eso. ¿Sí? Pues habla tú, porque no te escucho que hables de mí. Entonces, yo sí hablo porque me siento orgulloso de mí mismo. No me siento orgulloso de ti porque pues no has hecho nada. Haz cosas grandes como los que hacemos, los que estamos haciendo cosas grandes para poder hablar de ti. Pero...
4: Ok, bueno.
3: Bolas, don Cuco.
4: Bueno, te voy a decir una cosa. Hay que tener una gran autoestima, y creo que no hay autoestima más grande que la de Hugo Sánchez para hablar en estos términos. Y sí, nadie puede negar los logros, ¿eh?
3: El número uno de todos los tiempos. Sí. El mexicano que mejor ha jugado fútbol en la historia. Mira, el que más cosas ha logrado. El Pentapichichi.
4: Uno de los bajistas de jazz más reconocidos.
3: El mamón del Pentapichichi.
4: De la historia, Jaco Pastorius, decía, si es cierto, no es presunción. O sea... Y él
3: estaba pendejo, Jaco Pastorius.
4: Era el mejor bajista de su época. Pero ahora era tan mamón que lo mataron a madrazos en un bar porque se peleó con un güey del público que dijo que no era tan bueno como decía.
3: No.
4: Sí, ese fue el final de
3: Qué triste historia.
4: De Pastorius. Le rompieron el hocico y se murió.
3: Bueno, yo pienso que Hugo Sánchez es el más grande de todos los tiempos. No necesita decir nada. Sus éxitos hablan por él.
4: Pero es que sí.
3: Pero está, es un megalómano, sí, es un ególatra, está enamorado de sí mismo y tiene que hablar y hablar todo el santo día los logros de Hugo Sánchez. Pues porque nadie mismo habla de él, según él, ¿no?
4: Bueno, pues será un ególatra, pero él sí lo necesita. Tú no vives en la cabeza de Hugo.
3: No, así estoy bien.
4: O sea, ¿no? ¿Te gustaría conocer la cabeza de Hugo? Disfrutarla. hacerla no, tuya, no. Unos momentos.
3: ¿Y sabes quién vive en tu cabeza y en tu corazón?
4: ¿Quién?
3: López Obrador, güey. Es ahí, fíjate, y no hablando, paga renta.
4: ¿Qué
3: vive en tu cabeza?
4: Que menciones
3: todo
4: megalómanos.
3: El santo día.
4: Estamos hablando de megalómanos locos que tienen que hablar todo el pinche día de sí mismos y sacas a López Obrador solito, güey. Ahí está.
3: El top 10 del día de hoy se va a llamar Señales de que tu relación se está yendo a LB.
4: ¿Sabes qué? Protégeme a Rochamoya, mi Clau.
3: No, fíjate que hay una noticia interesante hoy.
4: ¿Qué pasó?
3: Que
4: ¿Qué pasó?
3: La presidenta de Morena, ¿cómo se llama?
4: Ya no es Luisa María, ¿no?
3: No, ya no es Luisa María Alcalde.
4: ¿Alejandra qué?
3: No, Ábalos. No es Alejandra tampoco.
4: No sé, bueno, pero ¿qué dijo la presidenta de Morena? Se me va ahorita el nombre, la verdad.
3: Dijo que Morena no va a encubrir a nadie y que si hay pruebas en contra de Rochamoya, lo van a expulsar del partido.
4: Pues ojalá.
3: Ariadna Montiel, gracias.
4: Estaría muy bien, Ariadna Montiel, que así fuera. Yo no sé por qué se han tardado en hacer una investigación.
3: Fíjate lo que dijo Ariadna.
4: A ver.
3: Moreno no descarta retirar militancia a Rochamoya y demás acusados en Estados Unidos, pero esto va a ocurrir cuando tengamos pruebas.
4: Bueno, pues entonces habrá que esperar.
3: No está diciendo si presentan pruebas. Sabe que ahí vienen.
4: Bueno, pues entonces está bien, mira. Te voy a decir una cosa, y ya lo he dicho muchas veces en este programa, me da mucho coraje que tenga que ser el gobierno de los gringos, que a mí, como a cualquier mexicano, me cae muy mal que vengan a meter las narices a nuestro país, el que señale una cosa que todos sabíamos, que hay gobernadores en México y que hay altísimos mandos en el régimen actual que están inmiscuidos con cosas muy oscuras y los conocemos por nombre. Ya doy hueva diciendo los nombres de Adán Augusto y demás, pero bueno, me da mucho coraje que tengan que venir de afuera a decirnos que hay que limpiar la casa. Y nosotros ya lo sabemos. Entonces el gobierno mexicano tiene una deuda con la población de tanto que presumen su superioridad moral, pues carajo, limpien su desmadre. Yo sé que está difícil porque están muchos metidos en el ajo.
3: Ah, no, estás sí. Regañando al gobierno.
4: No estoy regañando, güey, pero pues, o sea, la tosudez esta de no voy a hacer nada, pues claro que no, porque estamos todos metiditos, ¿no?
3: ¿Qué te gusta?
4: Incluso un güey que conozco.
3: Bueno, eso dices tú, falta que se demuestre. Y yo eso no lo veo suspenso.
4: No, imagínate, dejar llegar el agua a los aparejos. No, antes vamos a tirar por la borda a algunos rochamoyas. pero bueno.
3: Sí, sí, efectivamente, algunos van a caer. Yo te dije desde hace mucho tiempo, yo creo que lo que vamos a hacer es que Rochamoya va a acabar detenido en México. Pues no va a ser extraditado.
4: Porque además acuérdense que si lo extraditan, pues como los canaritos, ¿no? En cuanto llegan a la casa nueva, a cantar.
3: Bueno, el top 10 ya se los dijimos, señales de que tu relación se está yendo a LV.
14: Mi amor, me voy un mes de retiro espiritual, sí, con el mamado del gimnasio que es gay.
10: Nos vemos. Oye, ¿dónde dejaste tu caja de condones?
3: Okay. Arroba la corneta FM, volvemos.
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3: Bueno, damas y caballeros, llegó el momento del top 10. Se llama señales de que tu relación se está yendo.
4: ALB, ALB, ALB. Y esta es la número
10: 10.
4: Señales de que tu relación se está yendo. ALB.
10: Me voy un mes a mi retiro espiritual con mi instructor gay del gym y su hermano.
14: ¡Namaste!
10: Su hermano que es afrodescendiente, pero igual son hermanos. Y nos
14: más
10: vamos
14: gay
10: los tres.
14: Todavía.
10: Es todavía más exacto.
14: Por cierto, ¡mamaste!
10: ¡Mamaste, güey! Dejo. Ok.
3: No, pues sí, ni modo. Pues sí, vamos ni modo. A la número.
10: Ya dejamos.
4: Señales de que tu relación se está yendo a LB.
3: Me cuesta mucho trabajo entender las señales.
4: ¿Pero por qué?
3: Es que no es muy expresiva. Pues no pregúntate. Comunica suficiente mi muñeca inflable.
4: ¿Eh? Sóplale el pivote.
3: Nunca he hecho el amor con una muñeca inflable.
4: Fíjate que yo tampoco. Y venden unos torsos así de látex.
3: Súper realistas.
4: Son nada más las nalgas.
3: Con temperatura corporal, la 36
4: sí.
3: y medio.
4: Y venden unas muñecas también. No sé, si tuviera el dinero, no sé si me compraría una muñeca de esas que valen onda... $25,000 y mueven los ojitos y mueven la boquita y están... O sea, no sé si invertiría yo esa cantidad en eso, en un objeto inanimado.

0: No, fíjate que yo tampoco estoy como que...
1: Está raro.
0: Pero bueno.
1: Aunque para usarla en pareja igual está divertido.
0: Lo voy a proponer.
1: Porque le puedes hacer unas cosas horribles a la muñeca, güey.
0: ¿Cómo ves? Invitamos una muñeca.
1: Invitamos a la cama. Muñeca. Traje una muñeca hoy en la noche a cenar con nosotros.
0: Bueno, o sea, con esta muñeca que tengo aquí, es
1: ya,
0: sí,
1: suficiente. Uf, suficiente.
0: Bueno, vamos a la número
2: 8.
1: Señales de que tu relación se está yendo a LB.
0: Ves el limón de la taquería y piensas, no más, ya no lo veo tan seco como los mensajes que me manda mi pareja.
1: Nada es más frustrante que un limón seco. No lo
0: odias. Que lo exprimes y nada más caen gajitos.
1: Dice que te estás haciendo, no sé, para tus tacos, para tu sopa. Te quieres hacer una margarita, cortas el limón y no le sale nada. Molestísimo, molestísimo. Bueno, saludos a todos los que tienen limoncitos.
0: Señales de que tu relación se está yendo a ALB. La número
2: 7.
0: Cuando lo cachas que está viendo otras nalgas, en este caso las de mi papá.
1: Las del párroco. Ok, la que sigue es la número
2: 6.
1: Señales de que tu relación se está yendo a ALB. Cuando ella te dice que no te acepta tal y como eres. O sea, así casado y con dos hijos. Pues es que sí, güey. También tú, ¿qué te pasa, güey? ¿Qué te crees? ¿Cómo? ¿Por qué?
0: A ver si entienden el que sigue y me lo explican. El que sigue adelante es la número...
2: 5.
0: Señales de que tu relación se está yendo al haber. Abres la despensa y ves que ahora sí, Firulay se acabó toda la Nutella.
1: No. Está vacía la bodega de Nutella y fue el perro.
0: No hay nada en la bodega de Nutella.
1: Está limpio y fue el perro. Vaya familia, ¿verdad? Que sigues la número. Señales de que tu relación está valiendo queso. Ya no se ríe de tus chistes.
0: Ya no.
1: Ahora se ríe cuando sales del baño encuerado, güey. Y le da una risa histérica, además, güey. No sé si está riendo o está llorando. Ya no sé.
0: Ay, el que sigue es tristísimo, ¿eh? Es el número
2: 3.
0: Señales de que tu relación se está yendo a ALB. Cuando se la pasa revisándote el celular. Pero para ver si ya te depositaron.
1: No. ¡Ya chilló la rata! ¡Es momento!
0: Ah, me da igual, está hablando con esta y aquella. Yo lo que quiero es...
1: Lo que quiero es el dinero. Que haga lo que quiere este imbécil. De todos modos, me da asco.
0: Ya me da asco. Vamos a la número...
2: 2.
1: Señales de que tu relación se está yendo a LB. Wow.
0: Cuando bajan por los refrescos y a ti es a quien le da asco.
1: Pero esa era mujer, ¿no?
0: Eso es imposible.
1: Cuando baja por los chescos y a la que me da asco es a mí.
0: O sea, por él también.
1: O sea, ya si te da asco eso, güey. Ya sí,
0: no,
1: mal.
0: Pues está pesimisimísimo.
1: Ya estamos muy mal.
0: En mi caso sería totalmente inaceptable.
1: Pues sí. Bueno, la que sigue es la número
2: 1.
1: Señales de que tu relación se está yendo a LB. Vas.
0: Cuando la relación se hace como una llegada tarde a la plaza de toros.
1: A ver, ¿cómo?
0: Imposible conseguir un cojín.
1: Alguien ya los usó, todos. Y no fuiste tú, cornudo. ¡Ole! ¡Ole! ¡Ole! ¡Banderillas! ¡Toma! Y ahora hasta la empuñadura. ¡Astado, imbécil! ¡Ah! Exacto, exacto.
0: Es así un. ¿Cómo le dice el joven Murrieta cuando describe a los toros?
1: Ah, no sé, es corniapretado.
0: Un bragado, piticorto.
1: Piticorto. Corniapretado y.
0: No es sé, un poeta para esas cosas.
1: Es que hace mucho Murrieta. Que no.
0: Es grande.
1: Es que no, ya no puedo disfrutar.
0: Es que
1: de los
0: nos
1: toros.
0: Gustaba mucho el toro cuando
1: sí,
0: éramos muy jóvenes.
1: No,
0: pero hubo un momento en que dijimos los dos. Y otros amigos también.
1: Sí.
0: Esto como que salí yo con malestar.
1: A lo cual los verdaderos taurinos, como nuestro amigo Eugenio o Agustín, los primitos Macana, nomás dicen, tapar de... ¿Quién quiere una manoa? Y así, ¿no?
0: Pero domingo, las manoas. Bueno, Se acabó esto. Nos vemos en la noche en Imagen Televisión. Si gustan, ahí estaremos a partir de las 11 p.m. Una vez más, gracias por el rating de anoche. Es increíble con la bola de mamarrachadas que hicimos en el programa de anoche, que nos ha ido también. Pero bueno, tenemos también para ustedes un podcast. Y hoy es martes. Martes de estreno de podcast, La Corneta Extendida en Amazon Music. Y nuestro gran productor, el nuevo, nos va a decir qué se estrena el día de hoy.
3: La verdadera historia de las guerras cristeras.
1: ¡Ah! ¡Una vez más! Ramón. Sí, una vez más tenemos...
0: ¡Viva Cristo Rey!
1: Alejandro Rosas, el mejor historiador de México, compartiéndonos sus conocimientos y, bueno, además de todo, su manera más que especial, peculiar y única de describir la historia de nuestro país. Una de las guerras más extrañas, inexplicables, estúpidas, inútiles, la guerra cristera, que se llevó a mucha gente a ALB, la cristiada en efecto, y bueno, que sucedió además de todo no hace tantos años.
0: Hace 100 años.
1: Pero de verdad, les recomendamos muchísimo este capítulo porque yo no había entendido nunca muy bien qué había pasado. Pero me parece que describe muy bien la inutilidad de algunos conflictos y de algunos sacrificios que sucedieron en nuestro país y que nos formaron como nación. Una cosa rarísima, la guerra de la cristiada.
0: Así es, Plutarco Elías Calles, los cristeros y esta guerra absurda y estúpida que marcó a México, contada además de una manera deliciosa e increíblemente divertida por el gran Alejandro Rosas, el maestro Rosas, a quien tanto admiramos y estimamos, se dignó a descender.
1: Sí, de lo lindo de la historia. Así es.
0: Y compartir generosamente su sapiencia.
1: Oye, que nos corrigió y nos dijo que Plutarco no era Plutarco. Pues era Plutarco con L.
0: Entonces, en Chile, cuando imitamos a Benito Juárez y decimos
1: se enoja muchísimo.
0: El respeto al derecho aquí.
1: ¡No digan eso!
0: No, Juárez, que es juarista, pero hasta la médula.
1: Pues ni modo. Pero este episodio de verdad se lo recomendamos mucho. Ahí está en Amazon el episodio de estreno a partir de ya.
0: ¡Viva Cristo Rey!
1: Disfrútenlo.
0: Que era el grito de los cristeros en ese entonces. Hoy en día es el grito de Fátima Bosch, nuestra Miss Universo, nuestra flamante Miss Universo, que es muy cristiana y le gusta decir viva Cristo Rey. Y pues cada quien, ¿no? Yo no juzgo. ¿Por qué hace esa cara de asco, güey?
1: No, o sea, no veo la relevancia de lo que grite Fátima Bosch, ¿no? Que bueno, ya saben que además
0: oye,
1: de todo pues hay
0: un... es Miss Universo, güey.
1: Sí, es a la que se lo compraron. Bueno, ya.
0: No, se lo compraron. Yo estuve ahí en la transmisión y se lo merecía plenamente.
1: Sí.
0: No, de hecho, no tenía competencia Fátima Bosch.
1: Ok, muy bien.
0: ¿Tuviste la transmisión?
1: No voy a decir nada más
0: no
1: porque conozco la historia.
0: Nada más por joder a la 4T dices
1: padre,
0: que le compra.
1: No,
0: pero es mentira. Es mentira. Yo estuve en esa transmisión de pe a pa.
1: Bueno, escuchen el capítulo con Alejandro Rosas y yo ya me voy a molestar a otras
0: viva,
1: personas porque al rato
0: Cristo,
1: tengo que seguir molestando.
0: Viva, ¿verdad? Viva.
1: Programa
0: televisión. Viva, viva.
1: Viva, viva, viva, viva Cristo. No.
0: No, güey, eso
1: no. No, ¿verdad? Porque ahí sí. No, saludos a toda la gente que siente que Cristo es rey. Está bien. ¿Qué es?
0: Viva, viva, viva, Anlo. Anlo es Diosito. Eso sí me
1: Anlo es Diosito y provee. En este instante se va la meme en la corneta.
0: ¿Y este es el cierre?
1: No, este.
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6: El subsecretario de Gobierno de Morelos, Miguel Ángel Peláez, informó que los presidentes municipales que actualmente son objeto de investigaciones por parte de autoridades federales van a continuar participando en las mesas de seguridad siempre y cuando no exista alguna disposición legal o judicial que les impida asistir a dichos encuentros. La industria restaurantera de Cuernavaca se prepara para la Copa Mundial de Fútbol 2026 mediante acciones coordinadas con el ayuntamiento, con el objetivo de mejorar la calidad de los servicios, fortalecer la atención a los comensales y aprovechar la llegada de visitantes nacionales y extranjeros. A un día de iniciado oficialmente la temporada de huracanes 2026 en el Océano Atlántico, el Servicio Meteorológico Nacional pronostica lluvias intensas en Puebla, Veracruz, Oaxaca, Tabasco y Chiapas y muy fuertes en Jalisco, Michoacán, Morelos, Guerrero, Campeche y Yucatán. A unos días del Mundial 2026 se revelaron varios varios detalles de lo que pasará el próximo 11 de junio, a unos días del inicio del Mundial 2026, revelaron varios detalles de lo que pasará el próximo jueves 11 de junio en el Estadio Ciudad de México. La entrada al estadio será a partir de las 9 de la mañana, 11:30 iniciará la inauguración formal y en punto de las 13 horas iniciará el partido entre México y Sudáfrica. Más información a través de nuestra cuenta de X.

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